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0: Conseguir un medio ambiente más saludable, enfocando la lucha contra la desertificación, con la plantación de árboles, también con la protección de los ya existentes, así como con su fauna propia. Os presentamos la ONG Reforesta, creada en 1991 para la conservación de la naturaleza. Su presidente ejecutivo es Miguel Ángel Ortega. Bienvenido. Buenas tardes.
1: Hola, ¿qué tal? Bienvenido.
0: ¿Cómo surgió Reforesta hace ya casi 35 años, en el año 1991?
1: Surgió cuando un par de personas, en realidad, que somos las promotoras, vimos que habría una oportunidad, quizás, con las ayudas para la reforestación de tierras agrarias de la Política Agrícola Común, para empezar un proyecto que pudiera aprovecharlas, sobre todo para potenciar la plantación de especies autóctonas. Y esa fue la idea inicial. Luego, evidentemente, a partir de esa idea, pues surgieron otras cosas y nos desviamos en algún momento de ese camino para hacer otras cuestiones que tenían que ver también con el medio ambiente. Luego hemos vuelto a potenciar desde hace ya bastantes años otra vez la línea forestal.
0: La conservación de la naturaleza, bueno, es un objetivo muy loable, pero también es un objetivo muy amplio, y he visto que vosotros os centráis más en los bosques y en la lucha contra la desertificación.
1: Sí, nosotros trabajamos con el enfoque de restaurar ecosistemas, sumidas cuentas de devolverle la salud a la tierra, ¿no? En la medida de nuestras modestas posibilidades. Y esto hace que, en el caso particular de España, que es un país con el 74%, según cifras oficiales, del territorio vulnerable a la desertificación, sea importante trabajar con mucha atención puesta en este problema, que afecta sobre todo al sur, en particular al sureste, también al Valle del Ebro, por ejemplo. Implica, pues, el escoger muy bien las especies con las que queramos trabajar, que muchas veces no son árboles, sino que son arbustos, que son las especies más apropiadas para ese tipo de terrenos y de condiciones climáticas.
0: Bueno, el 74% de España es mucho, ¿no? De hecho, cuando se habla del cambio climático, de los problemas que están surgiendo, España en conjunto es uno de los lugares con mayor potencial de riesgo, ¿no?
1: Es probablemente el que más potencial de riesgo tiene de Europa, porque es la cuenca mediterránea la zona más afectada de Europa. Y bueno, yo no soy un experto en cambio climático, pero por lo que he leído ya me he encontrado en varias ocasiones con comentarios de quienes sí que son expertos de que España es, dentro de toda esa zona, el país que más lo va a notar. De hecho, posiblemente ya sea el que más lo está notando, porque lo que sí se sabe es que Europa se está calentando más que el conjunto del planeta, y España se está calentando más que la zona mediterránea, que es a su vez la que más está calentando dentro de Europa. El panorama aquí es complicado, y como además nuestra economía depende bastante del agua para la agricultura, que consume el 80% del agua, más luego el turismo, pues entonces tendríamos que plantearnos muy seriamente hacer una reestructuración de nuestro sistema productivo para poder llevar un estilo de vida que no dependa tanto de un recurso que cada vez va a faltar más.
0: ¿Y cuáles son los principales proyectos en los que estáis implicados?
1: Estamos plantando en distintos lugares de España. Estamos trabajando en Barcelona, donde, por ejemplo, estamos ayudando a la recuperación de variedades autóctonas de castaño en un proyecto conjunto con la Diputación de Barcelona. En Valencia, en Requena, tenemos un proyecto de plantación bastante importante, que además está luchando primero con la sequía y las temperaturas extremas y luego con la dana. Estamos trabajando también bastante en el municipio de La Zubia, junto a Granada Capital. En Madrid tenemos distintos proyectos. En Zaragoza estamos trabajando sobre todo en la ribera del Ebro. Y aparte de eso, pues seguimos haciendo educación ambiental con distintos colectivos y mucho voluntariado.
0: Estaba viendo que las diferentes formas de participar en la ONG, en la asociación, hay un amplio abanico, ¿no? Evidentemente la primera es socio colaborador, creo que por 50 euros al año.
1: Sí, por 50 eurillos, que son 4,16 euros al mes. Y eso, aparte de dar derecho a recibir la información a través de nuestros boletines, pues también da derecho preferente a ocupar las plazas de voluntariado, que son una actividad tremendamente demandada.
0: Sí, que son esas jornadas que os vais organizando periódicamente en diferentes lugares para acciones concretas, ¿no? Donde se apuntan voluntarios.
1: Sí, son pues todo el ciclo de actividades forestales, que no solamente son la plantación, Luego hay bastante trabajo de mantenimiento, por ejemplo, también para defender a los árboles de los herbívoros. Entonces, esa es una labor muy importante, pero también la reconstrucción de los alcorques, la recolocación, sustitución de los protectores, el acolchado de los alcorques, por supuesto, el riego. También en verano, y no solo en verano, porque hay veces que hay que regar en otras épocas cuando hay sequía. Pero bueno, en cualquier caso, el voluntariado lo que nos da es más capacidad, de sobre todo en determinados trabajos de mantenimiento. Pero la verdad es que la mayor parte del trabajo forestal que hacemos lo hacemos con cuadrillas, con operarios profesionales.
0: Claro, porque ya no solamente es plantar, sino que es mantener. Luego también he leído cosas interesantes, como por ejemplo la diversificación en los bosques, porque vemos que tenemos especies, poca variedad de especies, los corredores, la creación de corredores ecológicos, incluso el propio mantenimiento, ya lo has comentado, ¿no? Regar, porque claro, plantas, a lo mejor hay un periodo importante de sequía y hay que regar. Es una labor, claro, muy continuada, quiere decir que hay que hacerla de manera muy, muy periódica.
1: Sí, de hecho, precisamente una de las consecuencias del calentamiento global en lo que a nuestro trabajo respecta es que cada vez cuesta más sacar adelante las reforestaciones. De hecho, hace 40 o 50 años nadie se planteaba hacer una plantación forestal y regar. Se sabía que, bueno, iba a haber árboles que no iban a salir adelante, pero en una proporción razonable. Ahora, si no se riega, en la mayor parte de España, que es ese 64% en particular que hemos comentado que es vulnerable a la desertificación, si no se riega, las mortalidades van a ser brutales, que pueden llegar incluso, en algunos casos hemos visto, incluso de plantaciones realizadas por las administraciones públicas, de mortalidades del 100%. Entonces, el riego es algo esencial. ¿Qué ocurre? Pues que esto también encarece muchísimo, como he comentado, sobre todo si cuando se está plantando es en lugares que no son muy accesibles y no tienes capacidad o no tienes facilidad para hacer llegar el agua.
0: Claro,
1: esto,
0: es
1: en nuestro
0: costoso.
1: Caso hay veces que implica que tengamos que regar con garrafas.
0: Ya no solo la poca diversidad en muchos árboles, tenemos muchos pinos, he leído por ahí, pero también incluso especies invasoras.
1: Claro, esa es precisamente una de las líneas de trabajo nuestra, también la eliminación de especies invasoras. Hemos realizado proyectos y seguimos en ello para intentar ver la forma más efectiva y más ecológica posible que evite la utilización de glifosato para acabar con el ailanto, que es una especie forestal, un árbol que procede de Asia, se está expandiendo muchísimo, también con las chumberas, que también son alóctonas, pero hay muchas especies que tanto en tierra como en agua dulce, porque tenemos también bastantes problemas de especies invasoras que ya están provocando muchos daños, por ejemplo en el río Guadiana, pues son un obstáculo para la recuperación de los ecosistemas, porque son especies que tienen una ventaja generalmente sobre las autóctonas, con lo cual van desplazándolas, pero a su vez no tienen, digamos, depredadores, o sea, ni depredadores ni especies que las aprovechen. Entonces, es una solución en falso para nuestros ecosistemas. Nos puede parecer que hay árboles, pero no son los árboles que debería haber. Y luego, aparte de eso, están las repoblaciones forestales, que no son bosques, sino que son cultivos forestales.
0: Y luego, bueno, entonces hay muchas formas de participar, con los voluntariados, haciéndose socio colaborador. Por cierto, que hay deducciones fiscales. Y luego también he visto que está la opción regala un árbol. Creo que por 23 euros se puede financiar la plantación de un árbol al que le puedes poner tu nombre o algo así.
1: Sí, en esta modalidad se planta el árbol, se puede colocar el nombre de la persona a quien se le regala el árbol. O sea, el regalo consiste en la tarjeta que se puede descargar en los distintos idiomas españoles desde nuestra página web. Hace el regalo de la tarjeta y ya se escriben los datos de la persona a quien se le ha regalado, para luego plantar el árbol, colocar el nombre que nos diga y darle las coordenadas geográficas del lugar donde está plantado su árbol. Y además, organizamos jornadas de voluntariado para que por lo menos una parte de quienes han recibido el regalo, acompañada de otra persona, puedan venir si lo desean a plantar el árbol.
0: Imagino que este tipo de trabajo da muchas satisfacciones a nivel personal, ¿no? ¿Y cómo animarías a quienes escuchen esta entrevista a que puedan participar en un proyecto de este tipo? La web es reforesta.es, o sea que estáis ubicados en Madrid, pero veo que actuáis en muchas zonas de España. ¿Cómo animarías a participar?
1: pues tenemos la posibilidad del apoyo económico y del apoyo con el trabajo. Con el trabajo es básicamente, evidentemente, a través de las jornadas de voluntariado. Y yo creo que tenemos que intentar sacar todos ese ánimo de reconectar con la naturaleza, porque formamos parte de ella, porque nos va mucho y porque además es un trabajo efectivamente muy reconfortante, y la prueba de ello es la enorme aceptación que tienen nuestras jornadas de voluntariado. Nosotros siempre decimos que si de verdad queremos superar esta emergencia ecológica, que sobre todo, aunque ya nos afecta a quienes estamos vivos ahora, pero va a afectar especialmente a nuestros pequeños que están vivos ahora, pero también, no digamos ya, a quienes todavía están por nacer, tenemos dos vías para conseguirlo. Una de ellas es dejar de fastidiar al planeta, para lo cual es necesario hacer un consumo más moderado y más responsable, y la otra, devolverle la salud. Y para eso están en este tipo de trabajos que hacemos en Reforesta, en los que la gente puede participar, las personas pueden participar a través de nuestras jornadas de voluntariado y también a través del apoyo económico.
0: Pues Miguel Ángel Ortega, presidente ejecutivo de Reforesta, muchas gracias.
1: Muchas gracias a vosotros.
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0: Hoy en Onda ODS, bajo el lema El futuro es tuyo, está con nosotros Juan Manuel Buendía, arquitecto y presidente de la Asociación Mesa de la Ría de Huelva. Bienvenido, Juan Manuel.
1: Muchas gracias, Menchu.
0: Bueno, hablamos de una agrupación ciudadana que ha luchado desde hace ya más de 20 años por la recuperación de la Avenida Francisco Montenegro para la ciudad y la recuperación de las marismas, tanto del Tinto como del Odiel, para que lo dejen tal y como era en su época natural, sin residuos contaminantes. Por lo tanto, bueno, en estos 20 años, sobre todo creando conciencia medioambiental y calando entre la ciudadanía onubense, ¿qué podrías destacar de esta trayectoria?
1: Pues principalmente uno de los logros más importantes de Mesa de Ría ha sido la paralización del vertido de Fosfoyeso, que lo conseguimos en el año 2010. No hace tanto de eso. Empezamos a denunciarlo en Bruselas y, bueno, nos abrieron un expediente contra España por un vertido de ilegal de residuos a una marisma. El propio comisario de Medio Ambiente certificó que España estaba incumpliendo las directivas europeas y que España estaba vulnerando todo lo ambiental que tenía que proteger el país, ¿no? La marisma es fundamental. Después hemos tenido otros logros importantes. También muchos ciudadanos recordarán que nos unimos a la plataforma Refinería No para evitar la construcción de una refinería en Extremadura. Esa plataforma hizo un trabajo impresionante, pero desde el momento que nos unimos a ella, acudimos a Doñana y informamos de que la construcción de esa refinería, que traía un oleoducto que atravesaría parte de la provincia de Badajoz y toda la provincia de Huelva hasta la costa, ese oleoducto traería mayor número de petroleros a la costa de Huelva, creando un riesgo inasumible para Doñana. Conseguimos paralizar ese proyecto. Igualmente paralizamos la eólica que un exalcalde de Huelva quería construir en el espigón de Huelva. El espigón de Huelva es parte de la marisma del Odiel, es reserva natural de la biosfera, y allí no cabía una eólica. Aunque nosotros somos absolutamente favorables a la energía renovable, ese no era el sitio. Y bueno, hemos realizado luchas que con el tiempo se han demostrado que llevamos razón. La construcción de la central de ciclo combinado, en donde sacamos 12.000 ciudadanos a la calle de Huelva posicionándonos en contra, no conseguimos en ese caso paralizarla, pero 10 años después se demostró que era una central inviable, es decir, inviable y que no era necesaria para el mix energético andaluz. Es decir, hoy en día está paralizada y sin embargo lo estamos pagando pagando que siga abierta, que no la derriben porque no funciona, y lo estamos pagando en la factura que nos llega eléctrica a cada ciudadano. Cada ciudadano estamos pagando un poquito de ese error que supuso construir la central en Francisco Montenegro. Nuestra lucha va también por la recuperación de la Avenida Francisco Montenegro, que para el oyente que no conozca es la confluencia de los ríos Tinto y el Odiel. Es el lugar más privilegiado de Huelva, en donde no caben más chimeneas y donde en el año 91 unos acuerdos de las propias empresas contaminantes, de las propias administraciones, determinaron que en Huelva no se iban a construir más chimeneas. Sin embargo, desde que llevamos fuera de la política, están apareciendo una serie de proyectos muy lamentables que se quieren imponer en ese territorio y que hay que paralizar. Estamos luchando judicialmente contra esos proyectos.
0: En este tiempo sabemos que desde que el germen de esa agrupación ciudadana empezó a concienciar, como decía al principio, a la ciudadanía onubense, siempre habéis conseguido, pues no solamente mediante movilizaciones ciudadanas, sino mediante denuncias, ya sea a la Audiencia Nacional o incluso a través de la Unión Europea. ¿En qué ha influido esa toma de decisiones?
1: Bueno, de hecho, las denuncias han resultado efecto en muchas ocasiones. Algunas no, obviamente. Ahora mismo nosotros, bueno, hemos denunciado la llegada de hidrógeno verde absolutamente subvencionado, cuando en realidad no es verde. Y lo hemos demostrado a la Unión Europea, le hemos enviado declaraciones del propio presidente de Fertiberia, Javier Goñi, en donde reconoce que el 40% de ese hidrógeno que se fabricará será verde, el 60% será hidrógeno gris, procedente de fuente no renovable de gas, y no se nos ha tenido en cuenta. Pero bueno, seguimos luchando en ese aspecto. Y bueno, la lucha actual está por el proyecto de restauración de la marisma de Huelva, que no consiste en cubrirla de una capa de tierra, consiste en reutilizar ese producto que hay allí, subproducto, para hacerlo de verdad un subproducto, cosa que Fertiberia nunca decía en su momento que era. Nos mintió porque en realidad al destinarse al abandono es un residuo y hay que reutilizarlo. Si no se reutiliza, no recuperaremos la marisma de Huelva, y en ello estamos.
0: Tanto desde la aprobación, Juan Manuel, de la Audiencia Nacional del proyecto de enterrado de los fosfoyesos a los que haces mención, en este tiempo habéis seguido recurriendo judicialmente.
1: Sí, bueno, realmente la propia Audiencia Nacional es consciente de que hemos demandado tanto a la Junta de Andalucía como al Ayuntamiento de Huelva, pues judicialmente hemos interpuesto un contencioso administrativo contra la autorización ambiental de la Junta del tapado de los fosfoyesos y contra la licencia de obras que dio el Ayuntamiento. Estamos a pocos días de presentar esas demandas y, bueno, desde luego esperamos ganarlas para así poder buscar una solución alternativa a la que presenta Fertiberia, que no es más que esconder la porquería debajo de una capita de tierra, cosa que ya se hizo en la zona 1 y 4 en su día y que hoy en día son zonas problemáticas que están dando contaminación, que están produciendo contaminación al río Tinto y al mar.
0: Y en los últimos minutos que nos quedan, en esa defensa de la salud, el medio ambiente, el bienestar general de la población onubense, la Universidad de Huelva ha publicado recientemente un estudio y sobre todo alerta de los altos índices de arsénico en el aire. ¿Qué conocemos sobre ese tema?
1: Sí, sobre ese informe, bueno, es un informe realizado por la universidad, como bien dices. La universidad tenemos los mayores expertos en contaminación atmosférica de Andalucía y te diría que de España. Y este documento es un estudio que han realizado en donde se confirma que desde la fábrica de Atlantic Copper, la actual fábrica, porque ahora comentaré que se está ampliando, desde la actual fábrica, desde su chimenea salen niveles de contaminación de hasta 300 nanogramos por metro cúbico. Son momentos puntuales, momentos en donde sopla el aire para Huelva, llega a esa máquina medidora y esa máquina medidora da esos 300 nanogramos. La media diaria es limitada por la normativa europea, es de 6 nanogramos, con lo cual estamos respirando una barbaridad en momentos puntuales. No se incumple normativa con esto porque no está legislado, pero no es de recibo que los onubenses respiremos 300 nanogramos de arsénico, que no hace falta decir que es un producto, es un veneno.
0: Bueno, pues muchísimas gracias, Juan Manuel, y seguiremos además, gracias a la Asociación Mesa de la Ría, muy atentos en ese trabajo, manteniendo la defensa de nuestra salud y ecológicamente, unidos a esos movimientos que nos harán tener una sociedad más sostenible. Muchísimas gracias.
1: Muchísimas gracias, Menchu.
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0: Hoy estamos con Ruperto Sánchez y con Manuel Pérez, ambos portavoces de Cuidamos Villamayor, que vienen a hablar sobre un tema que preocupa especialmente en la provincia de Salamanca. Buenos días, ¿cómo estáis?
1: Hola, buenos días, gracias.
2: Buenos días, Judith.
0: Encantada de teneros por aquí. Primera pregunta que os quiero hacer es, ¿cuál es el primer contacto que tenéis con la temática que venimos a hablar hoy, que es la huella ecológica, y qué importancia tiene para vosotros?
1: Nos estamos implicando en lo que vamos a comentar a partir de ahora es porque previamente hemos estado sensibilizados ante esta cuestión ya desde hace muchísimo tiempo. Es decir, determinar el momento pues difícil en el caso de lo que ahora nos ocupa, pues fundamentalmente desde que estamos residiendo en la zona que hoy está afectada por lo que luego vamos a comentar. Y sobre todo lo que tenemos una especial sensibilidad ante, y creo preocupación, sensibilidad y preocupación, ¿no? Ante esta crisis ecosocial, ¿no? Que estamos viviendo y donde parece que todo el mundo tiene el mismo grado de responsabilidad cuando hay estudios que demuestran que no.
2: Bueno, pues en mi caso el contacto con la huella ecológica se puede decir que viene desde la responsabilidad de lo que sucede con el efecto invernadero, lo que es el problema del deshielo de los polos, y trasladado esa huella ecológica a lo que está sucediendo realmente en la provincia de Salamanca, más concretamente entre los términos de Villamayor y de Doñinos, pues estamos hablando de cómo el hombre está afectando a un río, como es el río Tormes, a través de la contaminación de las aguas, y que es proveniente pues por una de las empresas que está muy cercana a este río y que lo que está haciendo, nosotros entendemos ya, una serie de vertidos indebidos, y que estos vertidos están afectando a lo que es la flora, la fauna y el medio ambiente en general.
0: El motivo principal del que venimos a hablar hoy es esa preocupación por lo que se está generando en nuestra zona. Entonces, vamos a entrar de lleno ya a la cuestión y a la clave del asunto, ¿no? ¿Qué es esto? ¿Qué es esto que está ocurriendo? Estas plantas, ¿no? Estos vertidos que ocurren. Contadnos, informadnos un poco más.
1: Mira, antes de entrar en un caso particular, o el caso particular, nos gustaría llamar la atención sobre esta cuestión que tiene un ámbito geográfico, por supuesto, mucho más amplio. La bibliografía, sobre todo latinoamericana, ha acuñado un término que creo que define muy bien lo que está sucediendo en muchos pueblos de las provincias de Castilla y León, fundamentalmente Zamora, Salamanca, pero también Burgos, León, Valladolid, Palencia y Segovia. Ese término que se ha acuñado es el de territorios de sacrificios, y es una expresión que viene a reflejar una realidad, y es de qué manera los territorios que circundan las ciudades, las zonas rurales, están perdiendo su ruralidad para dedicarse única y exclusivamente a proporcionar servicios, energía, electricidad a las ciudades. Es decir, a lo que nos estamos refiriendo con esta expresión, territorios de sacrificio, territorios sacrificados, es que no todas las personas son iguales, no todo el mundo puede desarrollar su vida de la misma manera, sino que en este caso las zonas rurales se están poniendo al servicio de los poderes económicos, de los fondos de inversión y sobre todo de las propias ciudades, que son insolidarias con esos territorios, que dejan de ser lo que son pueblos para desarrollar sus actividades agrarias, ganaderas, desarrollo de turismo ecológico, de turismo cultural, y todo eso se pierde por esta masiva implantación fundamentalmente de plantas bio, y el bio lo ponemos entre comillas.
2: Sí, como dice Manuel, territorios de sacrificio, y nunca mejor referenciado, aunque luego vayamos ya al caso concreto que nos ocupa, es lo que está sucediendo en Castilla y León. Castilla y León, municipios de 100 habitantes, de 200 habitantes, que van a ser sacrificados, que va a aumentar la despoblación en estos pueblos. ¿Para qué? Justamente porque se les van a poner lo que son las plantas de biogás, las plantas de biometano, las plantas de hidrógeno. ¿Y para qué? Para generar energía hacia las ciudades, hacia los grandes puntos de consumición. Sin embargo, ellos se van a ver despoblados, desprotegidos, y van a ser realmente los territorios sacrificados en la región de Castilla y León. Mira, aquí concretamente, en lo que es el término entre Doñinos y Villamayor, como hemos venido comentando anteriormente, disponemos de una planta de sandas, que son unas plantas de productos de desechos animales, en contra de la cual tampoco estamos, pero sí que estamos en el formato, en la forma de proceder y de producir esa biograsa para complementar con los llamados biocombustibles. ¿Qué es lo que está sucediendo? Pues está sucediendo, como hemos dicho inicialmente, que se producen una serie de vertidos incontrolados al río, una serie de vertidos que se producen a altas horas de la noche, cuando no hay agentes pues medioambientales que puedan controlar dichos vertidos. Se producen lo que es unos compuestos orgánicos volátiles que se desprenden hacia la atmósfera. Estos compuestos orgánicos volátiles que se desprenden a la atmósfera lo que están es produciendo episodios de olor muy importantes, episodios de olor que están llegando hasta la población propiamente de Salamanca, unos 5 kilómetros. Se producen también en las inmediaciones de esta planta una serie de ruidos que superan los límites permitidos. Todo eso está afectando a lo que es el entorno natural, a lo que son los peces en el río, a lo que es la flora, a lo que es la fauna y lo que son los ciudadanos que viven alrededor de esta planta. A partir de ahí, pues ya empezamos con el siguiente punto, que serían la confluencia que vienen de este tipo de instalaciones en un parámetro de 2 kilómetros aproximadamente y que van a llevar pues lo que es el biogás, el biometano, hidrógeno, y que es, volvemos otra vez a decir, territorios de sacrificio para generar una energía que Salamanca, ni siquiera Salamanca, con todos sus habitantes, va a consumir.
1: El problema que se plantea, es decir, esos problemas a nivel de convivencia ciudadana, a nivel de salud, a nivel de medio ambiente, a nivel de afectación a recursos patrimoniales de tipo monumental, yacimientos arqueológicos, etcétera, parte de una cuestión, y es que falta una ordenación del territorio. La ordenación del territorio es fundamental para la cohesión territorial, y esto es lo que no se ha hecho. De esa manera nos encontramos con unas concentraciones excesivas a las que se acaba de referir Rupert, por ejemplo. No tiene ninguna explicación científica el que haya una concentración de instalaciones de este tipo. No tiene tampoco ningún sentido que sean estos territorios que en muchas ocasiones no generan esos productos y, por supuesto, tampoco lo que o consumen lo que se va a producir en esas instalaciones, y lo único que van a recibir fundamentalmente son los perjuicios de cara a eso, a una desertización cada vez mayor, un despoblamiento cada vez más acusado. En definitiva, volveremos a esa imagen de esta tierra en época medieval, cuando se conocía como el desierto del Duero. Me temo que parece ser el fin, ¿no?, que se pretende conseguir.
0: Muchas gracias, chicos. Y por último, una pregunta para hablar de cosas clave, como tips que podemos tener. ¿Qué podemos hacer desde vuestro conocimiento para pararlo o evitarlo en nuestra zona, que al final tendrá una consecuencia a nivel nacional, europeo y global?
1: ¿Qué podemos hacer? Yo creo que en principio lo que estamos haciendo desde nuestra plataforma Cuidamos Villamayor y otras plataformas, tanto en Salamanca como en Castilla y León, es denunciar estos casos, denunciar que los procedimientos que se han seguido no son los correctos, denunciar la falta de rigor de la documentación que se presenta, denunciar ante los responsables políticos de qué manera están afectando esos proyectos a la convivencia de las personas, a las vidas de las personas, y denunciar en las medidas de nuestras posibilidades, recurriendo pues a todos los mecanismos legales, como pueda ser la presentación de alegaciones, y exigiendo a la administración que no se apoye en el silencio administrativo, sino que por lo menos tenga la vergüenza de responder a esas miles de alegaciones que los ciudadanos se han molestado en elaborar y en firmar para denunciar la situación.
0: Muchas gracias, chicos. Hacer hincapié en la importancia de la colectividad, ¿no?, de formar parte de organizaciones como la vuestra o como cualquier otra que podemos encontrar en Salamanca o incluso en nuestra comunidad, porque juntas pues hacemos más. Gracias.
1: Muchas gracias. Gracias a ti. Chao.
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2: 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El informativo de Guerra y Paz con Amy Goodman. La Cámara de Representantes de Estados Unidos rechazó otro intento para limitar la capacidad del presidente Trump de librar una guerra contra Irán. El jueves, los miembros de la Cámara de Representantes de Estados Unidos no lograron avanzar en el proceso de aprobación de una resolución de poderes de guerra relacionada con Irán. La iniciativa fracasó por 212 votos a favor y 212 en contra, después de que el congresista demócrata del estado de Maine, Jared Golden, se uniera a la mayoría de los republicanos en su rechazo a la resolución. Este fue el tercer intento fallido de los demócratas de la Cámara Baja para poner fin a los ataques de Trump contra Irán, y se produce al tiempo que la cadena NBC News informa que el Pentágono está considerando rebautizar la Operación Furia Épica como Operación Mazo, con el fin de eludir el plazo fijado por la Ley de Poderes de Guerra, que otorga al presidente 60 días para ordenar acciones militares si el Congreso no ha votado a favor de autorizar una guerra. El jefe del Mando Central de Estados Unidos, el almirante Brad Cooper, compareció el jueves ante el Comité de Servicios Armados del Senado, donde desestimó los informes sobre la muerte de civiles en los ataques estadounidenses contra Irán. Este es parte del intercambio entre la senadora del estado de Nueva York, Kirsten Gillibrand, y el almirante Cooper durante el interrogatorio.
3: Me tomo muy en serio el tema de las víctimas civiles. Les prestamos mucha atención. Seguimos todos los procedimientos y hacemos todo lo posible al respecto. En mi caso, he alertado personalmente a la población iraní en varias ocasiones donde corrían el riesgo de ser utilizados como escudos humanos.
4: Si han sido advertidos, ¿cómo es que hemos bombardeado 22 escuelas?
3: No hay ningún indicio corroborado al respecto. Cero.
4: Entonces, ¿cuántas escuelas hemos bombardeado?
3: Hay una investigación en curso por víctimas civiles de entre las 13.629 municiones utilizadas.
4: ¿Cómo explica entonces la información de acceso público que indica que 22 escuelas y varios hospitales han sido atacados?
5: Multiple hospitals.
3: No se ha corroborado eso. No hay indicios de eso, senadora.
2: Los ministros de Relaciones Exteriores del grupo de países BRICS se han reunido en la capital de India, Nueva Delhi, para celebrar una cumbre en la que Irán y la situación en el estrecho de Hormuz figuran entre los temas centrales. El ministro de Relaciones Exteriores de Irán, Abbas Araghchi, intervino el jueves en la cumbre y pidió a los países BRICS que ayuden a resistir los ataques de Estados Unidos e Israel.
6: To virtually everyone in this room, our resistance against US bullying is not an unfamiliar battle.
3: Para casi todos en esta sala, nuestra resistencia ante el matonismo de Estados Unidos no resulta ajena. Muchos de nosotros nos enfrentamos a distintas variantes de esa misma coerción repudiable. Ya es hora de que tomemos medidas de manera conjunta y trabajemos para dejar en claro que esas prácticas pertenecen al basurero de la historia. Hoy, nuestras naciones están más unidas que nunca y no podemos desconocer el peligroso desafío común que todos enfrentamos.
2: El presidente Trump ha abandonado China tras una visita de estado de 2 días a Pekín, donde se reunió con el presidente Xi Jinping. La reunión entre ambos mandatarios no logró avances en los esfuerzos para forjar un acuerdo de paz entre Estados Unidos e Irán, ni para reabrir el tránsito marítimo a través del estrecho de Hormuz. En el vuelo de regreso a Estados Unidos, Trump dijo a la prensa que aún no ha decidido si seguirá adelante con el envío de un nuevo paquete armamentístico para Taiwán, valorado en 14.000 millones de dólares. Durante sus conversaciones, el presidente Xi advirtió a Trump que las diferencias acerca de Taiwán podrían derivar en un conflicto entre China y Estados Unidos. El director de la CIA, John Ratcliffe, viajó el jueves a La Habana para reunirse con funcionarios cubanos en momentos en que el gobierno de Trump intensifica la presión sobre la isla. El viaje de Ratcliffe se produjo un día después de que Cuba anunciara que se había quedado sin combustible diésel y fuel óleo debido al bloqueo petrolero y las sanciones que Estados Unidos ha impuesto contra la isla. Durante décadas, la CIA ha llevado a cabo operaciones encubiertas en Cuba, entre ellas orquestar la invasión de la Bahía de Cochinos e intentar en repetidas ocasiones asesinar al fallecido líder cubano Fidel Castro. Mientras tanto, según se informa, el gobierno de Trump está tomando medidas para encauzar formalmente a Raúl Castro, hermano de Fidel Castro, de 94 años de edad, quien ejerció como presidente de Cuba de 2008 a 2018. En noticias relacionadas, más de 30 demócratas de la Cámara de Representantes de Estados Unidos firmaron una carta en la que instan al gobierno de Trump a no emprender acciones militares contra Cuba y a levantar el bloqueo. La Agencia Nacional de Noticias del Líbano informa que un ataque israelí de doble impacto contra un automóvil en la mañana de este viernes mató a dos hombres y causó daños en tres ambulancias. El ataque se produjo tras un bombardeo nocturno israelí que mató a cuatro personas en una vivienda de la localidad de Haruf. UNICEF informa que al menos 59 menores han muerto o resultado heridos en el Líbano a causa de los ataques israelíes registrados durante la última semana, a pesar de un alto el fuego mediado por Estados Unidos que supuestamente entró en vigor en abril. Esta nueva serie de ataques israelíes se produjeron al tiempo que funcionarios libaneses e israelíes iniciaban el jueves en Washington, D.C., una tercera ronda de conversaciones directas mediadas por Estados Unidos en las que Hezbollah no está participando. En Jerusalén, nacionalistas israelíes corearon el jueves muerte a los árabes y que ardan sus aldeas durante una marcha patrocinada por el Estado que se llevó a cabo cerca de la puerta de Damasco en la Ciudad Vieja para conmemorar el aniversario número 59 de la toma y anexión de Jerusalén Oriental por parte de Israel. Varios periodistas fueron hostigados y agredidos mientras una muchedumbre violenta de israelíes atacaba a palestinos en el barrio musulmán de Jerusalén, vandalizando escaparates y arrojando objetos contra transeúntes. Esto se produce al tiempo que UNICEF afirmó el jueves que soldados y colonos israelíes han matado a 70 menores palestinos en los territorios ocupados de Cisjordania y Jerusalén Oriental desde principios de 2025, lo que equivale a un promedio de aproximadamente un menor por semana. Asimismo, 850 menores resultaron heridos por los ataques israelíes durante ese periodo. Estas fueron las palabras expresadas por el portavoz de UNICEF, James Elder.
5: March 2026 saw the highest number of Palestinians.
3: En marzo de 2026 se registró el mayor número de palestinos heridos por ataques de colonos en los últimos 20 años, y vemos que los ataques se están volviendo cada vez más coordinados. Los incidentes documentados incluyen niños baleados, apuñalados, golpeados y rociados con gas pimienta.
5: Children beaten and children pepper sprayed.
2: Este viernes, palestinos de todo el mundo están conmemorando el Día de la Nakba, que en árabe significa catástrofe, en referencia a cuando hace 78 años, durante la creación del Estado de Israel, más de 750.000 palestinos fueron violentamente desplazados y despojados de sus hogares en cientos de localidades y aldeas de Palestina, y miles más murieron en situaciones violentas. Visite democracynow.org/es para ver la entrevista que mantuvimos con el escritor y analista gazatí Muhammad Yehada. En Ucrania, un bombardeo ruso contra un edificio de apartamentos de la ciudad de Kiev se ha cobrado la vida de al menos 24 personas y causado heridas a otras 47. Este ha sido uno de los ataques más mortíferos de Rusia contra Kiev desde que comenzó la guerra en 2022. Entre los fallecidos había tres menores. Por otro lado, Ucrania lanzó varios ataques con drones en territorio ruso, uno de los cuales causó un gran incendio en una de las refinerías de petróleo más grandes de Rusia, mientras que otro ataque impactó en una planta de gas. El jefe de la patrulla fronteriza de Estados Unidos, Michael Banks, presentó el jueves su renuncia con efecto inmediato. Banks, quien se desempeñó como jefe de la patrulla fronteriza desde enero de 2025, supervisó las violentas deportaciones en masa del gobierno de Trump y el despliegue de agentes federales enmascarados en diferentes ciudades de Estados Unidos. En un comunicado, Banks dijo que su repentina partida le daría tiempo para disfrutar disfrutar de la familia y la vida. Su renuncia se produjo pocas semanas después de que la revista conservadora Washington Examiner informara que a lo largo de una década Banks había alardeado ante sus colegas de la patrulla fronteriza de haber pagado para tener sexo con prostitutas durante viajes a Colombia y Tailandia, lo que derivó en una investigación que se cerró de manera abrupta en 2025 cuando Kristi Noem se desempeñaba como secretaria de Seguridad Nacional. En la ciudad de Washington, D.C., el juez federal de distrito Richard Leon ha ordenado al gobierno de Trump traer de regreso a Estados Unidos a una mujer colombiana que el Servicio de Inmigración deportó en abril a la República Democrática del Congo, un país con el que no tiene vínculos. Leon dictaminó que es probable que Adriana María Quiroz Zapata haya sido enviada ilegalmente a la República Democrática del Congo, ya que las autoridades congoleñas se negaron a aceptarla por motivos médicos. Pese a dicha negativa, el gobierno de Trump decidió enviarla al país africano. En febrero, un juez federal dictaminó que las llamadas deportaciones a terceros países constituyen violaciones ilegales del debido proceso, pero en marzo, un tribunal de apelaciones suspendió el fallo, mientras el gobierno de Trump continúa con las batallas legales al respecto. La Corte Suprema de Estados Unidos ha bloqueado un fallo de un tribunal inferior que habría restringido el acceso al medicamento abortivo mifepristona mediante telemedicina y correo postal a nivel nacional. El fallo de 7 votos a favor y 2 en contra sobre el expediente de emergencia del tribunal mantiene la vigencia de una política de la Administración de Alimentos y Medicamentos de Estados Unidos de 2023 que eliminó el requisito de que la mifepristona sea prescripta en persona. En un comunicado, el proyecto de libertad reproductiva de la Unión Estadounidense para las Libertades Civiles dijo: si bien es una buena noticia que, por ahora, los pacientes puedan seguir recibiendo este medicamento seguro por correo postal y en las farmacias, como lo han hecho durante más de 5 años, todos sabemos que quienes se oponen al derecho al aborto continúan llevando a cabo ataques impopulares e infundados. La cadena ABC News informa que Trump tiene previsto retirar su demanda por $10,000 millones contra el Servicio de Impuestos Internos a cambio de la creación de un fondo de $1,700 millones financiado por los contribuyentes, cuya finalidad será compensar a aliados que afirman haber sido indebidamente perseguidos por el gobierno de Biden. Según el plan, los destinatarios del dinero incluirían a personas acusadas de participar en la insurrección del 6 de enero de 2021 en el Capitolio de Estados Unidos y entidades asociadas al propio presidente Trump. Mientras tanto, el congresista demócrata Jamie Raskin está presentando un paquete de proyectos de ley anticorrupción destinado a imponer nuevos controles a la Casa Blanca. Un jurado de la ciudad de Chicago ha ordenado a Boeing pagar casi $50 millones a los familiares de Sammy Stumo, quienes habían presentado una demanda por homicidio culposo contra la compañía. Stumo murió a bordo de un avión Boeing 737 MAX que se estrelló en 2019 en Etiopía. El accidente se produjo meses después de que otro Boeing 737 MAX se estrellara en Indonesia. En conjunto, los accidentes causaron la muerte de 346 personas. Sammy Stumo era una joven de 24 años que trabajaba en salud y desarrollo global. Su madre, Naya Milleron, se está postulando por segunda vez para el Congreso de Estados Unidos como candidata independiente por el estado de Massachusetts. Sammy Stumo era sobrina nieta del destacado activista por los derechos de los consumidores Ralph Nader. En Bolivia, organizaciones indígenas, trabajadores mineros y sindicatos están liderando una serie de protestas, huelgas y bloqueos de carreteras en diferentes partes del país para exigir la renuncia del presidente boliviano Rodrigo Paz en medio del empeoramiento de la crisis económica y de combustible que enfrenta el país. Las protestas comenzaron por una nueva ley que habría socavado los derechos sobre la tierra de los campesinos e indígenas. La ley fue derogada el miércoles, pero las protestas continúan.
7: Nosotros pedimos la renuncia inmediata de este gobierno traidor, incapaz. Porque él nos quiere gobernar a puro decretazos. Eso no vamos a permitir, los ponchos rojos. Hasta la muerte, hermanos. Vamos a ofrendar nuestra vida para luchar, para sacar a este gobierno traidor.
2: En Estados Unidos, Richard Glossip abandonó el jueves la penitenciaría estatal de Oklahoma tras estar en la lista de los condenados a muerte durante casi 30 años por un asesinato que, según insiste, no cometió. Durante el tiempo que estuvo preso, Glossip enfrentó 9 programaciones de su ejecución y comió su última comida 3 veces antes de que intervenciones de último minuto le salvaran la vida. Glossip fue liberado después de que un tribunal le concediera un nuevo juicio y la libertad bajo fianza, que fue fijada en $500,000. Richard Glossip habló brevemente con la prensa frente a la cárcel donde estuvo detenido desde 1998.
3: Sí, estoy agradecido con mi esposa y mis abogados, y estoy feliz. sumamente feliz.
4: Estoy extremadamente agradecida.
2: En febrero de 2025, la Corte Suprema de Estados Unidos dictaminó que Glossip tenía derecho a un nuevo juicio debido a errores en su proceso judicial original. El fiscal general del estado de Oklahoma dice que planea volver a juzgar a Glossip por asesinato, pero que no solicitará la pena de muerte.
4: Infórmate bien. 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
1: Dos de la tarde, 28 minutos en Radio Recuerdos.
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Muy buenas tardes, queridos oyentes, y ser bienvenidos al Mal Informado. Tu programa de Quack FM de los viernes. ¡Empezamos! Con tu locutor de confianza, Darío Noticioso.

y empezamos con política. Así que vamos ya con la primera noticia, que es la siguiente, ya que hay un nuevo ultraje político que desata el caos, aunque nadie tiene claro qué ha pasado exactamente. La actualidad política vuelve a agitarse tras lo que varios dirigentes han calificado como un ultraje institucional sin precedentes. El problema es que a medida que pasan las horas sigue sin estar del todo claro en qué ha consistido exactamente este ultraje. Todo comenzó durante una sesión parlamentaria en la que, según algunos presentes, se produjo un gesto inapropiado por parte de un representante público. Las versiones varían. Unos hablan de un comentario fuera de tono, otros de una intervención interrumpida, y hay incluso quien menciona un aplauso en el momento equivocado. Lo cierto es que el término ultraje político empezó a circular rápidamente, primero entre los propios diputados y después en las redes sociales, donde cada usuario ofrecía su propia interpretación de lo ocurrido. Desde distintos partidos se han sucedido las reacciones. Algunos portavoces han exigido explicaciones inmediatas, mientras que otros han pedido rebajar la tensión y analizar lo sucedido con calma. También hay quienes consideran que se está exagerando la situación. El protagonista del incidente, por su parte, ha comparecido brevemente ante los medios para asegurar que todo se ha sacado de contexto. Según explicó, su intención no era generar polémica y lamenta que se haya interpretado su actuación de manera incorrecta. Sin embargo, esa explicación no ha servido para aclarar completamente lo sucedido. De hecho, varios periodistas han señalado que las imágenes del momento no permiten sacar conclusiones claras, lo que ha contribuido a aumentar la confusión. Mientras tanto, el debate sigue creciendo. Algunos analistas consideran que el episodio refleja el clima de la tensión actual en la política, donde cualquier gesto puede convertirse en motivo de controversia. Otros creen que este tipo de situaciones pues se amplifican más de lo necesario. En la calle, muchos ciudadanos siguen el asunto con cierta incredulidad. Dicen que ha sido algo grave, pero no explican qué, comenta un vecino de Ser al ser preguntado. Por ahora, el ultraje político sigue siendo un concepto tan repetido como poco definido. Y mientras se esperan más explicaciones, lo único claro es que parecía imposible generar un debate sin que nadie tenga del todo claro sobre qué exactamente. Y Sarria estrena una garita móvil que promete mejorar todo, aunque todos saben exactamente cómo. El concello de Sarria ha presentado estos días una de sus iniciativas más llamativas, una nueva garita móvil. Un momentito. Aquí está. Y que servirá para mejorar distintos servicios municipales. La propuesta ha despertado curiosidad entre los vecinos, aunque también algunas dudas sobre su funcionamiento real. La estructura, que puede desplazarse de un punto a otro del municipio, está diseñada para instalarse en diferentes zonas según las necesidades del momento. Desde el consistorio aseguran que permitirá reforzar la vigilancia, la atención ciudadana y la organización de eventos, todo en un mismo espacio. Durante la presentación oficial, varios responsables municipales destacaron la versatilidad del dispositivo. Según explicaron, la garita puede utilizarse tanto para labores de seguridad como para información al ciudadano, e incluso como punto de apoyo en actividades locales. Sin embargo, algunos asistentes al lado reconocían que no tenían del todo claro cómo se aplicarán todas esas funciones en la práctica. Parece útil, pero habrá que ver cómo se usa realmente, comenta uno de los vecinos presentes. La garita, de tamaño compacto y con aspecto moderno, incluye ventanas, iluminación y un pequeño espacio interior para el personal que la utilice. Su principal ventaja, según el concello, es que pueda trasladarse fácilmente de un barrio a otro, en función de las necesidades.
desde el gobierno local, pues insisten en que esta iniciativa busca acercar los servicios municipales a la ciudadanía y adaptarse a situaciones concretas sin necesidad de instalaciones permanentes. Aún así, el anuncio ha generado cierto debate. Algunos vecinos consideran que puede ser una buena idea para mejorar la presencia municipal en distintas zonas, mientras que otros creen que habrá que esperar para ver si realmente cumple con lo prometido. Por el momento, la garita móvil ya ha sido vista en varios puntos del municipio, donde ha llamado la atención de curiosos que se acercan a observar, que por ver si esta nueva apuesta del concello de Sarria se convierte en una herramienta útil en el día a día, o en uno de esos proyectos que generan muchas expectativas antes de demostrar su verdadero alcance. Y una nueva ley que obligará a perros y gatos a llevar prendas de cabeza en la calle y desata el desconcierto. La política pues vuelve a sorprender, como siempre, con una propuesta que está generando tanto debate como confusión. Una normativa pretende regular el uso obligatorio de prendas de cabeza en animales domésticos, concretamente perros y gatos, cuando transiten por las vías públicas pavimentadas. La medida, que según sus impulsores busca mejorar la protección y visibilidad de las mascotas, obligaría a los dueños a colocar algún tipo de accesorio en la cabeza de sus animales cada vez que salgan a pasear. Esto incluiría desde gorros hasta elementos similares, siempre que cumplan con los requisitos que aún están por definir. Durante la presentación de la propuesta, varios representantes políticos explicaron que la idea parte de la necesidad de adaptar la convivencia urbana a nuevos estándares de seguridad y bienestar animal. Sin embargo, no todos los detalles han quedado claros, especialmente en la referente a qué tipo de prendas serían válidas o cómo se aplicaría la norma en la práctica. Algunos expertos han señalado que, aunque la intención puede estar relacionada con la visibilidad o la identificación de las mascotas, no existe por ahora una explicación técnica concreta que justifique la obligatoriedad de cubrir la cabeza de perros y gatos. En la calle, la reacción de los ciudadanos ha sido de sorpresa. Muchos dueños de mascotas se preguntan cómo conseguirán que sus animales lleven ese tipo de accesorios sin quitárselos a los pocos segundos. Ya es complicado ponerles un arnés, imagina un gorro, comentaba entre risas pues un vecino. Otros, en cambio, ven la propuesta como una posible tendencia curiosa que podría derivar en nuevos productos para mascotas. Tiendas especializadas ya observan el debate con interés ante la posibilidad de que surja una nueva demanda. Desde la administración aseguran que la normativa todavía se encuentra en la fase de desarrollo y que se tendrán en cuenta las aportaciones de expertos y ciudadanos ante su aplicación definitiva. Mientras tanto, el debate sigue abierto entre quienes consideran la medida innecesaria y quienes creen que podría tener algún beneficio aún por explicar. Por ahora, lo único seguro es que la propuesta ha conseguido captar la atención general y dejar a muchos imaginando cómo sería un paseo cotidiano con perros y gatos luciendo prendas en la cabeza por obligación. Y ahora vamos con la siguiente. La corrupción en Galicia se toma un respiro. Solo un caso investigado en todo 2023. Los datos sobre corrupción en España han dejado una cifra que está llamando la atención en Galicia. En todo el año 2023, los jueces solo lograron concluir una investigación por este tipo de delitos en la comunidad, y además con una única persona acusada, según la información publicada por el Consejo General de Poder Judicial. En el conjunto del país se cerraron 32 procedimientos relacionados con corrupción, con un total de 256 personas físicas y jurídicas procesadas o enviadas a juicio. Frente a ese volumen, el caso gallego destaca, precisamente por lo contrario. Mientras en otras comunidades la actividad judicial en este ámbito ha sido más intensa, Galicia aparece con una única investigación finalizada, lo que ha generado cierta sorpresa entre quienes siguen estos datos. Algunos lo interpretan como una señal positiva, mientras que otros se preguntan si simplemente
hay menos casos detectados o si los procesos están en fases anteriores. A nivel nacional, los procedimientos por corrupción afectan principalmente a cargos públicos, funcionarios y responsables políticos en el ejercicio de sus funciones, siempre vinculados al uso de dinero público, en lo que conoce como una corrupción pública, uno de los fenómenos que más preocupa a la ciudadanía. En cuanto al reparto territorial, Andalucía lidera claramente el número de procedimientos con 16 casos, la mitad del total nacional. Le siguen Madrid y la Comunidad Valenciana, con 4 cada una, lo que contrasta todavía más con la situación gallega. En términos de sentencias, durante 2023 se dictaron 56 resoluciones judiciales relacionadas con estos delitos en toda España. De ellas, 38 fueron total o parcialmente condenatorias, lo que representa aproximadamente el 67,9% del resto. No, perdón, 67,9%. El resto, 18 sentencias, fueron absolutorias. Estos datos proceden del repositorio oficial del órgano judicial que recoge la evolución de los casos de corrupción en el país. Sin embargo, más allá de las cifras, el dato que más está llamando la atención es el único caso gallego que deja una pregunta en el aire. ¿Menos corrupción? ¿O simplemente menos casos cerrados? Por ahora, la estadística está ahí, y Galicia aparece como una de las comunidades con menor número de procedimientos concluidos. Un dato que, según cómo se mire, puede interpretarse como tranquilidad o como un misterio todavía por aclarar. Y ahora, con la finalización de esta noticia, pues vamos a pasar a una canción. All right.

Y estamos de vuelta. ¿Y qué significa eso, Darío? Pues significa que estamos en la categoría social. Esa categoría, pues, para reírnos de las situaciones que nos suceden día a día. Y esta es su primera noticia. El nuevo recinto ferial abre sus puertas con su primera feria y muchas ganas de ver qué pasa. El recién inaugurado recinto ferial de la ciudad ha celebrado este fin de semana su primera gran feria, un evento que ha reunido a cientos de visitantes curiosos y expositores en un espacio que hasta hace poco todavía estaba en obras. La cita, presentada como un punto de encuentro para empresas, comerciantes y público general, ha servido como estreno oficial de las instalaciones. Aunque la organización asegura que todo ha salido según lo previsto, algunos asistentes reconocían que todavía se notaba que el recinto estaba empezando a rodar. Durante la jornada, los visitantes pudieron recorrer distintos stands con productos variados, desde tecnología y alimentación hasta artesanía y servicios locales. La variedad era amplia, aunque no todos tenían claro cuál era exactamente la temática principal de la feria. El recinto, amplio y moderno, cuenta con varias zonas diferenciadas, pasillos espaciosos y áreas preparadas para eventos de gran afluencia. Sin embargo, algunos detalles prácticos, como la señalización o la ubicación de ciertos espacios, generaron dudas entre los asistentes, que en más de una ocasión se detenían a preguntar por dónde continuar el recorrido. A pesar de ello, el ambiente fue animado durante toda la jornada. Familias, grupos de amigos y profesionales del sector se mezclaban entre los palillos, a unos con interés claro en los productos y otros simplemente disfrutando del paseo. Desde la organización destacan que esta primera feria es solo el comienzo de un calendario de eventos que esperan consolidar en los próximos meses. El objetivo es convertir el recinto en un punto de referencia para ferias y encuentros de todo tipo. Los expositores, por su parte, valoran la experiencia de forma positiva, aunque algunos reconocen que aún hay aspectos que mejorar. Es el primer evento, es normal que haya cosas que ajustar, comenta uno de los participantes. En la calle, la percepción es similar, curiosidad y cierta expectativa por ver cómo evolucionará el espacio con el tiempo. Muchos coinciden en que el recinto tiene potencial, aunque todavía necesita asentarse. Así, entre stands, visitantes y primeras impresiones, el nuevo recinto ferial ha dado su primer paso. Un inicio que deja claro que el proyecto ya está en marcha, aunque todavía queda por ver en qué se convertirá exactamente. El 12º concurso de Calvus ahora reúne a decenas de participantes en una cita tan seria como brillante. El municipio ha celebrado este fin de semana la 12ª edición del ya tradicional concurso de Calvus, un evento que, lejos de pasar desapercibido, ha vuelto a congregar a participantes y curiosos dispuestos a comprobar quién luce la cabeza más reluciente del certamen. La cita, que ya se ha consolidado como parte del calendario festivo local, ha tenido lugar en el recinto municipal de eventos, donde los concursantes desfilaron ante el jurado en distintas categorías. La evolución, según la organización, se basa en aspectos. La evaluación se basa en aspectos como el brillo, la uniformidad y la presencia escénica del cuero cabelludo. Durante el acto, los participantes fueron pasando uno a uno por el escenario, entre aplausos y comentarios del público, que no perdió detalle de las diferentes interpretaciones del estilo calvo en sus múltiples variantes. El jurado, formado por miembros de la organización y profesionales del ámbito estético, tuvo que deliberar entre un número considerable de aspirantes, lo que, según reconocieron, no fue una tarea sencilla debido al alto nivel de esta edición. Algunos concursantes acudieron preparados con cuidados especiales previos, mientras que otros defendieron la naturalidad como principal argumento. También hubo
quien añadió gafas de sol o vestimenta llamativa para completar su presentación. El ambiente fue en todo momento festivo, con música, humor y bastante complicidad entre los asistentes, que celebraron el evento con una tradición ya asentada en el municipio. Finalmente, el ganador de esta duodécima edición fue recibido entre aplausos, aunque la organización recordó que más allá del resultado, el objetivo del concurso es celebrar con humor la diversidad de estilos y personalidades. Tras la entrega de premios, los asistentes pudieron disfrutar de un pequeño aperitivo que puso el broche final a una jornada tan peculiar como animada. Y así concluye una nueva edición de este concurso que año tras año demuestra que incluso los detalles más inesperados pueden convertirse en motivo de celebración. Y un joven construye una moto funcional con piezas de Lego y deja a todos con la boca abierta. Un joven llamado Ramón ha sorprendido a vecinos y aficionados a la ingeniería tras construir una moto completamente funcional utilizando piezas de Lego. El popular juego de construcción El invento que ya ha empezado a circular en redes sociales ha despertado tanta admiración como incredulidad. La creación, que ha requerido meses de trabajo, según el propio autor, no es solo una maqueta estética. Ramón asegura que la moto puede moverse y soportar el peso de una persona en determinadas condiciones, algo que ha dejado perplejos a quienes han visto las primeras pruebas. El proyecto combina piezas clásicas de Lego con elementos reforzados, adaptaciones internas y un sistema mecánico que permite el movimiento de las ruedas. Aunque a simple vista parece un juguete gigante, el resultado funciona como un pequeño vehículo experimental. Durante la demostración, la realizada en un espacio abierto y bajo supervisión, la moto logró desplazarse a baja velocidad, lo suficiente para demostrar que el invento no es solo decorativo. Eso sí, el propio creador reconoce que no está pensada para circular por vías públicas ni para grandes recorridos. Ramón explica que su objetivo no era crear un medio de transporte real, sino demostrar hasta dónde puede llegar con creatividad, paciencia y muchas piezas de construcción. Según cuenta, el proceso ha implicado prueba y error constante, ya que muchas estructuras no resisten el peso o el movimiento. Algunos expertos en ingeniería aficionada han destacado el mérito del proyecto, señalando que construir una estructura móvil, estable, con piezas de este tipo no es nada sencillo. Sin embargo, también recuerdan que este tipo de inventos debe tomarse con demostraciones creativas y no como vehículos funcionales convencionales. En redes sociales, el vídeo de la moto ha generado miles de reacciones con usuarios sorprendidos por la originalidad de la idea y otros intentando imaginar cómo sería circular con un vehículo de este tipo en la vida cotidiana. Por ahora, la moto de Lego de Ramón se queda como una curiosidad ingeniosa que mezcla el juego, inventiva y un punto de locura técnica. Un proyecto que demuestra que a veces la imaginación puede ponerse en marcha aunque sea a base de piezas de plástico. Y una estudiante alerta sobre el acceso temprano a la pornografía en un estudio que abre debate en la universidad. La socióloga y estudiante de máster en la Universidad de Coruña, Jimena Cardona, ha sido reconocida recientemente por un trabajo académico que vuelve a poner sobre la mesa una cuestión incómoda: el acceso de menores a contenidos pornográficos desde edades muy tempranas. En su investigación, galardonada en los premios Valedora do Povo, la autora analiza el impacto de la pornografía en la construcción de la sexualidad entre jóvenes universitarios. Según explica en su estudio, una de las conclusiones más llamativas es que muchos menores podrían empezar a tener contacto con este tipo de contenidos alrededor de los 8 años, una cifra que ha generado sorpresa y preocupación. El trabajo se basa en un enfoque cualitativo realizado con estudiantes de la Universidad de Coruña,
donde se combinaron análisis de contenido y entrevistas a jóvenes de diferentes titulaciones. En total, la autora revisó un centenar de vídeos y posteriormente recogió testimonios para estudiar cómo esas imágenes pueden influir en las relaciones sexoafectivas. Cardona señala que su objetivo no era solo describir lo que se consume, sino también analizar qué tipo de conductas, dinámicas o representaciones aparecen en ese contenido y si estas pueden trasladarse a la vida real de los jóvenes. La investigación apunta a que la exposición temprana a estos contenidos podría tener implicaciones en la forma en que se entiende las relaciones afectivas y sexuales, aunque la autora insiste en que el fenómeno es complejo y depende de muchos factores sociales y educativos. Y después de esta última noticia, pues nos vamos a una canción, como siempre.

Y estamos otra vez de vuelta. Porque significa que estamos en los deportes. Siendo esta su primera noticia. Un fisioterapeuta se hace viral por un gesto inexplicable durante un ejercicio de rehabilitación. Un fisioterapeuta ha saltado a la fama en redes sociales tras protagonizar un gesto muy llamativo mientras realizaba una demostración de ejercicios de rehabilitación, un momento que ha sido grabado por varios asistentes y difundido ampliamente en internet. El profesional, identificado como el fisioterapeuta Álvaro Cid Pérez, realizaba una sesión explicativa sobre movilidad articular y recuperación funcional en un centro deportivo cuando, en mitad de un ejercicio rutinario, hizo un movimiento inesperado que captó por completo la atención del público. Según testigos, el gesto consistió en una combinación de corrección postural y señalización manual que, fuera de contexto, resultó especialmente llamativo. En cuestión de horas, el vídeo comenzó a circular en redes sociales, donde miles de usuarios han compartido el momento acompañándolo de comentarios humorísticos y teorías de todo tipo. El ejercicio en cuestión formaba parte de una explicación sobre el control motor y coordinación, dos elementos habituales en la fisioterapia deportiva. Sin embargo, el gesto del profesional realizado para corregir la posición de un paciente durante la demostración terminó eclipsando el resto de la sesión. El propio fisioterapeuta ha explicado posteriormente que el movimiento fue completamente intencionado y tenía un objetivo técnico muy concreto dentro del ejercicio. Aún así, reconoce que fuera del contexto clínico puede interpretarse de manera confusa. Varios compañeros de profesión han salido en su defensa señalando que este tipo de gastos son habituales en sesiones de rehabilitación y que forman parte del trabajo diario de los fisioterapeutas, aunque normalmente no se hacen públicos ni se graban. A pesar de ello, el vídeo ya acumula miles de visualizaciones y ha convertido al profesional en protagonista involuntario de una tendencia viral donde se mezcla el humor con la curiosidad por el mundo de la fisioterapia. Más allá de la viralidad, el caso ha servido para poner el foco en la importancia de la rehabilitación física y en cómo pequeños gestos técnicos pueden tener significados muy preciosos dentro del ámbito sanitario, aunque fuera de él generen interpretaciones muy distintas. Y un artillero imparable se hace famoso por su velocidad recorriendo el campo en cada partido. Un artillero de un club de fútbol modesto se ha convertido en toda una sensación entre aficiones y jugadores gracias a su increíble velocidad a la hora de moverse por el terreno de juego durante los partidos. Se trata de Manuel Loco Barreiro, utillero de un equipo regional que ha sorprendido a todos por la rapidez con la que atiende cualquier necesidad del banquillo, desde llevar botellas de agua hasta cambiar material en tiempo récord. Según cuentan desde el propio club, Barreiro es capaz de cruzar el campo en cuestión de segundos, cuando surge cualquier imprevisto, lo que ha provocado que más de un rival aficionado haya empezado a fijarse en él tanto como en los propios jugadores. En varios partidos recientes, las cámaras han captado sus carreras constantes por la banda, siempre atento a cualquier indicación del cuerpo técnico. Su rapidez ha generado incluso comentarios en redes sociales, donde algunos usuarios lo comparan con un extremo sin balón pero con visión. El propio utillero explica que simplemente intenta hacer su trabajo lo mejor posible y que la velocidad no es algo planeado, sino fruto de años de experiencia y de estar siempre pendiente de todo lo que ocurre en el campo. Desde el club destacan su compromiso y aseguran que es una pieza fundamental en el funcionamiento diario del equipo, aunque reconocen entre risas que a veces cuesta seguirle el ritmo incluso en los entrenamientos. Más allá de la anécdota, su figura se ha convertido en un símbolo del trabajo invisible que hay detrás del fútbol, ese que no aparece en las estadísticas pero que resulta esencial para que todo funcione. Por ahora, Manuel Loco Barreiro sigue cumpliendo su papel con la misma energía de siempre y dejando claro que no solo los jugadores pueden destacar por su velocidad en el césped.
y Nadal recibe un homenaje histórico en el Roland Garros y consigue hasta que sus rivales se emocionen. La pista Philippe Chatrier de Roland Garros vivió este domingo uno de esos momentos que parecen escritos de antemano. El homenaje a Rafa Nadal, convertido ya en la leyenda del tenis mundial tras su retirada, el acto preparado por el torneo que organiza el French Open reunió a miles de espectadores y a varios de las grandes figuras de su época dorada: Roger Federer, Novak Djokovic y Andy Murray, que compartieron pista con el balear en un gesto pocas veces visto en el deporte. Nadal ganó 14 títulos en Roland Garros, saltó en la pista entre una ovación interminable. El ambiente ya dejaba claro que no iba a ser un acto cualquiera, con miles de aficionados coreando su nombre, mientras el jugador, visiblemente emocionado, intentaba contener las lágrimas. Durante el homenaje se proyectaron imágenes de su carrera, repasando algunos de sus momentos más icónicos en la tierra batida de París. Después Nadal tomó la palabra para agradecer a la organización, a su familia y a todas las personas que le han acompañado durante todas las décadas de su carrera. En su discurso recordó especialmente a su equipo técnico y a su entorno más cercano, destacando el papel fundamental de su tío y entrenador Tony Nadal, a quien atribuyó gran parte de su éxito deportivo. También tuvo palabras para su familia, incluyendo momentos especialmente emotivos, al emocionar a su mujer y a su hijo, presentes en la grada. El acto avanzó entre aplausos constantes del público, que interrumpía varias veces el discurso con cánticos de Rafa y Rafa. Mientras el tenista intentaba continuar entre la emoción y los nervios, unos momentos más comentados llegó con la aparición en la pista del conocido Big Four, con Federer, de Djokovic y Murray acompañando al español en un gesto de respeto mutuo que simbolizó toda una era del tenis moderno. Los cuatro compartieron risas, abrazos y palabras cruzadas sobre su rivalidad y amistad dentro y fuera de la pista, dejando una imagen poco habitual en el deporte de élite. Antiguos rivales celebrando juntos una trayectoria histórica. Al final del acto, Nadal recibió un reconocimiento especial como leyenda del torneo, cerrando una ceremonia marcada por la emoción, los recuerdos y la sensación del final de la etapa. Y entre aplausos, fotografías y una última ovación que parecía no terminar nunca, el balear se despidió de la pista que marcó su carrera, acompañado de su hijo y de reconocimiento unánime de todo el tenis mundial. Y con la finalización de esta noticia, pues pasamos a la parte musical del programa. Y vamos a empezar, pues, con Ojo Paloma, que es de Isabel Ayun. Y no se refiere a un ave concreta, sino a una expresión inventada para describir al típico ligón de discoteca que mira de reojo a todo el mundo. Ella misma explicó que es alguien que te mira por el rabillo del ojo con las palomas, y lo comparó incluso con la Gioconda, porque te pongas como donde te pongas, siempre te está mirando. Y otro detalle curioso es que antes de dedicarse a la música, Isabel Ayun trabajaba profesionalmente con caballos. Fue amazona, domadora y profesora de equitación. De hecho, esa conexión ecuestre también inspiró su gran éxito de Potro Salvaje.

Y seguimos aquí en Quack FM, en el 103.4, en el mal informado, en la sección de música y con Veo Veo de Teresa Rabal. Y aunque mucha gente piensa que la canción original es de Teresa Rabal, pues en realidad el juego de Veo Veo es muchísimo más antiguo y se ha jugado durante generaciones en España y en otros países. Lo que hizo ella, pues, fue popularizarlo enormemente en los años 80, llevándolo a la televisión, discos y espectáculos infantiles.

Y bueno, y continuamos con un clásico, con 12 cascabeles lleva mi caballo, de Joselito, que se hizo mundialmente famoso siendo un niño, protagonizando películas musicales como El Pequeño Ruiseñor. Su voz aguda y potente le llevó a ser conocido como El Pequeño Ruiseñor, y llegó a triunfar no solo en España, sino también en Latinoamérica.

Y ahora, pues, vamos a continuar con La Mujer de Verde de Izal. Y el propio grupo, pues, no esperaba que esta canción fuera tan popular. Y sin embargo, se convirtió en uno de sus temas más coreados en los conciertos.

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1: Soy un anciano. Soy un anciano que está muy cerca de emprender la retirada de donde no se vuelve. Pero soy feliz porque están ustedes. Porque cuando mis brazos se vayan, habrá miles de brazos sustituyendo la lucha. Y toda mi vida dije que los mejores dirigentes son los que dejan una barda que los supera con ventaja.
2: ¿Qué pasa, Pepe?
3: ¿Cómo va?
2: Yo bien, ¿y usted?
4: Complicado.
2: ¿Está pensando mucho en la muerte?
4: Tan importante, señora, no la tiene. Cuando quiera venir, que venga y le diré, sería bueno que sirva otra vuelta. Sigo haciendo proyectos, va. Y bueno, mañana me despertaré muerto, chao. Porque nacemos condenados a morir, pero hecho para que luchemos por vivir. Triunfar es levantarse y volver a empezar cada vez que uno cae. Tener el coraje de volver a empezar. Cuando veo la juventud, están con el teléfono. En lugar de estar haciendo lo mismo, cariño, se pierde la poesía de la vida. El tiempo que gastás con los amigos. El tiempo que gastás de tu vida para nada. Para vivir. Nada más. Van a pasear de shopping. A mirar videos. Mejor. Y estamos construyendo una civilización de gente que se autoexplota. En lugar de tener tiempo libre para vivir, consumimos el tiempo para comprar cosas. Y yo tengo que agradecerle a la gente y a la vida. Ni lo pensé, ni pensaba ser presidente, ni nada, ¿vale? Se me dio así. Vale la pena comprometerse con la vida. Porque hay semillas. Hay gente que va a seguir.
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9: Bueno, acá estamos, ¿eh? Buenas noches. Hola. Hola, hola, hola. Buenas noches a todos y a todas y bienvenidos a otro nuevo capítulo de esta historia que hemos denominado en llamar Circo Pirata.

0: Mi nombre es Sebastián Esteban y vamos a estar hasta las 0 horas en este programa clásico y popular. En este domingo 17 de mayo del año 2026. Se acerca el fin de mes. Ya estamos entrando casi al mes 6. La mitad del año, Llegamos al Ecuador ya, casi. Y será el último mes de esta temporada número 11 de estos 10 años tan lindos que hemos cumplido. Programita recargado de cosas como siempre. Estamos en esta radio amiga Quack FM desde la 103.4 para todo el mundo mundial en www.quackfm.org/directo y apps para escucharnos online donde quieras, en cualquier parte del mundo. Acá estamos desde la ciudad de La Coruña, Galicia, España, para todo el mundo mundial, aquí desde el Monte La Zapateira. Precioso atardecer,
1: Es una simple ilusión, pero me ilusiona esa simple.
0: Precioso día de sol, pero bueno, había que trabajar. No pudimos aprovechar el día. Qué solete que había, impresionante. Bueno, vienen los días lindos. Después de la semana pasada, ¿no? Que
2: cómo me gusta la lluvia.
0: La lluvia no está lloviendo, amigo. Bueno, está Alexander de la República Oriental del Uruguay. Jesús Carrizo. ¿Qué nos dice Jesús Carrizo? Dice que hace frío en Uruguay.
3: ¿Qué frío que hace la
0: República? No.
4: Bueno. Se ha detectado una amenaza.
0: Gracias, el antivirus. Hace frío y bueno, están en otoño. A ver, ya tuvieron un lindo veranito, por lo menos repartan un poco, Repartan un poco. Bueno, nuestros medios de comunicación, nuestra fanpage, Circo Pirata Radio Show. Estamos en X, antiguo Twitter, que es arroba Circo Pirata FM. Canal de Instagram, es arroba Circo Pirata Radio. En YouTube, porque estamos colgando, bueno, nos quedan algunas notitas por colgar de las últimas, pero estamos colgando todos los programas, o casi todos, de Circo Pirata. Estamos haciendo también los shorts, La producción. Estamos trabajando en la parte digital del programa. Que muchas gracias a toda la producción, al departamento técnico de Circo Pirata. Somos departamento técnico, qué grande. Canal de YouTube que es Circo Pirata RTV. Estamos con nuestro canal iVox, nuestro viejo y querido La Bestia Pop Radio. Ahí te puedes encontrar con material de archivo en formato audio como La Bestia Pop, Adicción 80, Expreso de Medianoche, el especial de Circo Retro y casi todos los programas Circo Pirata de los inicios el 11 de octubre del año 2015, hace 10 años ya.

Bueno, y nuestra introducción fue con José Pepe Mujica. El pasado miércoles 13 de mayo se cumplió un año del fallecimiento del expresidente de la República Oriental del Uruguay, José Pepe Mujica, también un gran pensador. Aquí no vamos a hablar de la parte política ni del pasado, sino de la parte de lo que nos dejó, el legado que nos dejó, de eso de vivir sin una mochila pesada, ¿no? Vimos Jordi Évole, que lo entrevistó varias veces, y antes de fallecer, ya cuando estaba muy desmejorado, le decía a José Pepe Mujica que le cambió la vida conocerlo, ¿no? Nos deja, son de los pocos políticos hoy en este planeta de tan crispado, tantos políticos que fomentan el odio. Uno de los últimos pensadores, digamos. Lo que nos deja una reflexión de vida. De aprovechar las pequeñas cosas, como puede ser una charla con un amigo o una amiga. En vez de tanto lo material. Que son de las cosas que no nos vamos a llevar al otro mundo. Así quisimos homenajearlo y lo vamos a tener antes de finalizar el programa en nuestro momento de reflexión a José Pepe Mujica.

Bueno, felicidades para todos los hinchas del Depor, ¿eh? Hoy ganó el Depor. Está cada vez más cerca de subir a Primera División. Así que enhorabuena. Y hoy es domingo 17 de mayo. Hoy se celebra el Día de las Letras Gallegas. Así que enhorabuena. Hoy es un día muy especial para Galicia porque se ha consolidado como un símbolo de identidad, de defensa del idioma gallego y de reconocimiento a las figuras que han contribuido decisivamente a su literatura y su proyección cultural. Así que enhorabuena para todos los gallegos y gallegas y para todos los habitantes, ya sea la nacionalidad que sea. Estamos muy contentos y muy orgullosos de habitar esta hermosa tierra, esta tierra solidaria.

0: y que nos acoge después de tantos años aquí. Pasa el tiempo, es casi la mitad de mi vida. Muy feliz y muy contento, por supuesto. Bueno, 13 minutos pasan de la hora 23. Hoy tenemos un programita que yo no sé las cosas que tenemos hoy, si las vamos a poner al aire. Pero bueno, se viene la verbena de Alberto, por supuesto, como siempre. Ahora vamos a escuchar lo que viene ahora. Se llama... esto lo hicieron en Argentina. ¡Qué boludos son los varones! A ver.
1: Mientras tanto, a en un programa de radio, ¿no? Los dedos.
2: ¡Qué boludo los varones!
0: ¿Por qué?
1: ¡Pero qué locura es esta!
2: Mi hijo tenía un cumpleaños en un pelotero y mi mujer me pidió que fuera a buscarlo.
0: Ay, ay, ay, ay, ay.
3: Muchos meses después.
2: Fui, lo llamaron por el micrófono, Santiago, te vinieron a buscar.
1: ¡No! ¡No!
0: Claro, se fue a buscar el cumpleaños.
2: Y así, varias veces, la chica ya estaba blanca.
1: ¡Mientras tanto!
0: ¿Qué pasó? ¡No estaba! ¡Usar
1: los dedos!
2: Yo tenía las piernas que empezaban a temblar, pero no estaba mi hijo.
0: No estaba el hijo.
2: Y en ese momento...
4: Escuchen. ¿Qué
2: pasó? Un rayo misterioso atravesó mi cerebro y me di cuenta que había ido a cualquier pelotero, menos al que me mandaron. No,
5: se equivocó de cumpleaños. Otro pelotero.
2: Qué boludo los varones.
6: Y el preinfarto que te dio, aparte. Porque lo que estás pensando es cómo le digo a mi mujer que el nene no está antes de tener miedo de haberlo perdido.
0: Qué boludo los varones.
7: Y el último que apague la luz.
5: Se equivocó de cumpleaños. ¿Cómo te podés aparecer en otro cumpleaños?
0: Encima, imagínate los del pelotero, ¿no? O sea, los nervios para todos, porque no aparecía el chico.
5: Después, despabiló.
0: ¿Cómo es cuatro cumpleaños?

0: lo que viene ahora, lo que viene ahora, ¿qué?
1: Y el último que apague la luz.
0: El último que apague la luz, porque es malo. Bueno, es un programa. Lo hemos denominado un programa de locos. Un programa de locos. Así es que... Es un programa de locos. No voy a contar absolutamente nada. Mejor lo escuchamos, a ver.
2: Escuchen y graben esto.
0: Graben.
3: ¿Cómo están, amigos queridos? Qué alegría volver. Volvimos, qué por lindo. Dios.
4: No vamos a trabajar, no vamos a trabajar.
0: Volvieron.
4: No vamos, ¿cómo se llama? A trabajar, no vamos a trabajar.
0: No sé si existe este programa.
3: Estamos en un nuevo horario, hora 18. Nos van a tener que aguantar todos los sábados en este horario. Estamos juntando en este horario, como les dije anteriormente. Por fin, compañeros, llegó el sábado.
0: ¡No! Bueno, estamos a domingo.
3: Renovado, cargado las baterías.
0: Qué bien.
3: Bueno, estamos contentos también porque el productor anterior lo echaron al productor anterior.
0: Que lo echaron al productor.
3: Se portó mal. Se y portó bueno, mal. Trajimos un nuevo productor. Bueno,
0: festejan.
2: No puede haber.
0: ¿Pero qué festejan que echaron al otro productor?
2: No puede haber tanta maldad.
0: ¿Por qué?
3: Para que vean, hoy vamos a tener un excelente programa. Ya que, como le dijimos, venimos renovados, productor nuevo, o sea que va a salir todo impecable hoy.
2: ¡Pero qué locura es esta!
3: Acompáñennos, ya los compañeros le van a contar el material, el contenido que tenemos durante una hora.
0: ¿Una hora?
3: Una hora ideal, una hora para estar reunido en familia, en amigos, picando alguna cosita.
0: Picando, se ríe.
3: Bueno, el productor anterior, obviamente que lo borraron porque...
0: ¿Qué le pasó?
3: Dice que... Sí, se tomaba.
2: Sí, escuchen.
0: Se
2: escuchen.
0: Todo.
3: Sí, le daba el estadio. Se tomaba muy.
5: El alcohol.
3: Se tomaba muy en serio las cosas. Bueno.
2: Ay, Dios mío.
0: Se tomaba
2: mío.
0: Muy en serio.
3: Cuba Libre. Cuba Libre y Cuba Express se tomaba.
0: Le daba el drink.
3: Bueno. Imagínense, si así arrancamos, queridos compañeros, amigos, televidentes, lo que nos espera durante una hora.
0: Me imagino.
2: No. No, por favor, la boca.
3: Bienvenida, Iris.
6: Bueno, muchas gracias.
3: Feliz, me imagino, de que llegó el sábado, nuevo horario.
0: Qué lindo.
2: Nada, no hagas nada.
6: Feliz de estar nuevamente en otro programa.
0: Sí, se
3: productor
0: nota.
3: Nuevo.
6: Sí, productor nuevo.
0: Productor.
3: Ya lo echaron.
0: Se matan de la
7: base de datos del virus. Ha sido actualizada.
0: Pero, ¿qué es
6: esto? Hacía las cosas bien. No hacía entonces la ahora cosa. Con renovado, ¿no? El equipo.
2: Ay, cómo me gustan estas cosas.
6: Con el productor nuevo y tenemos productor un programa.
0: Nuevo,
6: mucha música, excelente música.
0: Excelente.
6: Para hoy.
0: Muy
6: para
0: bien.
6: Brindarle a la audiencia. Y le damos paso a Sebastián.
8: Bueno.
9: ¿Sebastián?
0: Justo.
2: Hola.
0: No, yo no estoy ahí.
1: Que apague la luz.
0: No soy yo.
8: ¿Qué tal, gente? ¿Cómo andan? ¿Todo bien? Esperemos que estén disfrutando de este sábado.
0: Sí.
8: Se viene el tiempo lindo. Sigue un poquito fresco en la noche, pero continuamos con los días lindos. Bueno, gente, tenemos el programa. Ah, bueno, ¿dónde me sacan esta gente?
0: ¿Dónde sacan esta gente?
8: Tenemos de productor nuevo. Sí, bueno, está bien. ¿De dónde sale esto?
10: Está fresco, mi mamá.
6: Sí, se quiere hacer
8: sí, está fresco.
3: Afuera, está fresco.
8: Por casualidad, el productor de Ibiza Megadisco no va, ¿no?
0: ¿Cómo?
9: ¿Sebastián?
0: No. ¿Se da alguna vez?
6: Sí, va, sí, me dijo que sí.
0: ¿La Ibiza?
8: Bueno.
0: No. Se ríe.
8: Como le venía diciendo,
11: su tarjeta ha caducado.
0: No. Qué recuerdo. Qué recuerdo lo de la tarjeta caducada. Qué malo los compañeros, ¿no? Que se ríen de que echaron al productor.

0: En fin, un programa de locos, ¿no?
1: Ay, Dios mío, no sé qué hago acá.
0: Bueno, 20 minutos casi, bueno, 21 ahora de la hora 23. Vamos a escuchar a nuestros amigos de Baba Yaga Rock desde Neuquén, Argentina. Una bandaza que siempre nos dan para adelante. Y que la siguen rompiendo. Así que le mandamos un fuerte abrazo para todos los integrantes de esa gran banda de rock desde Neuquén, Argentina. Vamos a escuchar a Baba Yaga Rock y Noches Largas. Quédate con nosotros hasta las 0 horas en otra nueva función, otra nueva edición de Circo Pirata.

un fuerte abrazo para Pablo Carrupano y para todos los integrantes. La están rompiendo. Vamos allá, Garrón. Así que ya sabes, podés escuchar toda su música en Spotify, Apple Music, YouTube, todas las plataformas digitales habidas y por haber.

0: Bueno, se vienen las bromas telefónicas. En este caso, ¿qué? Llaman a la Guardia Civil. A ver cómo salió esto.
1: Lo inesperado. Ah, sí. Siempre sucede.
0: Inesperado.
2: Guardia Civil, dígame.
3: Hola, buenos días.
2: Buenos días.
3: Vamos a ver, mire, yo llamaba porque sí. Me ha llamado mi cuñado ahí al móvil, que dice que está parado en la carretera porque pone un cartel, control de móvil, y él está debajo del cartel y no ve ningún control. A ver qué hace.
4: ¿Cómo?
3: ¿Pero qué locura es esta?
2: Vamos a ver, señor, un momento que le paso con los compañeros de tráfico, un momento.
3: Vale, gracias.
5: Mientras tanto, no,
0: flipa.
5: A cruzar los dedos.
3: Oiga,
2: sí.
3: Mire, que me ha llamado mi cuñado al móvil, que dice que hay un cartel grande en la carretera que pone control de móvil, y él está debajo parado y que no ve ningún control. ¿Qué, qué hace?
2: ¿Cómo control de móvil?
3: Hay un cartel en la carretera.
6: Tengo miedo que termine muy mal esto.
3: Que dice que pone control de móvil.
2: Pero vamos, y se ha parado su, y se ha parado debajo el cartel su.
3: Claro,
2: buscando. Pues dígale usted que continúe para abajo, que eso es un control, que lo pueden parar o no lo pueden parar.
3: Ah, él ha visto el cartel grande, control de móvil, se ha orillado, está parado buscando el control.
2: Pues no lo va a encontrar el control.
3: Claro, pero entonces me llama a mí y dice, llama tú, no sea que me pillen aquí hablando por el móvil y me denuncien o
2: nada,
3: algo.
2: Nada, venga, nada, que se vaya.
3: ¿Entonces qué le digo?
2: Que se vaya.
3: Pero ¿y no lo controlan?
2: ¿Pero quién va a controlar si no hay controles?
3: Si hay un cartel.
7: Me c***o en la pincha de su madre. Entre que tengo tolerancia cero, me voy a decir semejante p***tude.
2: El cartel es para decirle que tenemos controles de móviles en una temporada. Pero no quiere decir que se pare usted bajo un panel.
3: Claro, pero es que pone control de móvil y no hay nadie. Él está allí esperando a ver si viene.
2: ¿Quién va a venir allí a él?
3: No sé, lo que dice mi cuñado.
2: Pues nada, dice que se espere todo el de allí.
3: Que se espere, que van ustedes para
2: allá. Que no, que se vaya.
3: ¿Qué quedamos, coño?
2: Vamos a ver.
3: Sí.
2: Que eso no es control, que él no le haga caso a eso, que se vaya.
3: Que se vaya.
2: Sí.
3: Y allí yo le digo, sácalo todo lo que lleva en el coche, el chaleco, las luces, el gato, todo.
2: Que no tiene que sacar nada.
3: No.
8: ¿Ustedes son una manga?
0: No, no, no se enoje.
3: ¡Ay, Dios mío!
2: Él ni se pare siquiera, que se vaya, pero que va a sacar.
3: Que se vaya, digo, vete, aunque sea a tomar por culo. No,
8: bueno, ya, déjame de joder.
0: Lo estaba volviendo loco al Guardia Civil, qué paciencia.

0: una fiesta.
1: Se está preparando Alberto ahora que apareció. ¿Está listo, Alberto?
2: Me encanta esta radio.
1: Me alegro.
2: Me encanta Frecuencia Pirata.
1: Ya está Alberto Gargantúa preparado.
2: Bueno, ¿qué les parece si cambiamos un poquito de ritmo?

0: Bueno, comienza la verbena de Alberto.
1: Ahora, lo que va a sonar.
2: Se viene con todos ustedes.

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1: Buenas noches. Se viene el ritmo, se viene. Se viene el ritmo, se viene el movimiento. Sube el volumen porque comienza la verbena de Alberto. Con el más mejor que soy yo. El más sexy. Si bailo de noche y día. 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Arrancamos bien arriba con Gladys la Bomba Tucumana, Onda Cumbia Club, la pollera amarilla.

0: la cintura.
1: Rosca floja.
2: Bueno, muy bien, Alberto.
3: Bueno, y todo el mundo haciendo palmas, ¿eh? Quiero escuchar esas palmas.
2: El animador.
3: Palmas, palmas.
2: Gracias.
3: Palmas.

0: Acá que me dice Alexander que Gladys la Bomba Tucumana está en Gran Hermano de Argentina. ¿Qué? Está buscando colágeno joven.
1: ¿Cómo?
0: No hay que perder el tiempo, Jesús. Claro.
2: Si me viene a mí Gladys, ya suspiraría algo. Con este cabello platinado y este bigote seductor que tengo yo, ¿no? Y la camisa.

0: la mejor y escúchanos.
1: Ya no vuelvas, no.
2: Ahora mi tema para Alexander, que yo sé que le encanta la furia. Se habrá bailado en disco Papi Visa de Montevideo, se habrá gestado nada más. Alquiler a rayas de la furia. Un

0: Bueno, y todo el mundo haciendo palmas, ¿eh? Quiero escuchar esas palmas bien arriba. Palmas, palmas.
1: Te está animando.
2: Tengo un animador.
3: ¿Qué me trae esta gente, Bastián? ¿Qué me trae esta gente?

0: la música de la Furia Bikini a Rayas. En Coyote, bien, ya venimos ya.
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0: Ya venimos ido a masticar a Coyote viernes y sábado. Impresionante.
1: No olvidar.
0: ¿Dónde quedaron y sus antros?
2: Ya que sé.
1: Nuestra música.
2: Pasa el tiempo y todo va cambiando y bueno. Sí.

0: extraña, mis ojos ahí.
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0: Seguimos bailando, baja la bola de espejos y sacamos viruta al suelo. Esas parejitas de todo el mundo. Escuchamos la música de la conga y tambor, la cumbita y falsas promesas.

0: La conquista y falsas promesas en vivo y en directo, como nos gusta a nosotros esas versiones, así para sentir como si estuviéramos en el escenario, ¿no? Te hacemos sentir como si estuvieras, te transportamos hacia el escenario, ¿no? Para que sientes y vibres, estando ahí, ¿no? Continuamos, señor director, por favor.
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1: Este tema, la música del Reja. Lo que soy.

0: la música del Reja, lo que soy, en la verbena de Alberto.
1: Impresionante.
0: Impresionante, como suena la verbena.
2: Amigos y bebida pa' olvidar.
0: La música del Reja. ¿Cómo me amo, eh?
3: Nos pueden copiar.
4: ¿Cómo me amo?
3: Imitar. Hacer lo que
4: ¿qué le pasa, Alberto? Está muy agrandado.
3: Que le salga.
0: Es sexy.
3: 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La sopa. Los originales.
0: Originales.
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0: Comandamos el diario. Hacemos este programa de radio.
3: Más radio que en ningún lado.

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Y la chapa. Suena la música de chocolate.

0: Chocolate, y con esta canción nos vamos, pero el próximo domingo vamos a estar como siempre al pie del cañón. Caiga quien caiga. Y la bebida del
1: mes. Llegamos al final. Esto fue todo por hoy. Vos subís el volumen de la radio. Nosotros.
2: La verbena de Alberto.
3: Bueno, podría mandarle un beso a sus fans, ¿no?
0: Un besito enorme para... Un aplauso para mí, por supuesto. Para el más mejor, para el número uno. Para mis fans y mis fans, por supuesto. Os espero, ¿eh? Os espero. No me extrañen, no me extrañen tanto. Yo sé que me van a extrañar, ¿eh? Estamos en seductor, ahí está Pinta y está Percha.
4: Muchas gracias.
3: Gracias, Alberto. Nos esperamos el próximo.

mire, Alberto, Jesús nos pasa aquí la data que nos dice que uno de los dueños de la banda La Furia, que pinchó hoy aquí en su verbena, fue también dueño de la discoteca Coyote de Montevideo. Mire usted, sabía esa data. Muy bien.

0: Bueno, 49 minutos pasan de la hora 23. Llega nuestro momento de reflexión, nuestro momento de pensar, de bajar la pelota al suelo por un ratito, sacarnos el estrés diario de la semana. De dejar a un lado las preocupaciones, aunque cueste. Y como decía al principio, en este momento de reflexión va a estar el señor José Pepe Mujica en un discurso para los más jóvenes, para los jóvenes. Lo escuchamos ahora.
1: Esto tiene sentido si hablamos de cosas centrales, elementales y olvidadas. Yo no me chupo el dedo en un homenaje. De aquí voy a salir el mismo viejo que soy. Lo que tiene sentido es pensar, porque hay mucha gente joven. Y si sos joven, tienes que saber esto. La vida se te escapa y se te va minuto a minuto. Y no puedes ir al supermercado y comprar vida. Entonces, lucha por vivirla. Por darle contenido a la vida. La diferencia de la vida humana a las otras formas de vida es que tú le puedes dar hasta cierto punto una orientación a tu vida. Tú puedes, en términos relativos, ser autor

0: Pero si tuviste un sueño y peleaste por una esperanza, intentaste transmitirle a los que quedan, tal vez quede un pequeño aliento rodando en las colinas, en los mares, un pálido recuerdo que vale más que un monumento, que un libro, que un himno, que una poesía, esperanza humana que se va realizando en las nuevas generaciones. Compañeros, nada vale más que la vida, luchen por la felicidad. Y la felicidad es darle contenido a la vida y rumbo a la vida y no dejarte que te la roben. Y para eso no hay receta, está acá, en la conciencia. Si sos usado, o usás el maravilloso, la maravillosa oportunidad de haber nacido. Casi milagros. Por lo demás, un segundo consejo a los jóvenes. Lo imposible cuesta un poco más. Y derrotados. Derrotados son solo aquellos que bajan los brazos y se entregan. La vida te puede dar mil tropezones en todos los órdenes. En el amor, en el trabajo, en la aventura de lo que estás pensando, en los sueños que pensás concretar. Pero una y mil veces estás hecho con fuerza para volverte a levantar y volver a empezar. Porque lo importante es el camino. No hay una meta. No hay un arco de triunfo, no hay un paraíso que nos recibe. No hay odaliscas que te van a recibir porque moriste en la guerra, no. La quedaste y punto. No. Lo que hay es otra cosa. Es la hermosura de vivir al tope. De querer la vida. En cualquier circunstancia y luchar por ella. E intentar transmitirla, porque la vida no es solo recibir, es antes que nada dar algo de lo que tenemos, y por jodido que estés, siempre tenés algo para darle a los demás.
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1: Hay un sabor al que es imposible no reaccionar. Así que, Marta, no te preocupes por tener ese gesto de relajación mientras tu mejor amiga te cuenta llorando que su ex la ha dejado. Otra vez. El sabor tiene nombre propio. Ponle cara. Fiusti.
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8: Porque con las cosas que había dicho, que yo le oí la grabación del programa de Fernando Berlín.
9: Democracia ha hablado, los andaluces han dictaminado y nos corresponde como fuerza mayoritaria, como fuerza claramente preferida por parte de todos ellos, nos corresponde la responsabilidad de formar gobierno y de gobernar.
10: Nos hubiera gustado que los resultados hubieran sido otros, pero por supuesto aceptamos, como no puede ser de otra manera, el veredicto de las urnas, que nos han dado unos resultados que yo creo que nos van a permitir hacer la oposición seria, la oposición responsable que tenemos que seguir haciendo, y a partir de ahí a seguir aprendiendo, a seguir trasladando a los ciudadanos de Andalucía que somos la única alternativa real a la derecha, a las derechas conjuntas o a la derecha individual. Y, por tanto, nuestro proyecto político es un proyecto que, como bien saben, hemos explicado a lo largo de estos días.
11: Hemos recorrido Andalucía de pueblo a pueblo, de confín a confín, y hemos estado en las plazas y en las calles con miles de andaluces, con los que hemos hablado y, sobre todo, los que hemos escuchado en la demanda de problemas reales muy serios y muy graves, que son los que ahora tienen que estar encima de la mesa. España está secuestrada por un gobierno mafioso que promueve una invasión migratoria y que día a día está provocando la ruina y el empobrecimiento de los españoles.
12: Hemos sido los más incisivos, los más contundentes en nuestra crítica al Partido Popular y a las políticas de Moreno Bonilla. No le quepa la menor duda, y creo que en ese sentido hemos conseguido persuadir a mucha gente del daño social que provocan sus políticas. Y no contemplamos, y lo tenemos clarísimo, tan claro que no hemos tenido ni que debatirlo, que nosotros tendremos un no, porque es un no a esas políticas que provocan daño social a la gente, y con eso no va a haber tregua, lo tenemos clarísimo.
13: Gracias a los casi 400.000 andaluces y andaluzas que han votado hoy por el andalucismo. Han votado por rebelarse ante lo injusto, han votado por la esperanza, han votado por la alegría y han votado por transformar Andalucía para ponerla al servicio de la clase trabajadora andaluza. Hoy se han puesto las bases para echar mañana a las derechas de Andalucía.
14: Este año va a ser diferente. Hace meses, como sabéis, la Corporación Pública de Radio y Televisión Española tomó una decisión que creo que es coherente y además necesaria, y es plantarse ante la injusticia. Por eso España no participa en el Festival de Eurovisión, porque nuestro compromiso con los derechos humanos, con la legalidad internacional, se expresa también a través de la cultura. Cuando Rusia invadió Ucrania, fue apartada del festival y España apoyó esa decisión. Esos principios deben aplicarse también cuando hablamos de Israel. No puede haber dobles estándares.
15: Genocide is a fact. You can fight against it, you can try to justify it, explain it, that is a fact. If you can be against it, or you can justify it. If you justify it with your silence or with your support, you are pro-genocide. Those are facts for me. Now, you can face that in different terms of statements. My statement is this one. It's the power that you all gave me. I don't have any other power or more power than you guys, but this. And I use it in the best way I know.
16: Que la niña mal tiene desde luego el apoyo del gobierno de España para expresarse como quiera en ejercicio de sus libertades constitucionales. Y más aún, si es para manifestarse a favor de una causa justa, como es la causa palestina. Quiero referirme a la reacción del gobierno de Netanyahu en relación a la muestra de solidaridad que Lamin Yamal quiso tener con el pueblo palestino en la rueda del Fútbol Club Barcelona.
3: También de Sanidad Exterior, profesionales de portuarios y del aeropuerto de Tenerife Sur, frente a ese reconocimiento avalado por la Organización Mundial de la Salud, de la ONU, de la Comisión Europea, hasta del Papa, frente a eso nos hemos encontrado una posición de usted y del señor Clavijo de negarse a que atracara en Tenerife el buque. ¡Qué bochorno! Me sentía bochornado. El próximo 12 de junio vendrá a Tenerife el Papa. ¿Cómo le van a mirar a los ojos?

0: Muy buenos días a todos, bienvenidos a la cafetera. Bueno, atentos a los titulares de esta mañana porque no tienen desperdicio, vais a alucinar con los de la prensa impresa. Los digitales. Moreno se enfrenta a una investidura inviable si no pacta con Vox tras perder la mayoría absoluta, dice el diario.es. Moreno Bonilla pierde la mayoría absoluta y queda en manos de Vox mientras el PSOE cae a su peor resultado, dice Infolibre. En el Confidencial, Moreno tiñe Andalucía de azul, pero solo mejora, dice, en Granada y Jaén, y Vox supera al Partido Socialista en Almería. Almería ha sido una verdadera sangría para el Partido Socialista, pero también tiene que ver mucho con los mensajes, con los discursos de odio y contra la inmigración, cómo han ido calando en esta población, en esta sociedad que está tan conectada con la agricultura, donde tanto trabajo a la inmigración se genera y, por lo tanto, más engranajes son necesarios allí. Esto en Confidencial. Moreno Bonilla pierde la mayoría absoluta, dependerá de Vox en Andalucía, dice el Plural. El PP pierde la absoluta, el PSOE se va a pique y la izquierda se territorializa, dice el Salto Diario. Es el momento de las izquierdas soberanistas, se preguntaba precisamente ayer Gabriel Rufián a través de las redes sociales. Pero ahora vais a verlos, ahora hablamos de todo esto, vais a ver los impresos en esta mañana. Porque el ejercicio de confusión entre los análisis y los anhelos es francamente extraordinario. En el periódico La Razón, Moreno gana las elecciones y Sánchez y Montero hunden al PSOE. En el periódico ABC, igual, catástrofe histórica de Sánchez y Montero. Aunque el gran titular es para el triunfador de la noche, Moreno vuelve a arrollar sin repetir la mayoría absoluta. Bueno. Difícil arrollar y no tener mayoría absoluta, pero es verdad que obtiene un muy buen resultado. Y en el periódico El País, el PP pierde la mayoría absoluta en Andalucía y dependerá de Vox. En La Vanguardia, el PP pierde la mayoría absoluta en Andalucía y Vox será decisivo, es quizá el titular más, digamos, más sintético con lo que ayer vivimos. Y victoria incómoda de Moreno pese a la debacle histórica del Partido Socialista, dice el periódico El Mundo. Bueno, estos son los titulares esta mañana en las portadas de los periódicos de lo que ayer bautizó Iván Redondo, el que fue secretario de Estado de Comunicación, la persona más cercana a Pedro Sánchez, jefe de gabinete. El titular más repetido en la industria de la actualidad. Habló Iván Redondo de la industria de la actualidad y es la reflexión que me gustaría a mí hacer esta mañana. Porque ahora los analistas van a tratar de discutir qué es lo que ha ocurrido, quién ha ganado, quién ha perdido, qué le ha pasado al PSOE, qué le ha pasado al Partido Popular, qué le ha pasado al resto de los partidos. Todo el mundo lo sabe hoy porque, como dicen en el pueblo de mi amigo Nico, cuando nace y se le ve la cola, todo el mundo sabe que es niño. Ayer no había tanta gente brillante. Pero hoy, bueno, sobre el PSOE, las políticas de Sánchez, el sanchismo, le han conducido a la derrota. Puigdemont, la amnistía, la corrupción. Es que hace falta renovación. Ya es hora de que caiga este líder que no contó con nosotros, que somos tan inteligentes. En el PP, queda entregado a la extrema derecha. La moderación es un ejemplo. Y la extrema derecha se aprovechan de la inmigración, el discurso del odio, bueno, la ola global, señalar los problemas falsos con falsas soluciones. Todo esto tiene rédito, van a decir. Pero en realidad, amigos, nadie tiene ni la menor idea de qué es lo que mueve el electorado, porque si esto fuera algo tan previsible, si algo fuera tan sencillo, ya lo harían los bancos, no lo harían los políticos. Pero nadie tiene ni idea. El mundo ha cambiado, la gente ya no vota igual, vota en clave regional, igual no en clave nacional. Alguien tiene que pagar el pato del descontento general, de la ansiedad, de la angustia que padecemos. ¿Y cuáles son las fórmulas? Pues son bastante desconocidas. Lo cierto es que el Parlamento está fraccionado, el bipartidismo ha muerto y lo que no sabemos es cuál será la fórmula que nacerá de todo este tiempo tan incierto donde la gente está cabalgando entre el apocalipsis, las guerras, lo nuclear, la inteligencia artificial que nos arrolla, la emergencia climática y todo esto, pues hace que los votantes se comporten como pollos sin cabeza y no sabemos ni quiénes son los nuestros. Pero la gente quiere soluciones, esto parece evidente. Lo que pasa es que hay una gran verdad, una gran verdad. ¿Pensáis que la gente ha votado respaldando a Moreno Bonilla o penalizando a Pedro Sánchez? Y si esta es la conclusión, que es a la que llega gran parte de la prensa de derechas, la siguiente pregunta también es pertinente. ¿No tendrá algo que ver la capacidad del Partido Popular a través de vuestros medios para hacer daño? ¿No tendrá algo que ver? Porque tienen todos los medios y, objetivamente, en España no se vive peor que hace 15 años. ¿El PSOE de Andalucía merece esa debacle? ¿La merecía? ¿La amnistía, de verdad, es el elemento que ha movido a los andaluces a salir de su casa e irse a votar a una urna? ¿En qué ha perjudicado la amnistía? ¿En qué? ¿En qué casi 1,000 profesores de instituto no tendrán que enfrentarse a consecuencias judiciales por aquel pulso? ¿Inestabilidad? ¿Percibimos esa inestabilidad? A lo mejor todo es mucho más sencillo. A lo mejor es que nadie sobrevive a una permanente campaña por tierra, mar y aire en todos los medios de comunicación. Sánchez es el enemigo. ¿Dónde está Puigdemont? Si está en Waterloo. Todavía no lo hemos visto volver. ¿Ha perjudicado tanto realmente a la convivencia social? El PSOE es verdad que debería preguntarse a estas alturas qué he hecho yo en el panorama informativo, qué he hecho yo para este asunto. Decía Iván Redondo que en la industria de la actualidad nadie está diciendo algo importante. Fijaos en los datos. María Jesús Montero, incluso con un mal resultado, ha subido 60.000 votos. Dice Iván Redondo, me ha gustado que el PSOE acepte el resultado, pero tampoco han puesto valor en que se ha roto la mayoría absoluta. Podría haber repetido mayoría absoluta Moreno Bonilla. Y esto cambia el tablero. Se pueden ganar las próximas elecciones y volver a gobernar 4 años más. Lo dice uno de los máximos, de los mayores expertos en ingeniería electoral de este país. Pero en todo caso, esto desde luego da lugar a muchas reflexiones. Cada uno tendrá una respuesta y cada uno seguro cree que lo que para uno es determinante, seguro que ha movido la conciencia colectiva. ¿Cómo no va a mover la conciencia colectiva si para mí es importantísimo Puigdemont? Pero la cuestión está en saber, primero, si este resultado es extrapolable a unas elecciones generales, si Alberto Núñez Feijóo tiene las mismas cualidades de liderazgo que las que tiene Moreno Bonilla, porque con lo que todo el mundo coincide es con que el espacio, el resultado electoral tiene mucho que ver con el centralismo, con la centralidad. Las elecciones se ganan siendo de centro. Las elecciones no se ganan radicalizándose hacia la derecha o la extrema derecha. Cuidado, hace 2 días los periódicos nos prometían y nos aseguraban que Moreno Bonilla no contemplaba pactos con Vox. Ya sabemos qué es lo que va a pasar, ¿no? Esto es La Cafetera, si lo estás escuchando, eres la resistencia, no estás sola. Buenos días, Pilar de la Peña, ¿qué tal estás?
1: Hola, buenos días.
0: ¿Cómo vas? ¿Qué te parece? ¿Cómo está la cosa?
1: Pues estoy repasando un poquito los datos de las elecciones de Andalucía y la verdad es que dan para reflexiones a todos los partidos y vuelven a señalar y a evidenciar el mapa de España, el panorama real que tenemos, que es un panorama fragmentado en el que pues esos grandes discursos y desde luego las grandes mayorías no tienen visos de volver y los políticos van a tener que hacer cestos con estos mimbres y aprender a hacerlos. Quizá les cambie también la manera de enfocar algunos temas, pero desde luego hay mensajes, yo creo que para todos los partidos políticos, mensajes interesantes y de calado.
0: Sí, lo que no sé es cuáles son esos mensajes, también te lo digo, porque ahora vamos a ver un poquito cuáles han sido las conclusiones de la noche, los discursos de la noche, que es donde han puesto el foco cada uno de los partidos políticos, pero yo te digo, aquí, siento frivolizarlo, pero sí, cuando nace y se le ve la cola, todo el mundo sabe que es niño. Hasta el momento en el que nace, pues bueno, vamos a ver. Obviamente estaba recogido las encuestas, la victoria del Partido Popular se daba por hecho, la campaña de María Jesús Montero parecía que no estaba calando. También es difícil de creer que una campaña pueda cambiar una tendencia general. Ya tiene que ser la campaña superlativa, el candidato excepcional. Pero cuando hablamos de cuáles son las cualidades...
1: O suceder algo en la campaña, ¿no?
0: O que suceda una tormenta de estas vertiginosa como ocurrió con los atentados del 11 de marzo o algo así. Pero bueno, lo que más me resulta singular, porque claro, también se ha cuestionado mucho María Jesús Montero como candidato. Aquí hay algunas cosas que, claro, ahora se ve todo y una vez pasada la campaña, lo que pasa es que sobre el papel a lo mejor no era tan mala idea. Porque es que quiero que os imaginéis eligiendo un candidato para Andalucía. Y viendo la fotografía, no solamente de los candidatos posibles, pues no lo sé, las listas que tienes, los militantes del partido, a aquellos pequeños líderes regionales que hayan destacado, sino que estén dispuestos a aceptar. Y que además no sean desconocidos para el gran público, que además puedan tener proyección mediática. Claro, sobre el papel, María Jesús Montero, Consejo de Ministros, hay quien dice esta mañana, eso demuestra que saltar del ministerio a una candidatura no es bueno, porque les ha pasado también en Aragón, como si fuera tan fácil. Al toro pasado es muy sencillo. Pero luego hay que levantar el teléfono y convencer a alguien para que se vaya de candidato y se inmole con un resultado que todo el mundo daba por hecho que iba a ser una derrota. Puede ser más cuantificada o menos. Claro, esta mañana se esperan también consecuencias para el Partido Socialista. Todo el mundo pide las consecuencias porque la debacle es muy importante. El Partido Socialista se queda en 28, baja 2, sube 60.000 votos, pero baja 2 diputados. Y la cuestión está en saber, con eso, bajando al peor de sus resultados, todavía más abajo, ¿qué va a pasar con los alcaldes? Ayer veíamos a Manuel Cobo en La Sexta. Claro, Manuel Cobo es un político activo del Partido Popular. Y decía, sí, sí, al día siguiente todos los alcaldes se van a rebelar contra Sánchez. Mucho anhelo, porque está por ver que los alcaldes, a lo mejor algunos, claro, si le ven y le escuchan y les parece convincente, pues a lo mejor algunos se lo creen, que la culpa de todo esto lo tiene Pedro Sánchez. Pero, ¿qué otra idea tenían? ¿Otros candidatos que no fuera María Jesús Montero? ¿Susana Díaz era el candidato? ¿Que van a pedir ahora, venga, una revolución, una revuelta en el Partido Socialista, que se vaya Sánchez? ¿Y quién van a poner? ¿A Emiliano García Page? Es la alternativa nacional que proponen algunos para el PSOE. O empezar un proceso de búsqueda. A ver dónde está el Dalai Lama refugiado. Y recorrer los pueblos de España en búsqueda del socialista candidato. A ver si llega a secretario general del Partido Socialista y luego a candidato de gobierno. Como si eso no fuera hacer perder 6 legislaturas por delante. A ver si alguien se cree que se levanta un candidato una mañana y ya se convierte en candidato porque lo pone en el telediario. ¿Quién va a ser el elegido? ¿En quién confían? Porque todo esto, claro, es en Óscar Puente, que es, dicen, el gran tapado Óscar Puente, el gran sucesor, en una mujer, en fin, mucha especulación.
1: Hay una cosa que yo creo que también es interesante y que vienen diciendo todas las elecciones autonómicas que hemos tenido, y es que, aunque se intenta hacer lecturas en clave nacional siempre, y siempre se pueden hacer en algunas lecturas, pero creo que cada vez más estamos viendo que la gente en las elecciones autonómicas vota una cosa y en las generales es capaz de votar algo muy diferente. De hecho, anoche muchos analistas que en las elecciones de Andalucía, las anteriores, realmente hubo un resultado que no se trasladó y fueron muy poquito de tiempo después las elecciones generales y se vio un cambio a la hora de votar. Es decir, la gente claramente opta por opciones diferentes cuando está votando autonómicas, incluso municipales y también a nivel nacional. Y en este sentido, quizá esa estrategia de mandar candidatos de ministros, exministros o que vienen directamente desembarcan como paracaidistas, quizá tengan que replanteársela los partidos. Quizá les haya servido esta para parar el golpe. Es difícil saberlo. Ahora, evidentemente, se pueden hacer muchos análisis. Pero sí creo que estas elecciones demuestran además que incluso si mañana fueran, probablemente este al 41% de los votos y habría cambios. Quizá aplicar.
0: Espera, Pilar, que estamos teniendo alguna dificultad con el micrófono, que no se te escucha correctamente. Ahora conversamos y vemos esos matices que, en efecto, esta mañana pues forman parte del análisis que hacen los medios de comunicación. Los populares ganan las elecciones, pero ceden 5 escaños. El Partido Socialista pierde 2, cae a su mínimo histórico. Claro, todo el mundo puede agarrarse, como decía Pilar, a alguno de los mensajes que envían en esta convocatoria, y dice Vox se refuerza con 1 escaño, aunque todos los análisis coinciden en que se estanca, porque algunos pensaban que podía haber un sorpaso. De todas formas, ayer los de Vox estaban inflados y aprovecharon para lanzar toda suerte de mensajes racistas, como siempre, en a río revuelto ganancia de pescadores. Y ahí veíamos a la extrema derecha fabricando amenazas gigantescas para que la gente viva asustada. Antes los rojos, después Europa, luego el feminismo, ahora tocan los inmigrantes, pero siempre un enemigo para meterle miedo a la gente y para esconder que no tienen proyecto, que no sabe, cuando les preguntan sobre economía no saben contestar, cuando les preguntan sobre cultura no han abierto un libro, cuando les preguntan sobre cualquier otra cosa que no sean cuestiones relacionadas con el miedo, con las bajas pasiones, pues allí estaban aprovechando la oportunidad. Pero mientras tanto, esta mañana en el debate, pues sí, el foco colocado sobre Juanma Moreno, que celebraba con mucha satisfacción el resultado, aunque también decía, no hemos sacado matrícula de honor, sí sobresaliente. Hombre, han retrocedido 5 escaños. ¿Celebran una victoria? Obvio.
2: La democracia ha hablado, los andaluces han dictaminado y nos corresponde como fuerza mayoritaria, como fuerza claramente preferida por parte de todos ellos, nos corresponde la responsabilidad de formar gobierno y de gobernar.
0: Eso decía Juanma Moreno. Mientras tanto, también María Jesús Montero.
3: Nos hubiera gustado que los resultados hubieran sido otros, pero, por supuesto, aceptamos, como no puede ser de otra manera, el veredicto de las urnas, que nos han dado unos resultados que yo creo que nos van a permitir hacer la oposición seria, la oposición responsable que tenemos que seguir haciendo. Y, a partir de ahí, a seguir aprendiendo, a seguir trasladando a los ciudadanos de Andalucía

0: O sea, como ha sido impulsado, celebraba su avance electoral.
1: Gracias a los casi 400.000 andaluces y andaluzas que han votado hoy por el andalucismo. Han votado por rebelarse ante lo injusto. Han votado por la esperanza. Han votado por la alegría. Y han votado por transformar Andalucía para ponerla al servicio de la clase trabajadora andaluza. Hoy se han puesto las bases para echar mañana a las derechas de Andalucía.
0: Bueno, incluso, Pilar, hay una cosa que es, claro, delante de Andalucía, aunque haya muchas esperanzas, pero la cuestión es que replicar todo esto a nivel nacional es difícil, porque estamos hablando de lógicas completamente diferentes, pero incluso la propia existencia de delante de Andalucía, ¿no?
2: Claro, yo vuelvo un poco a lo que te decía. Las elecciones autonómicas se tienden a hacer unas lecturas muy en clave nacional, y de hecho a los partidos les interesa, y estamos viendo desde la derecha que, a pesar de ser una victoria, pero un poquito más amarga de lo que les hubiera gustado, intentan venderlo como una gran derrota del Partido Socialista. Para el Partido Socialista es evidente que es una derrota, porque bajan del suelo que ya consideraban el mínimo de los 30 diputados, bajan un poco, aunque crecen mínimamente en votos. Eso les permite hasta cierto punto salvar los muebles y no que no se hable de una gran debacle. Pero más allá de esto, me parece interesante el resultado de adelante Andalucía. También indica una serie de mensajes para la izquierda, para Sumar, para las coaliciones, para el PSOE. Al final han más que duplicado sus resultados con respecto a las elecciones anteriores. Pero me pregunto si esto sería extrapolable, si los andaluces que han votado adelante Andalucía replicarían esto en unas elecciones generales. Y tengo muchas dudas, ¿no? Cuando realmente está la amenaza. Al final, en Andalucía se daba por hecho que Juanma Moreno iba a ganar claramente las elecciones, y la única duda era si iba a depender de Vox o no, ¿no? En este contexto, el voto de castigo siempre es más sencillo y más habitual. En unas elecciones generales en que la perspectiva es precisamente que el Partido Popular pueda gobernar, y con una fuerza mucho mayor de Vox, no sé si la gente se comportaría de la misma manera. Yo tiendo a pensar que no, que habría cambios, y en ese sentido puede ser una esperanza para la izquierda, aunque desde luego tendrían que cambiar bastantes cosas y realmente hacer una campaña que tuviera esto en cuenta y que tuviera esto en cuenta y movilizara este voto, ¿no?
0: Y mientras tanto, por Andalucía, con 5 escaños también hoy en la ecuación. Pero el gran análisis esta mañana, pues, está en torno al Partido Popular, el Partido Socialista. Claro, el Partido Popular en realidad retrocede un poquito. El Partido Socialista retrocede bastante. Retrocede más el Partido Popular. Lo que pasa es que, claro, aún así sale beneficiado. Y gana las elecciones, Moreno gana las elecciones, y Sánchez y Montero hunden al PSOE. Me hace gracia, porque en cierta manera también la capacidad de interpretación de los medios es extraordinaria, porque la información hoy, la información aséptica, es que el Partido Popular gana las elecciones, el Partido Socialista cae por debajo de su resultado histórico, el Vox será determinante, ascenso de la izquierda andalucista, pero a partir de ahí el resto de los titulares se lanzan a unas interpretaciones. ¿Podemos interpretar que esto es una derrota de Sánchez? Porque, desde luego, el periódico La Razón lo tiene clarísimo, Pai. El periódico La Razón no titubea. Luego, cuando votemos a la portada más cizañera, veremos. Pero me da la impresión...
2: Para el periódico La Razón casi todo es una derrota de Sánchez siempre, ¿no?
0: Claro, es que yo intento actuar racionalmente con este tema, porque digo, bueno, igual es que yo tampoco me... Como no soy uno de los grandes críticos del sanchismo que dicen en la tele, pues a lo mejor estoy influenciado por esto, pero digo, ¿de qué manera? Obviamente habrá votantes del Partido Socialista a los que el llamado sanchismo o la caricatura que han hecho del mismo les ha impactado lo suficiente como para no acudir a votar. Pero a riesgo de entregar un gobierno al PP y a Vox, a la extrema derecha, ¿de verdad hay alguien que... Puede ser, que haya una militancia así que se sienta muy interpelada con... Que Puigdemont no esté, no sé, no haya sido desterrajado en una plaza pública, porque ya me diréis qué más, o sea, sigue viviendo en el extranjero, en Waterloo, tampoco creo que sea la situación más cómoda para él. Pero me llama la atención estas interpretaciones que se hacen, aunque entiendo que el desgaste permanente en los medios de comunicación sí hace que esa parte de

0: ciudadanía, que pues no es muy activa políticamente, no sepa dónde votar. Pero en todo caso, a lo mejor quien le ha robado el espacio al Partido Socialista no está tanto en el Partido Popular como en Adelante Andalucía. A lo mejor los votos se han ido ahí. ¿Y se han ido ahí por Puigdemont? ¿Alguien se lo cree? Es un poco absurdo, o sea, el análisis no se sostiene. A lo mejor consideran que no son suficientemente de izquierda sus políticas. O a lo mejor el desgaste afecta a todo, pero tampoco se hace el análisis tan quirúrgico. Es la economía, ¿qué es exactamente? Simplemente me cae mal, me parece mal. No sé, pero yo entiendo. A ver, yo me dedico a esto desde hace 30 años, más de 30 años. Si yo no tengo una respuesta, pues dudo mucho que el resto de mis compañeros la tengan. Digo, porque a lo mejor, no sé, a lo mejor tienen unas encuestas muy, muy, muy específicas sobre... Y a lo mejor la gente pues es catedrática de politología. Pero a mí me sorprende. Yo cuando veo todas estas interpretaciones digo, como si fuera tan fácil. Luego veo a los tertulianos y digo, lo que no sé es cómo el PSOE no los contrata a todos de analistas electorales. Digo, porque yo no sabría dar una respuesta. Yo no sé qué candidato hace falta. Yo no sé cómo cuál es la solución para todo esto, pero aquí veo muchísimas certezas esta mañana en la prensa. En fin. Luego vamos a votar, las portadas de los periódicos. Pero hay muchos asuntos esta mañana que tenemos que tocar. Luego, si queréis, seguimos analizando este tema, aunque escuchábamos Adelante Andalucía. También vimos a Maillo, que eso sí, dijo que no van a entregar sus votos ni siquiera con el argumento de que no gobierne la extrema derecha, pero al Partido Popular no se lo van a entregar.
1: No hay tregua, cuando decimos no hay tregua, nos sentimos muy orgullosos, veréis. En nuestro discurso en esta campaña hemos sido los más incisivos, los más contundentes en nuestra crítica al Partido Popular y a las políticas de Moreno Bonilla. No le quepa la menor duda y creo que en ese sentido hemos conseguido persuadir a mucha gente del daño social que provocan sus políticas. Y no contemplamos, y lo tenemos clarísimo, tan claro que no hemos tenido ni que debatirlo, que nosotros tendremos un no, porque es un no a esas políticas que provocan daño social a la gente.
0: Y aún así, bueno, el Partido Popular ayer se venía arriba, lo veíamos, que digo, un poquito de humildad. Hay que saber perder, pero también hay que saber ganar, ¿eh? Que viven en una lógica, la lógica del hooligan futbolístico, que llega al día siguiente a la oficina a meter el dedo en el ojo a sus compañeros. Ganar es un arte y requiere de fair play y requiere un poquito en fin, de condescendencia, si quieres. Pero esta arrogancia... Bueno, quien se ha venido arriba ha sido la extrema derecha. El resultado de Andalucía, un éxito de España, que está viviendo uno de sus peores momentos. No quiero ser aguafiestas, decía el speaker corner con un altavoz hablando del apocalipsis. ¡Vienen a invadirnos! Y estamos aquí, hablando de Eurovisión.
2: Hemos recorrido Andalucía de pueblo a pueblo, de confín a confín, y hemos estado en las plazas y en las calles con miles de andaluces, con los que hemos hablado y sobre todo los que hemos escuchado en la demanda de problemas reales muy serios y muy graves, que son los que ahora tienen que estar encima de la mesa.
0: Viniéndose arriba, que tienes dos votos, macho, que te los pueden comprar, ¿sabes? O sea, que no, que estaban diciendo en el chat, no te vengas, no te crezcas tanto, ¿sabes? Que sois pequeñitos, temerosos, siempre abusando de la fuerza y de la chulería y de la arrogancia, pero en realidad no hacéis más que expresar miedo. Miedo a los inmigrantes, miedo a las mujeres, miedo al apocalipsis que viene a por vosotros. Es la cultura esta del catolicismo de capilla. Pero cada vez que hay focos, cada vez que hay cámaras, allí sale la extrema derecha fabricando una amenaza gigantesca que se cierne sobre vosotros. Respirad desde las entrañas, oh hijos de Dios. Y la gente asustada, primero fueron los rojos, después los inmigrantes, de Europa, el feminismo, todo está en contra de vosotros, todo viene. Cómprate una alarma y póntela en casa, macho. Pero el oportunismo este tan extraordinario que aprovechan desde la extrema derecha, cada ocasión, cada vez que tienen una cámara. Ayer podían haber celebrado el resultado electoral, haber dicho ahora es tiempo de las políticas, pero no. No quiero ser aguafiestas, decía. Pero la que se viene encima. Están provocando una gran invasión. Una gran invasión. O sea, tenemos un gobierno mafioso que promueve una invasión migratoria. Aquí, en España, claro, porque como la migración, la movilización de ciudadanos por todo el mundo es un objeto, es, por supuesto, es un fenómeno exclusivo de nuestro país, porque está gobernado por un mafioso. ¿Pero con quién habéis empatado? ¿Pero dónde vais, alma de cántaro? ¿De verdad creéis? Claro, puede que haya gente que os compre la mercancía averiada. Lo están haciendo en Almería. ¿Por qué? Porque enfrentarse a lo nuevo siempre es complicado. Ahora, ¿te vas a ir tú, Santi, a pelar los tomates? Allí, a los invernaderos. ¿Los vas a recoger tú, cachondo? Pues claro, todo esto viene a hablar de los chiringuitos, al que lleva viviendo de los chiringuitos toda su vida. Pero qué broma es esta. Pero esto, ¿quién os compra semejante avería? Y los chavales jóvenes viendo. Pero si sois todos más carcas que el copón. Si sois todos unos reaccionarios. Y la chavalería joven ve esto en TikTok y le gusta. Flipáis en colores. Pero si tenéis, no sé, gente mucho más bonita. Pero la cosa es que mientras nosotros intentamos, pues, creer que la convivencia es posible, que todo esto será algún día una anécdota y que la gente lo que está es asustada, está prisionera de la caricatura, pues nos estamos tragando a toda esta panda de elevados en los medios. Bueno, claro, todo esto, pues mientras tanto, el Partido Popular, claro, señalando en esta estrategia de desgaste, ahora va a vivir una nueva contradicción. La campaña de Moreno Bonilla, en todo caso, ha sido exitosa, porque podía haber sido un desastre. Ha sido exitosa porque ha jugado en el centro. Coinciden todos los analistas esta mañana que las elecciones se ganan por ahí. Es interesante porque, en realidad, ese discurso no hace más que golpear de nuevo al liderazgo de Alberto Núñez Feijóo, que se prometía como un líder sosegado y que, en realidad, en cuanto ha llegado, lo único que ha hecho ha sido jugar al desgaste, jugar a la polarización, a la crispación, a desgastar al gobierno, a la crítica, que continúan, ¿eh?
3: El gobierno de Pedro Sánchez vive los minutos de la basura. Aquí se ha hablado de fútbol.
0: La moderación, ¿eh?
3: Yo voy a defender al Real Madrid y a Florentino Pérez, que nadie tenga ninguna duda.
0: Por supuesto, siempre es bueno acercarse bien.
3: El gobierno vive los minutos de la basura. Están en su peor momento. El gobierno de Sánchez está visto para sentencia.
0: Y así, un día tras otro, y jugando aquí en el... En fin, vamos a hacer una cosa, si os parece. Vamos a analizar la prensa, también las informaciones que hay en otros capítulos. Luego, si queréis, podemos hablar de todas estas cuestiones. Pero vamos a intentar respirar, porque en estos lunes de la cafetera intentamos que la actualidad no nos agote, como dice Moniquilla, no nos arrolle, que no nos invada la ansiedad. Luego vamos a hablar con nuestra psicóloga de cabecera, con Ángela Fernández. Le vamos a preguntar por una cosa que seguro que os gusta. Las expectativas. Las expectativas. Somos prisioneros de las expectativas que nos hacemos. Y provoca muchísimas frustraciones. Sobre todo cuando vas madurando, te vas haciendo mayor, y todos aquellos sueños que tenías los vas aparcando. Y de pronto, de las expectativas. Pensabas que ibas a viajar por todo el mundo, pero luego tienes hijos, luego tienes que pagar los colegios. Si tienes suerte y tienes con lo que pagarlo, porque... Sí, pero tienes que convivir con la frustración y en muchos de los sueños, pues aparcarlo. Y así es la vida. Bueno, ¿cómo afrontamos eso? Se lo vamos a preguntar después a nuestra psicóloga de cabecera. Pero hoy, Pai, en la información internacional esta mañana nos encontramos, todavía sigue coleando, la cumbre entre Trump y Xi Jinping. Cambio de paradigma. Estados Unidos ya asume que China es un igual. Por cierto, he visto un vídeo que yo no sé si es real o no, Pai, que sentaron a Trump en una silla que se hundía y a Xi Jinping, que tenía el respaldo muy firme, entonces se le ve mucho más alto. No sé si es una manipulación de la imagen, porque la verdad es que lo he visto de pasada esta mañana, pero me ha hecho mucha gracia lo simbólico. Pero lo que sí que parece es que Estados Unidos acepta que China ya es el gran motor, la gran potencia.
4: Yo también he visto esos análisis que hablan de ese juego con el que bueno, los organizadores de la visita querían, bueno, pues señalar o condicionar un poquito las imágenes. Lo cierto es que China se ha volcado en gestos y en simbolismo y en grandes despliegues para esta visita de Donald Trump a Pekín, la primera en casi 9 años de un presidente estadounidense, que realmente, bueno, pues han querido echar el resto y enviar un un mensaje muy claro. No sé hasta qué punto esto era real, habían trucado o condicionado un poquito los asientos, pero lo que ha quedado claro después de esta visita es que el paradigma ha cambiado. Si tú echas un poquito la vista atrás de lo que ha sido la relación entre Estados Unidos, entre los presidentes, las cumbres, además, entre líderes de Estados Unidos y China, desde, bueno, las últimas décadas del siglo XX hasta ahora, ha ido cambiando de un paternalismo y de una clara posición de superioridad desde Estados Unidos, que se miraba muy por encima del hombro a China. Ahora mismo esto ha cambiado. Donald Trump realmente ha asumido que están al mismo nivel, que se podría hablar incluso, algunos analistas señalaban un G2, ¿no? Que sería un poco esta terminología que se utiliza para otros grupos, el G7, el G20, como para dar idea de que hay ciertos países que estarían al mismo nivel y que tienen una influencia general. Y en este caso concreto hablaríamos de las dos grandes superpotencias, realmente, la visita de Donald Trump. Y además, las cosas, la manera en la que se ha tratado a Xi Jinping, incluso la reverencia, los acuerdos que ha anunciado, al hablar de una cumbre histórica, de una serie de hitos, aunque es verdad que ha habido mucho simbolismo, pero no tantos acuerdos concretos, pero sí parece que hay como una, digamos, una idea o una asunción por parte de Donald Trump del peso de China, y que además va a ser necesario contar con el gigante asiático para, digamos, mantener algún tipo de estabilidad a nivel mundial. Es interesante lo que va a pasar con el comercio mundial. Hay que recordar que en un momento dado parecía que ambos países estaban dispuestos a ir a la guerra comercial. Esto parece que se ha suavizado bastante. De hecho, uno de los pocos acuerdos que ha salido de esta cumbre es una junta de comercio donde se podría, bueno, pues abordar todas estas tensiones. También ha habido varios acuerdos, ¿no? Sobre las famosas tierras raras, sobre agricultura. China se ha comprometido a comprar bastantes bienes estadounidenses, también una serie de aviones Boeing, que un contrato bastante importante, y esto pone de relieve otra vez más cómo Donald Trump es un gran hombre de negocios, y realmente es un poquito su afán, aunque tiene también la idea de repartirse el mundo en esferas, digamos, de influencia, y en este caso concreto quizá el punto más llamativo ha sido el cambio sobre Taiwán, al menos desde luego desde el punto de vista de las palabras. Desde nada más pisar Pekín, Donald Trump, Xi Jinping ya señaló que Taiwán era un asunto clave y que si no se abordaba bien esto condicionaría las decisiones y la relación. Y bueno, pues Donald Trump parece que ha cambiado un poquito ese discurso de ser el gran aliado, de ser Taiwán un país por el que Estados Unidos estaba incluso dispuesto a ir a la guerra y a apoyar militarmente. Se va notando un cambio en el discurso, ¿no? Incluso hay una entrevista en la que Donald Trump asegura, empieza a construir el relato de que Taiwán le robó a Estados Unidos la industria de los chips, que además está muy lejos y que no puede declarar su independencia. Es decir, estamos viendo ya probablemente algunas de las pequeñas cosas que sin luz y taquígrafos y sin grandes movimientos se han acordado ambos mandamases, y que sin duda irán condicionando las relaciones internacionales y las alianzas geoestratégicas. Por cierto que Vladimir Putin también ha anunciado ahora mismo un viaje para, bueno, pues a poco tiempo después de que haya ido Donald Trump a Pekín, él también va a ir a China y se va a reunir con Xi Jinping un poquito para probablemente posicionar a Rusia también en esta nueva arquitectura, este nuevo tablero global.
0: Lo de Taiwán me parece bastante llamativo, porque ha pasado algo inadvertido por los medios, pero que haga estas declaraciones Donald Trump cuando uno de los objetivos ocultos del viaje, se decía, va a ser hacer concesiones a Taiwán, y de pronto le vemos descolgándose con una declaración como esa, diciendo que les han robado diseños, que les han robado la fabricación de chips, que parece como una declaración de intenciones, de pronto, de una osadía que coincidentes en el tiempo, por lo menos, es bastante llamativa. Oye, creo que habían salido encuestas internas de popularidad de Donald Trump y está bajo mínimos.
4: Sí, es lo que señala por lo menos una encuesta de la CBS, que la tasa de aprobación de Trump cae al 37%, que es el nivel más bajo de su segundo mandato. Además hay, bueno, pues mucha preocupación. La guerra de Irán está teniendo un coste importante en la popularidad de Donald Trump. Los estadounidenses, incluso dentro de su propia base, el famoso mundo MAGA, no entienden este conflicto, que además, por cierto, no ha salido, al menos públicamente, no se ha no hay novedades en este conflicto. El estrecho de Hormuz se mantiene más o menos en la misma línea en la que ha estado, aunque había ciertas expectativas de que en la cumbre se pudiera desbloquear o se pudiera avanzar en algo. No parece, o por lo menos no ha trascendido, que haya habido ningún acuerdo en este asunto, pero todo esto está lastrando la popularidad de Donald Trump en Estados Unidos, y esta encuesta en a pocos meses de las elecciones de medio mandato también evidencia un desgaste que está teniendo el presidente estadounidense en la opinión pública estadounidense.
0: Bueno, es uno de los asuntos esta mañana que encontramos en la información internacional, en los que hay que fijarse de la información internacional, pero mientras tanto también estamos viendo que en Cuba aumenta el temor a una operación de Estados Unidos. Mucha rumorología a lo largo de este fin de semana. La CIA se ha reunido, el jefe de la CIA ha ido a negociar. Se habla de cargos contra Raúl Castro. Hay quien cree que podemos estar ante un calco de lo que ocurrió en Venezuela, aunque la semana pasada decía precisamente el secretario general de Naciones Unidas que eso era improbable porque en Venezuela habían contado con muchas complicidades internas los norteamericanos para poder tomar a Nicolás Maduro y llevárselo a Estados Unidos. Yo no sé si estamos ante ese escenario o ante otro, pero sí que parece que la situación interna se complica, Pai.
4: Al menos da la sensación, desde luego la situación de Cuba ahora mismo con el bloqueo asfixiante que mantiene Estados Unidos y después de que la semana pasada supiéramos que habían anunciado públicamente que habían agotado las reservas que tenían y la situación desde el punto de vista de los combustibles era crítica. Precisamente en este contexto el director de la CIA, bueno, pues estuvo en La Habana negociando en esta especie de diálogo, bueno, sin demasiada luz que mantienen las autoridades de los dos países, y con esta presión y esta estrategia con la que Estados Unidos busca claramente forzar un cambio de régimen y cree que puede conseguirlo de manera similar a como ha logrado en Venezuela. Es verdad que no parece que la situación sea la misma. En este caso concreto se habla también de cargos contra Raúl Castro, ¿no? Es decir, Estados Unidos estaría preparando el terreno un poquito para ver cuál es el instrumento que más puede ayudar a forzar este cambio de régimen. Se habla incluso de una demanda de la justicia estadounidense contra el expresidente cubano por el derribo de dos avionetas en 1996. Se sabe además que uno de los interlocutores de Estados Unidos es el nieto de Raúl Castro, al que llaman el cangrejo. Y luego en este contexto, pese a todas estas negociaciones, bueno, pues hay cierta inquietud. No sé si has escuchado, pero seguro que algunos oyentes de la cafetera lo han oído. En este fin de semana ha sido noticia una información que aseguraba que Cuba había comprado 300 drones militares y que incluso tenía planes para, bueno, estaba planeando quizá un ataque contra la base estadounidense de Guantánamo, ¿no? Esto se ha vendido en parte como una idea de que Cuba está dispuesta a resistir, está en un, bueno, pues no va a adoptar la misma línea que se vio en Venezuela, pero hay muchos analistas que consideran que esto claramente es una especie de pretexto que se está construyendo para justificar algún tipo de acción contra la isla. Así que de momento la tensión y digamos el temor sobre lo que puede pasar en Cuba ha crecido y está bajo numerosos focos con esta doble estrategia estadounidense de presión con el bloqueo, una cierta negociación y al mismo tiempo la amenaza de alguna operación militar.
0: Bueno, la cosa es que, claro, hay mucha incertidumbre también. De todas maneras, respecto a Cuba, a mí me parece alucinante porque todos los debates en los que he participado que sale, claro, dicen, es que todos señalan además a las responsabilidades internas de la isla en la situación que se está viviendo, ¿no? La situación que se está viviendo en este momento es producto de las sanciones y producto de las consecuencias tan atroces que están sufriendo por los bloqueos de Estados Unidos. Pero es que además, ya en materia de petróleo, es que no están dejando ni entrar a... Pensad lo que supone que una isla como la de Cuba dice, no, es que ya no viajan ni las líneas aéreas. No, las líneas no viajan. Dice, y el turismo hasta se está viendo afectado. Responsabilidad de los gobernantes de la isla. Los gobernantes de la isla tendrán responsabilidad en las áreas que les toque. Pero en esta cuestión, Que es que no hay ni siquiera queroseno para repostar. Si es que los aviones que están, claro, las líneas aéreas internacionales no están yendo, por lo tanto, pues claro que cae el turismo, y además hay una amenaza que pende sobre Cuba de una intervención militar, que a ver quién es el guapo que se va de vacaciones allí. Entonces, todo es una cascada de consecuencias, pero empujar, es claramente un delito internacional, empujar a los habitantes de la isla a padecer las consecuencias del bloqueo, y es de una indignidad. Además, es un delito internacional. Las consecuencias de todo esto, fijaos, es que hay hospitales que no pueden operar. Es que no tienen energía para mantener las instalaciones. De hecho, una de las actividades del Open Arms pretende llevar placas solares para que puedan trabajar algunos centros hospitalarios, algunos centros médicos. Así que se está sometiendo a la isla a una presión bestial para que sean los propios ciudadanos los que echen al régimen. Pero en esto también vemos una cantidad de anhelos, porque los ciudadanos, pues claro, a ver si va a pasar como en Irán, que en lugar de juntarse en contra de sus autoridades, se juntan contra el invasor. Porque aquí la cuestión es que Cuba ya ha pasado muchos años resistiendo, muchísimos años, y es verdad que hay una disidencia interna bastante alta, y hay mucha gente que legítimamente desea un cambio, aunque sea a costa de conceder pues esa entrega a los intereses de Estados Unidos. Pero es que claro, están siendo empujados a eso, y tampoco sabemos si es toda la isla, porque cada vez, luego, como todo esto es tan bochornoso, en televisión sacan una imagen de cuatro manifestantes y dicen: la isla se echa a las calles. Hombre, la isla son un poquito más que cuatro manifestantes. Yo hace ya algunos años, pero que no he ido, pero la última vez que fui, que fue durante los funerales de Fidel Castro, había mucha crítica, muchísima, pero por encima de la crítica había un odio a los Estados Unidos acérrimo. Entonces, no sé yo si ambas cosas a lo mejor han cambiado, a lo mejor la balanza se ha invertido, pero en todo caso, someter a la población a esa tortura, a ese castigo, para conseguir que apoyen un cambio de régimen, pues parece un poquitito animal. Bueno, y esto es una de las cosas, Pai, pero Israel también sigue siendo noticia. Claro, la polémica relacionada con Eurovisión se ha celebrado este fin de semana. España no ha acudido, ya lo sabéis, no lo ha retransmitido.
5: Este año va a ser diferente. Hace meses, como sabéis, la Corporación Pública de Radio y Televisión Española tomó una decisión que creo que es coherente.
0: Y Israel ha quedado segundo.
4: En gran parte por el televoto, esta herramienta que lleva ya unos años bajo los focos, que se supone que votan los ciudadanos europeos libremente y eligen qué canción les parece la mejor, en la que, de forma bastante sorprendente, Israel suele ganar, incluso en países como España, que son uno de los países que más críticos, tanto a nivel de gobierno como a nivel de sociedad, se ha mostrado hacia Israel, y esto ha provocado que el país quedara segundo en el concurso. Es uno de estas, de estos eventos que se mira un poquito con cierto desdén, pero los que realmente Israel intenta mantener un poquito la sensación de que es un país mucho más europeo, que forma parte del núcleo que permite ir a Eurovisión, y en este sentido pues tenía valor, y de hecho mucha gente lo siguió con auténtica pasión, y han celebrado este segundo puesto. La verdad es que deja claro que Israel mantiene cierto grado de influencia. Fíjate que ya son muchos los medios que han denunciado que este sistema de televoto da indicios de que se puede manipular, y que con un pequeño número de personas se puede realmente hacer muchos votos y condicionar, pero aún así de momento se ha mantenido. Y bueno, hay también cierta polémica, porque incluso algunos dicen que en el fondo Israel ganó y que se ha intentado silenciar o revertir esta victoria. El hecho es que sigue siendo uno de los asuntos que está sobre la mesa, pero mientras tanto el gobierno israelí sigue siendo noticia por otra serie de asuntos. Fíjate que a finales de la semana se supo que el gobierno de Netanyahu iba a demandar al New York Times por una información, por un reportaje que publicó el periódico estadounidense, señalando con testimonios y poniendo de relieve que existía una especie de patrón generalizado de violencia sexual contra presos palestinos, ¿no?, por parte de las fuerzas de seguridad seguridad israelí. Hablaban de algunos, bueno, algunos testimonios tremendo, que en algunos casos se utilizaba la violencia como una herramienta de interrogatorio y que esto era plenamente conocido por, y que estaba prácticamente asumido por el ejército de Israel. Lógicamente, Benjamín Netanyahu y el ministro de Exteriores, bueno, pues se montaron en cólera y anunciaron una demanda. Pero el diario, el New York Times, que hay que recordar que está controlado por una familia de origen judía y que ha sido durante muchos años uno de los diarios que ha, bueno, pues apoyado a Israel, se ha reafirmado en su reportaje y ha señalado que, bueno, que está verificado y que esto es real. Todo esto indica un poquito cómo está cambiando la perspectiva y digamos la mirada que existe sobre Israel. Y en este sentido también, fíjate que no ha hecho mucho ruido, pero es bastante significativo el reconocimiento del ejército israelí que hablaba del auge del terrorismo judío en Cisjordania. Se estaba hablando mucho de Gaza, en la que, por cierto, sigue habiendo ataques por parte del ejército israelí, a pesar del alto el fuego que se supone se mantiene. Olga Rodríguez en las últimas horas ha informado, ha contado que, por ejemplo, ha sido bombardeado una cocina de distribución de alimentos para la población gazatí, donde han muerto varios palestinos, y que esto, bueno, pues son que se mantienen estas ofensivas y que desde el alto el fuego han muerto más de 800 palestinos. Pero es que además en Cisjordania, que también está copando muchos titulares, el propio ejército israelí ha reconocido que los colonos han llegado a un nivel de violencia que califica de terrorismo judío y considera que son los responsables del 80% de la violencia en esta zona. Así que todas estas noticias están, bueno, poniendo de relieve un cambio en la percepción que existe sobre Israel y, bueno, pues son ahora mismo el foco de numerosos medios internacionales.
0: Bueno, vamos a hacer una cosa, vamos a cambiar de página. Sabéis que los lunes abrimos un capítulo para hablar de psicología, salud mental, en estos tiempos tan angustiosos, pero hoy vamos a coger una derivada diferente, que no vamos a relacionar con la actualidad, porque ya sé que hay muchos esta mañana que viven con una especial ansiedad todo el asunto de la política, pero creedme, va a ser mucho más traicionero cuando tengáis que enfrentaros a las expectativas de la vida que a las cosas coyunturales, porque la cuestión electoral mañana pasado o la semana que viene se os habrá pasado, pero la frustración que supone no alcanzar aquellos objetivos que uno se había marcado. Vamos a hablar con Ángela Fernández, Pursuit Psicología, aquí en La Cafetera. Estás escuchando La Cafetera. Para lo que nos ponemos una agradable sintonía que nos lleve de lleno a la consulta de Ángela. Ángela, buenos días. Ángela, buenos días. Ahora no me escucha Ángela, creo. Vamos a conectar enseguida con Ángela Fernández. ¿Estás escuchando La Cafetera?

0: Ahora sí, Ángela Fernández, por fin psicología, buenos días.
1: Hola, buenos días, Fer, ¿qué tal?
0: Que se me han conectado los cascos por Bluetooth y entonces nada, ha dejado de funcionar. Pero, claro, decía Ángela, estaba diciendo, digo, hay cosas muy frustrantes, muy angustiosas, seguro en lo coyuntural, en las cosas del día a día, pero hay una que permanece por años, que es la frustración de no alcanzar aquellos sueños que nos hemos marcado. Que esto es una constante que yo veo repetida en un montón de gente, en diferentes generaciones, que es como, es que yo había pensado que la vida era de otra manera. Yo había creído que esto podía ser diferente. Y claro, uno se tiene que enfrentar, pues que en ocasiones la vida no es exactamente lo que nos gusta, ¿no?
1: Totalmente. Esto se escucha mucho ahora, ¿no? En las generaciones que se acercan un poquito más a las mías, se oye mucho lo de que mentira que esta fase era adulto, ¿no? Que nos habían vendido una cosa y que realmente es otra, y bueno, la cantidad de memes y de bromas que hay con esto. Pero bueno, sí que esconde o bueno, tapa, manifiesta una verdad que es cierto, ¿no? Sí que es cierto que creo que muchas veces tenemos ciertas expectativas con respecto a la vida, a ser adulto, a conseguir sueños, ¿no? A ser felices. Y realmente son las expectativas que tenemos las que más daño nos hacen y no tanto lo que nos sucede, ¿no? O lo que vamos consiguiendo. Me recuerda mucho a cuando alguien es muy exigente consigo mismo y nada le vale, ¿no? Al final estás pasándolo todo por un filtro tan subjetivo a través del cual, pues, no estás valorando las cosas como realmente son o como podrías, ¿no? Valorarlas, el hueco que le podrías dar a todo eso en tu vida. Y estás aplicando un criterio subjetivo de perfección, ¿no? Yo ahí a este tipo de personas o a este tipo de gente con estas expectativas les digo, ¿dónde está el último escalón, ¿no? ¿Qué es lo que necesitas para ser absoluta y plenamente feliz? Y muchas veces no sabemos ni responder a esa pregunta.
0: Creo que es difícil porque, ¿por qué nos duele tanto? ¿Cuál es la razón?
1: Claro, yo creo que es precisamente por eso, porque se truncan, ¿no? De repente habíamos imaginado una vida con unas características que también muchas veces va asociado a la vida que deberíamos tener según lo que nos ha enseñado la sociedad. Y enseguida cuando nos salimos un poquito de esa línea, nos sentimos mal, sentimos como que estamos fallando, ¿no? Yo veo mucho en consulta lo de no seguir los supuestos tiempos, los timings de la vida, y esto está generando una frustración tremenda. ¿No? Porque parece que con X edad tienes que tener ya ciertos objetivos cumplidos y es que la realidad no es así. O sea, pensamos que eso es como el común denominador, ¿no? Y realmente no, es la excepción. O sea, rara vez una persona tiene todos sus objetivos cumplidos tal y como les quiere, ¿no? O como le gustaría a la edad en la que lo quería, por ejemplo. Entonces yo creo que hay una presión social ahí con los objetivos vitales, con el tipo de vida que deberíamos vivir y con las edades, ¿no? A las que tenemos que cumplir objetivos.
0: Claro, esto será muy cultural. Me imagino que no hay una determinación biológica para estas cosas. Hay algunas que sí. Que, pues, crear una familia, por ejemplo, pues eso tiene unas consideraciones que puede tener algo de conexión biológica, pero las expectativas laborales, todo esto también, la presión social alrededor, no es lo mismo la que se vive, la presión social por expectativas laborales aquí que en Estados Unidos, que es una sociedad especialmente intensa en ese sentido, pero tiene algo que ver también con las edades, o sea, hay edades determinadas, porque yo veo, por ejemplo, es verdad, hacia el primer trabajo, o sea, la salida de la universidad y empezar a trabajar, ahí veo que hay unas crisis que se repiten un montón en esa generación, que se da en esa época, en esa etapa, la incertidumbre, no saber hacia dónde quiero llevar mi vida, tal, pero que tiene que ver mucho con lo laboral, más que con lo personal. También algo con lo personal, porque dependerá de los ingresos, pues tendrás capacidad para independizarte o no, pero tiene mucho que ver con qué quiero hacer con mi vida. Y ahí veo muchísima gente tal. Pero cuando llevan unos años trabajando, empieza otra crisis personal, que es ¿qué clase de familia quiero tener? Ya está, ahí sí puede estar más relacionado con lo biológico. Quiero tener una familia, quiero tener estos hijos, ¿qué expectativas tengo? Eso afecta también a la pareja. Después, una vez tienes los hijos, hay otra gran crisis que yo veo que se repite, que es, esto no es lo que yo había imaginado, o no se parece a las expectativas que tenía, o no estamos creando el universo como pensábamos. Una vez se supera esa, o no se supera, o se va por otro camino, hay otra crisis diferente, que llega a los 50, 40, 50, que es, bueno, ya, pero los críos ya se mueven a una cierta con una cierta autonomía, y ahora yo, ¿a dónde quiero ir? Porque, claro, ¿estoy viviendo la vida realmente para mí o la he estado viviendo demasiado entregadamente? O sea, es como que hay unos... porque luego hay décadas que son muy tranquilas, que más o menos convives con las rutinas, sí, pero más o menos son tranquilas, pero de pronto hay como golpes. ¿Eso es así? ¿Es posible?
1: Sí, sí, totalmente. Al final, tal y como lo has dicho ahora todo seguido, parece que vivimos con crisis constantes, ¿no?, durante toda nuestra vida, pero sí que es cierto que, bueno, al final las crisis también marcan un antes y un después, ¿no? Cuando entramos en una etapa nueva, yo creo que es normal que se reordene todo, ¿no?, y que se reajusten nuestras expectativas. Al final, creo que una cosa es con la que vamos hacia esas etapas, ¿no?, esa idea que tenemos, y luego una vez entramos en esa etapa y hay un choque con la realidad. Entonces, por pura adaptabilidad, tenemos que reordenar y reajustar esas expectativas y adaptarnos a la realidad que tenemos delante, ¿no? No sería nada funcional y nada adaptativo seguir con mis expectativas viviendo una realidad que no las cumples más. Muchas veces ese es el problema, ¿no? Entonces, por supuesto que va por etapas. O sea, al final esto es como cuando eres adolescente. Ahí tu núcleo principal, o sea, lo más importante de tu vida son las relaciones sociales. Entonces, todo lo que ocurra ahí, ¿no?, va a ser un punto de inflexión súper importante. Y luego lo que decías, entre los 20 y los 30, creo que hay una etapa, una crisis bastante larga, con picos, ¿no?, intermitentes, con respecto a lo laboral, a la profesión, a lo que me quiero dedicar, ¿no? ¿Qué quiero hacer? Lo que tú comentabas, ¿qué quiero hacer con mi vida? ¿Qué voy a ser? Entonces, bueno, yo creo que forma parte, ¿no?, de esa transformación personal, y creo que las crisis de identidad, las crisis en función de la etapa que estamos viviendo, creo que siempre nos van a llevar a un punto mejor, porque al final es como cuando aparece la tristeza, ¿no? Invita a reflexionar, invita a hacer introspección con respecto a el punto en el que estoy ahora mismo en mi vida, lo que siento, ¿no?, las necesidades que tengo, si se cubren o no, y lo que espero yo de la vida y lo que quiero, ¿no? Entonces creo que siempre todas las decisiones que se puedan tomar a partir de esas crisis o de esos momentos de transformación, lo vamos a llamar, te van a llevar a un punto mejor, siempre. O sea, siempre y cuando estés conectado contigo mismo, con tus necesidades, y te vayas como actualizando a nivel de, pues eso, necesidades, intereses, expectativas, en función de lo que vas viviendo, yo creo que todo te va a ir llevando a un punto mejor, aunque las crisis sean desagradables e incómodas, pero sí, por supuesto que va con las edades, las etapas vitales, y yo creo que es normal y lógico.
0: Esto es muy interesante, esto que estás contando. ¿Cuántos somos prisioneros de nuestras expectativas? Porque, claro, las expectativas, digo, en realidad son un objetivo, y eso siempre pues te ordena, te organiza la vida, te hace trabajar en una dirección, te hace ser más persistente, muy constante, puede tener consideraciones positivas. Pero también las expectativas, si no se cumplen, si eso que habías soñado no se parece a la realidad, ¿en qué momento tenemos que aprender a renunciar a esas expectativas? ¿Cuándo sabemos que esto, ostras, pues esto ya es que no forma parte de tal, es que la expectativa es mía, no lo puedo, claro, yo no puedo, no tengo capacidad para actuar sobre el universo a mi alrededor, ¿no?
1: Yo creo que ahí empieza a ser bastante dañino cuando mi expectativa o mi objetivo vital está por encima de mí. O sea, cuando ya dejo de escucharme a mí y lo que yo realmente quiero y dónde yo realmente puedo estar o necesito estar, y empieza a ser un objetivo que tengo que alcanzar a toda costa. O sea, incluso aunque me pierda a mí por el camino. Creo que ahí es donde empezamos a fallar, porque nos fallamos a nosotros mismos. O sea, porque estamos poniendo por encima de nosotros un objetivo vital, y nosotros tenemos que estar siempre por encima de los objetivos. Los objetivos son importantes, y tener expectativas también es importante, ¿no? Precisamente las expectativas aumentan nuestra dopamina, activan nuestro circuito de recompensa y nos impulsan a hacer acción, ¿no? A acercarnos a lo que queremos. Entonces, es imposible vivir sin expectativas. O sea, todo esto que se dice ahora de no, pero tú entras en el trabajo sin expectativas, no, tú entras en esta relación sin ninguna expectativa, es imposible. Es imposible porque el ser humano necesita imaginar, necesita anticipar por pura supervivencia. Entonces, es imposible ir sin expectativas por la vida. Lo que sí que podemos hacer es regularlas, ¿no? Ver hasta qué punto nos estamos imaginando y, bueno, eso intentar equilibrarlo un poquito, pero precisamente por eso, porque a veces nos envuelven, nos embotan tanto esas expectativas que nos perdemos a nosotros mismos. Entonces yo creo que nos tenemos que escuchar mucho en cada momento de nuestra vida y cuando un objetivo está empezando a generarme esos niveles de sacrificio, de sobreesfuerzo, de malestar, quizás tengo que replantearme ese objetivo, ¿no? O esa idea que tengo de la vida.
0: ¿Y qué hacemos cuando nos invade esa sensación de he perdido el tiempo? Esto no tiene, es que con todo esto no, mucho tiempo perdido.
1: Claro, yo creo que esa sensación es algo con lo que nos cuesta muchísimo en general reconciliarnos. Creo que nunca va a haber tiempos perfectos, nunca va a haber ritmos perfectos, ¿no? Rara vez conseguimos algo, lo que hablábamos antes, en el momento en el que yo quería, de la manera en que yo quería y a los tiempos que yo quería. Entonces, inevitablemente vamos a tener esa sensación de pérdida de tiempo porque va implícito con todos esos procesos vitales. De la misma manera que creo que es parecido a decir no quiero tener sensación de fracaso nunca, no quiero tener nunca sensación de estancamiento, ¿no? ¿Cómo trabajamos eso? ¿Cómo evitamos? ¿Cómo controlamos eso? Y creo que es más reconciliarnos. A mí me gusta mucho utilizar esta palabra en general para todo. Creo que es reconciliarnos con esa pérdida de tiempo, en vez de verlo como algo puramente negativo, ver la parte que yo me llevo de ese tiempo, porque no hay un esfuerzo, ¿no?, o un tiempo invertido en algo en vano, siempre podemos sacar algo de ahí. Existe en todo proceso del aprendizaje, entonces creo que siempre nos focalizamos en haber perdido el tiempo, cuando realmente, jolín, si me focalizo en todo lo que he aprendido durante ese tiempo, no soy la misma persona antes que después, ¿no?, de salir de eso. Entonces, ya eso ha merecido la pena, o sea, todo me construye, todo me reconstruye en la vida, con lo cual creo que es más verlo como una especie de transformación personal y acumular aprendizajes para cada vez estar en un punto mejor y conectar mejor conmigo mismo y conocerme mejor.
0: Eso es muy interesante. Somos lo que somos también por las heridas que tenemos. Uh-huh. Y si nos gusta como somos, otra cosa es que no nos gustemos. Pero si te gusta como eres, eres así también por las heridas que padeces. Oye, una cosa te quiero preguntar, porque hablabas de reconciliarse con uno mismo. ¿Y dónde está la línea entre reconciliarse y conformarse? Porque a veces parece que conformarse, que tiene también bastante mala prensa, pero conformarse viene a ser como renunciar a la posibilidad de cambiar. Reconciliarse es como aceptar que hay cosas que no puedes gobernar, pero claro, es una línea muy difusa.
1: Claro, esto sería una especie de como la diferencia entre resignarnos, ¿no?, y aceptar, que esto también socialmente sí, hay, es. hay ese punto controvertido. Sí que es cierto que aceptar lo hemos asociado a algo pasivo y realmente es algo que implica acción e implica esfuerzo voluntario y consciente, ¿no? Simplemente resignarnos es como quedarnos de brazos cruzados desde un punto más de indefensión y dejarnos arrastrar, ¿no?, por los vientos de la vida. Sin embargo, aceptar es otra cosa. Y yo siempre, para que la persona vea de verdad lo que significa aceptar, que lo asocio a reconciliarnos con las cosas y aceptar las cosas, lo veo que es lo mismo. Digo, tú piensas en una cosa en tu vida, porque seguro que te ha sucedido, que con la que te hayas resignado, ¿no?, que te hayas conformado y hayas dicho, mira, pues esto es así, yo no puedo hacer nada. Y después imagina o piensa, recuerda una cosa que tuviste que aceptar. La sensación que aparece en ti y el recuerdo no es para nada el mismo, porque cuando tú tienes que aceptar algo, eso implica esfuerzo interno, eso implica conciencia y decir, venga, voy a poner todo de mí para intentar aceptar, ¿no?, esto. Por ejemplo, pasa mucho con las personas de la familia, los amigos, no te resignas a cómo son. les aceptas, ¿no? O sea, yo acepto que María Luisa siempre llega tarde cuando quedamos y me cuesta aceptarlo, ¿eh? Pero intento hacer el esfuerzo, intento integrarlo, que a veces, bueno, en este caso es un caso un poco absurdo, ¿no? Pero con cosas
0: sí,
1: un poquito
0: pero,
1: más
0: profundas. Pero sí que hace bastante sentido. Luego, claro... Todo esto viene también tamizado por las percepciones que tenemos sobre las expectativas familiares, las cosas que nos han ido también exógenamente entrando en nuestra vida. ¿Pero se puede ser feliz con una vida distinta a la que imaginabas cuando eras joven?
1: Por supuesto, por supuesto. Lo que pasa es que tienes que soltar... quizás esa versión ideal que tenías, ¿no?, de ti, de tu vida, sobre todo para prepararte para vivir de verdad, que implica pues riesgo, incertidumbre, no cumplir todas las expectativas que tienes. Entonces, por eso a veces cuesta, ¿no?, desprenderse de lo que yo quería y lo que realmente la vida a veces puede ofrecerme. Y no desde un punto pesimista, o sea, sino desde un punto, jolín, pues realista, que es que al final es lo más tangible que voy a tener. O sea, yo me puedo imaginar un montón de cosas, pero tengo que ser capaz también de estar en mi realidad, ¿no?, y ver lo que mi vida puede ofrecerme y las cosas que yo puedo hacer y puedo conseguir. Entonces, creo que eso también alivia mucho a nivel de frustración, depresión, y te va a hacer realmente disfrutar de verdad, vivir de verdad, ¿no?
0: Bueno, pues las expectativas, los sueños parados, detenidos. Oye, vi una frase que me pareció maravillosa, maravillosa. No vemos las cosas como son, sino como somos. Y describía una neurocientífica en un programa de la SER que, claro, cuando tú percibes una imagen, la pasas a través de todas tus células hasta que pasa por el cerebro, y eso significa que va siendo filtrada por todos tus condicionantes. Y que las imágenes no son como son, son como somos. Aprender esto hace que puedas relativizar mejor, porque los demás ven la vida de otra manera y tú la ves de la manera en la que la ves, aunque parezcan hechos objetivamente explicables, pero... es bastante interesante. Así que... bueno, Ángela, gracias. Muchísimas gracias. Cuídate mucho.
1: Nada, gracias a ti, Fer. Gracias a todos. Un abrazo.
0: Adiós.
1: Adiós.
0: Bueno, seguimos aquí en la cafetera. Enseguida vamos a abordar también otras cuestiones que tenemos encima de la mesa. 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

0: ¿Qué te parece, Pai? Expectativas. Gestión de la
1: expectativa. Sí, se habla mucho de las expectativas en políticas, pero realmente es verdad que afectan en la vida diaria también y mucho, y hay que aprender a gestionarla. Podríamos ligar las dos reflexiones, pero a veces dejamos de lado la parte del día a día y es verdad que te condicionan y mucho.
0: Sí, nunca es fácil porque en realidad, claro, es como pensamos que todos estamos a salvo de estas cosas, pero al final somos seres humanos, tenemos sentimientos que decía Mariano Rajoy, pero bueno.
1: Sí, lo decían un poco diferente, pero no vale.
0: Era más o menos así, ¿no?
1: Era, somos sentimientos, tenemos seres humanos, ¿no?
0: Bueno, sí. En fin, nada, es que estoy viendo porque hay algunas informaciones, pero bueno, cuando se vayan concretando, veremos. Porque algunos mensajes en las redes están informando sobre la flotilla y dice que está siendo interceptada, pero no hay prácticamente informaciones. Cuando las podamos confirmar ya.
1: Ha zarpado una nueva flotilla, eso sí que hace unos días sí que fue noticia, una nueva flotilla a Gaza para intentar llevar ayuda humanitaria a la franja y bueno, pues dado que la anterior flotilla, el anterior intento fue interceptado por Israel casi al poco de salir en aguas internacionales, pero muy cerca de Creta, pues bueno, pues se mantiene las expectativas entre comillas sobre lo que puede suceder con esta flotilla.
0: Creo que hay alguna imagen en directo en todo caso que podemos ver, pero estoy tratando de comunicar para conseguir alguna información en directo, porque más allá de lo del chat, porque no tenemos noticia más allá de esto, de fuentes oficiales. 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

0: Bueno, estas son las imágenes que nos llegan en directo desde diferentes embarcaciones que emiten a través de satélite, imágenes servidas en directo de la flotilla y a la expectativa de que podamos saber en qué situación se encuentra ahora mismo y en qué situación, en qué circunstancias se está produciendo la travesía, entonces ya tendremos la oportunidad de conversarlo. En todo caso, bueno, decía Pilar, pues nada, pues ahora los resultados electorales con los que la izquierda va a tener que convivir. Ahora, a mí una cosa que me resulta especialmente sangrante es cómo hemos aceptado que los únicos pactos posibles sean del Partido Popular con Vox. Ah, mira, estamos viendo en directo la imagen central. En la imagen central sí que observamos una serie de embarcaciones que parece que se están acercando con bastante velocidad a alguno de los barcos. Ahí entendemos que está a punto de producirse el asalto. Vamos a intentar conectar esa imagen en directo. Así lo podemos seguir aquí en la cafetera, porque sí que parece que la Armada israelí, si estamos viendo esa imagen en directo, porque no sabemos si la están sirviendo en directo o es una imagen que tiene algún tipo de... Entonces tomadla con la cautela que merece todo esto, pero sí que parece... Vamos a ver si podemos, os puedo poner la imagen para que la veáis con mayor calidad y podemos seguir el transcurso de esta travesía en la que sí, algunas fuentes están informando de que se ha producido un asalto en directo a algunas de las embarcaciones por parte de la Armada israelí y estamos viendo precisamente en la imagen central cómo se observa si una de las embarcaciones que está siguiendo de cerca a los barcos y es una embarcación militar. Vamos a ver si podemos tener más datos de esto y podemos contrastarlos, podemos confirmarlos aquí. ¿Estás escuchando la cafetera? Y si lo estás haciendo, no, estás sola. Vamos a intentar seguir esas imágenes en directo mientras vamos a despedir a los oyentes que están conectados a esta emisión a través de las emisoras FM. Seguimos en radiolacafetera.com o a través de nuestro canal de YouTube, a través del canal de Twitch, donde estamos intentando seguir en directo el transcurso de esa operación militar que está asaltando la flotilla, la Global Sumud flotilla, que partía de nuevo rumbo a Gaza. Y en cuanto tengamos algunos datos más relacionados con la información de los que os podamos informar con algo más de solvencia, os vamos contando. 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Y enseguida continuamos.
1: Son las 8:30 de la mañana. Las 7:30 en la Casa Museo de José Saramago, en Tías, Lanzarote. Buenos días, mundo.

0: Bueno, parece, Pilar, que sí que hay algunas informaciones oficiales que están dando cuenta de esto, ¿no?
1: Bueno, al menos de las amenazas de Israel, bastante, bastante recientes, que han informado la flotilla, que les han exigido, algunos medios hablan incluso de 300 embarcaciones militares israelíes que estarían, bueno, acechando a los distintos barcos que componen la flotilla, y con un mensaje y una advertencia clara para que dé la vuelta de inmediato. Es al menos lo que ha trascendido en algunos medios.
0: Ya. Las imágenes que estamos siguiendo en directo, en efecto, vemos cómo militares israelíes están tomando una de las embarcaciones, están subiendo a bordo. Parece que una de las cámaras ha dejado de enfocar esto, no sabemos si es que ya ha dejado de emitir, pero parece sí que la cámara ha dejado de emitir. Esta cámara en la que estábamos siguiendo en directo el asalto de esta embarcación. Vamos a ver si pueden reconectarla. Bueno, como nos cuesta saber, porque las imágenes pueden llevar algún tipo de gap y no sabemos exactamente, más allá de que están siendo emitidas en directo y que son las imágenes oficiales de la Global Sumud flotilla. Son las imágenes oficiales, pero no sabemos si hay algún tipo de decalaje, por lo tanto no sabemos cuánto de lo que estamos viendo. Estamos asistiendo en directo al asalto, las cámaras están siendo desactivadas una a una por lo que estamos observando, y lo que sí que vemos es que hay alguna información, Pilar, hay alguna información en medios oficiales donde están dando cuenta de este asalto, ¿verdad?
1: De la Global Sumud flotilla, y algunos medios internacionales, la agencia turca Anadolu, por ejemplo, Notiamérica, TRT también, que están señalando que parece que el ejército israelí ha comenzado el ataque contra la flotilla o la interceptación de la flotilla, de los barcos que la componían y que iban con destino a Gaza y que estaban en aguas internacionales. Así que incluso algunos medios israelíes también citan como fuente, y bueno, pues da la sensación que efectivamente esta operación militar habría empezado ya.
0: Desde luego, lo que estamos viendo es que una a una las cámaras que llevan las embarcaciones a bordo, que están retransmitiendo en directo esta travesía, que se puede seguir en directo, una a una están siendo están cayendo, están siendo desconectadas, aunque van activando, no sé si son otras embarcaciones o están activando otras conexiones, pero sí que hemos visto aparentemente a la armada subiendo a uno de los abordando uno de los veleros que viajan en dirección a la zona. Bueno, pues a la espera de que se confirmen estas informaciones, a la espera de que podamos dar una información más concreta, si nos sirve como

0: Bueno, ya está. Vamos a hacer una cosa para que podamos analizar todo esto tranquilamente y con el sosiego que merece, con la calma que merece y con la velocidad que merece. Vamos a dejarlo aquí. Mañana podemos continuar. Y ahora sí. Mañana podemos continuar, y mañana ya hacemos el análisis más racional de esto, porque ha ocurrido en los últimos minutos del programa. Estaba entrando la señal, la emisión, estaba entrando de manera bastante defectuosa, como lo habéis visto, porque además estaban cortando las imágenes, y es muy difícil así, y yo sabéis que soy poco amigo tampoco también de las improvisaciones, porque todo lo que podamos explicar ahora se puede explicar con mucho más detalle, mucho mejor y con mucho más información y más datos mañana, en lugar de estar asistiendo a una especie de espectáculo televisado a tiempo real, donde el análisis es mucho más complicado. ¿Te parece, Pai?
1: Me parece perfecto. Sí, es verdad que la información es inquietante, pero cuesta discernir la realidad y cuando realmente de lo que puede estar sucediendo.
0: A ver, sobre todo porque aquí hay un montón de cosas para que quede claro, porque obviamente dice, hombre, pero los ojos no engañan, pero lo que no sabemos es si las imágenes están siendo emitidas en directo, si forman parte de otras imágenes que han sido grabadas antes, si han sido enviadas posteriormente, si entonces hasta que podamos ordenar todo esto y veamos en qué condiciones se ha producido ese abordaje, ese asalto y en qué lugar concreto, y si está dentro de aguas internacionales, está dentro del área de las sanciones que ha impuesto Israel, pues dice Luciérnaga, son en directo. Pero bueno, todo esto merece...
1: Eso dicen desde luego desde la Global Summit Flotilla, que además tiene varios barcos rastreadores que se puede seguir. De hecho, uno de ellos están diciendo a algunos que se ha perdido el contacto, bueno, dando a entender que habría sido desactivado por este abordaje, pero de momento todo son informaciones que no están confirmadas.
0: En cualquier caso, Luciérnagas, muchísimas gracias por el aviso. Eso nos va a permitir ahora poderlo seguir con atención. Mañana analizamos esto directamente, y gracias a todos siempre por vuestras aportaciones, por vuestra compañía, porque es la mejor forma de que en los medios de comunicación también se dé espacio a todas las noticias, porque en ocasiones surgen de esta manera. Así que muchísimas gracias. Bueno, nos marchamos. Cuidaos mucho. Mañana volvemos con más cosas. Vamos a seguir esto de cerca. Vamos a ver cómo están siendo las circunstancias, y mañana intentamos ofrecer alguna explicación que sea un poquito más coherente que todo esto tan improvisado. Gracias, Pai. Muchas gracias.
1: Gracias a la resistencia siempre.
0: Mañana volvemos con más cosas aquí en La Cafetera. 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Si lo estás escuchando, no estás sola allí donde estés. Hasta mañana.

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0: No, chorando. Amado líder, amado líder.
3: Ahí, ahí.
2: O mellor líder que tuve a perder do último que tuve.
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0: Cuidado aquí, sin tocar o trípode. 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
0: Temos aquí as nosas queridísimas Irene Medín e Tania Aldudo, directamente desde A Coruña, directamente desde Vigo. Que tal, chavalas, como estades?
4: Moi ben.
0: Non te escoito.
1: Tania, a primeira vez que ven.
0: La primera, para que fale Irene, Irene que hoxe chega, ponse de primeira.
4: Bien.
0: Tres aparicións en Bellenials.
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4: O puesto que me merezo, joder.
1: Pa o meu sitio.
0: Desempatou e adiantou atención a Castrillona e a Lucía Veiga.
1: Sí, que son as repetidoras.
0: Cuidado.
4: A mis adoradas, bueno, maravillosas. Pero con un placer pasarles por diante.
0: Non escoitan isto, non creo que vai escutando a forra saliva. Tania, xa se escoito ou todavía non?
5: Non sei, a ver, agora?
1: Sí, é porque fala sin ansia.
5: Ah, vale, sí.
1: Que tal, sin ansia.
0: Que tal, Tania?
5: Moi ben, a gusto.
0: Justo xo fútbol?
5: Non.
3: No, pues de coger el tacado con Friburgo
4: no, programa, no, es que no. Ahí Polo Celta no me puede decir porque la verdad no, ni idea.
2: Bueno, bueno, pero como eso, esas turborrotondas.
0: Como a mayoría de gente de Vigo.
4: Esas turborrotondas no paremos delas. Porque me da una calentada.
2: ¿Cómo se llevo que pica en
4: Vigo? Porque a puta gente no sabe conducir.
1: A menos sabe una rotonda normal, expone rotondas con 40.000 flechas. Que hay que colocarse antes de llegar a la rotonda.
3: ¿Pero qué son las turborrotondas?
0: Espera, espera, espera, antes de nada, por favor.
2: Son como rotondas, pero con turbo.
0: Pero con línea continua.
3: ¿Cómo son, ¿cómo
0: sí, teñen como un carril.
1: Si vas por un carril do medio, o que se debe hacer en todas, solo para girar a la izquierda o ir de frente.
0: Están bastante bien feitas, ¿eh? Verdad que hubo alguna en plan, vale, bien, a lógica aplicada, es decir, o que hacemos que tenemos sentido común, pero pintado
2: no hay. Ay, no, no, en Vigo fago que teña más collos, pasa. Claro, pero, o que teña no, menos de ocurrencia en preferencia.
4: Rotonda código sin de fuente, rotonda de frente.
1: O código de circulación realmente di que se collen así, no fai falta gastar tanta pintura.
0: Que se colle como, no.
1: Que por el carril de dentro vas para dar la vuelta toda, o para girar a la izquierda, por lo de fuera no, pero, para la primera salida.
0: Por lo de no,
1: y pones el
0: no, no, no, no estás equivocado.
1: Pones el
0: no, por lo de fuera, no, por lo de fuera puedes dar todas las vueltas que quieras.
4: Es un atraso,
1: pero la teoría de por fuera puede virar seguido. Oye, no es, no es la adecuada sí, para la circulación.
3: ¿Qué bien contaba, eh?
0: Al de derecha, de frente por la derecha.
2: ¿Ves? No, no me voy a explicar esa izquierda.
1: Cuando te quieres botar fuera, poso impertinente, que es una luz que llevo a contar a la gente. Es una luz que tira ya un chabello detrás del volante. E di, ¿pa onde vas?
0: Pero están casi,
1: no hay que imaginarlo.
0: ¿Sabes qué pasa? Están casi todas estropeadas porque encenden y apagan. Encenden y apagan.
1: Que canto mejor, e canto mejor sea o coche, ya no las deben traer.
4: BBV, Audi y Mercedes no traen.
1: Yo he visto un Audi ahora ahí.
2: Que son los que deberían tener miedo de que yo encarte, espero.
4: Esos no traen, no traen.
0: Traen solo de izquierda.
3: Yo me pregunto, ¿por qué no fa algo para que cuando te des echas cambio intermitente?
2: Porque va más curvas también.
1: Claro, o coche no va a intuir pa onde vas.
3: Joder.
0: De momento.
3: Hay tecnología ya para poder.
1: Sí, tequina la olla.
2: Tequina la olla.
0: Tecnología.
2: Bueno, que hay una cosa que no entiendo, que es lo que dices, las luces de los intermitentes no funcionan, no funcionan los Audis, no funcionan
1: impertinentes,
2: que son los que deberían tener más miedo, porque a un nombre Apple.
3: Pero tiene mejor seguro.
2: Quiero decir,
3: no les importa.
2: Me da igual, yo no tengo miedo a morir, no Apple. Batemos los dos, te estimo y más que perder que yo. Ese, ese coche valía años a 200 céntimos.
3: Claro, sí, sí, sí.
2: No da más, ahora que miedo de ahí.
0: Vale, dos cosas.
2: Intermitente vale más que el coche.
0: Por favor, Francisco.
1: Ay,
0: por
1: favor. Sí, sí,
0: Tedes un minuto y medio, vamos a dividir.
3: Wow. Espera, voy a cortarte.
0: 75 segundos.
3: Juan.
0: Cada una. ¿Qué pasó?
3: Nada, era por molestar, como me cortaste.
0: Ah, vale. Tedes un minuto para promocionar vos o Tania e Irene, si tedes algo que queredes promocionar. Eu sempre digo, si vendedes algún vídeo o algo así.
3: Claro, algo así.
0: ¿O tenés algún shot?
4: Mira, a semana que ven, o jueves, hacemos no tío vídeo impro, y después.
2: No, pues, no, o jueves no se puede.
4: Bueno, no se puede.
1: No, es después,
4: o 27 de junio, ay Dios mío, ahora soy tontita. O 27 de junio vamos a estar con el sello de Sabias, aquí un show que hacemos Margalago, Tania Dudo, e Maseo.
0: Hombres no.
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0: Pero poucos, pero poucos.
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2: Pero porque me sentí tan atacado, dixen, me río, me pegan. 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
0: 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Risa falsísima.
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2: Sentirme como un rojo en un mitin de vos.
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4: 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O nivel.
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0: 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Te ha gustado tu estudio, a xente.
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2: La primera persona expulsada a mitad de programa.
5: No, os lo dije que a mí me podíais cancelar perfectamente. No,
1: abandone la cara.
3: No te preocupes.
4: Antes de que acabe un minuto, que también voy a estar en los monólogos de Amis, que voy a hacer de telonera de Leti de la Taberna.
1: Pasó. Ay, mira.
2: Ah, no,
1: se aleja Leti.
0: Cuidado, cuidado.
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4: Se cae.
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2: También te dijo, no vuelves a tener una relación en tu puta vida, porque todo el mundo en algún momento pesa.
8: O que tú verás iba a flipar claro, alguna vez mirando para mí que de repente es el silencio.
2: Dice, es mi persona especial, quiero estar contigo siempre.
8: O pensar, Dios, perdí un superpoder. Que tú mirando para ahí,
2: solo te
8: escoito nada.
6: No, qué imbécil.
8: Claro.
6: No, pero también puedes tener problemas si estás no sexo, ves que tu pareja está
8: ahí. Sí, ¿a qué hora será? Puche la lavadora.
2: Claro, hay que pintar los techos que está tramando.
4: O en plan,
6: qué mal culeada.
4: Sí, sí, cariño, que me eche da, que me lo pas. Estoy pensando, me falta la luna acaba de una puta vez que dormí.
5: Mañana tengo que comprar el pan. Hay que pintar,
2: hay que pintar los techos que está tramando un
5: madar. Otra vez las goteras. A pagué a plancha.
2: Pero como suda este paisano,
8: estas sábanas no son nada gustosas.
5: Hostia, me dio un tirón,
8: Yo otro día soy Nacho Vidal.
6: Yo creo que esta también ya sería vuestra respuesta, pero bueno.
2: Pero tú juegas.
6: Preferid ser, vuestro superpoder es invisibilidad, ¿vale? Preferid ser invisibles cuando ninguém vos mira.
2: Que es muy útil, ¿eh?
6: O super famoso.
2: Yo soy invisible cuando me miran, imagínate.
6: O super famoso, pero que ninguém se acorde vuestro nombre.
5: Ah, super famoso. Pero eso ya me pasa.
8: Bueno, a mí encanta invisible. A mí encanta modo invisible cuando nadie me mira.
6: Que es que guay, igual.
8: No vale para nada.
6: No, sí.
2: Tipas, pero incluso ti mismo, ti pasas por diante dun espello e de repente veste. Como en un espello.
7: Claro, es siempre, siempre tienes que andar con muchísimo cuidado.
8: Es como tener un cuerpo de Adonis y vivir en una isla desierta, ¿sabes?
4: Te imagínate
2: claro, que... Claro, soy el hombre más guapo del mundo. Vivo en Groenlandia para arriba.
8: Solo, yo allí solo.
4: Tienes que amañar y no te ves en un espello. Tienes que ir por alguien. Oh, mira, ven aquí un momento claro. Que me tengo que amañar en un espello.
2: Péndame, son discapa.
8: No, vente que si no se me ve...
4: Vente que si no me ve.
2: No, sé pero te, que es persona, ti también te ves. Ti miras al espello y de
6: joder, ves. Pero puedes entrar en una tienda a robar sin que ningún te vea.
8: No, porque si hay gente...
2: No, cámara vete,
4: es claro,
6: si hay gente... A cámara no te ve, es invisible.
8: No, pero si hay gente en la tienda...
2: A cámara es un ente. También
8: si,
2: hay, un ente.
8: Si hay gente en la tienda...
2: O tiene que ser un ser orgánico que está mirando.
8: Solo, claro, no, solo, sí, solo te puedes volver invisible cuando no hay nadie. Entonces,
2: en la cuántica, la medida rompe la función de onda. Tomar por culo.
6: Esto nadie esperaba, ¿ves? Unimos
8: un
6: esterco con ciencia.
4: Hombre,
8: para mí faló un inglés.
6: Somos prácticamente los hormigueros.
8: No sé qué hizo cuántica, no sé qué de onda.
7: Me claro, me la observación se alteró.
2: Claro, pues las cámaras contan mismo. Entonces. Las cámaras de dedo contan. Sí. Las infrarrojas, toda mierda.
4: Es que la alternativa ser super famoso que no sepa tu nombre.
6: Que nadie sepa tu nombre. Pero super famoso.
2: Es un profesor invisible. Quiero ser super famoso.
6: Todo el mundo faría. Bueno, eres, super,
4: pero, ¿a qué famoso eres,
2: el que se parece claro, a Sis.
8: Claro. Vaya mierda de famoso, si no saben
4: cómo se llama. Es que quitando Jayos, un poco más gente ya sabe un nombre, ¿eh?
6: Sí, hombre,
7: sí. Hombre, hay muchos actores de Hollywood que te ponen una foto y dicen, sí, sé quién es.
2: Hombre, ni idea cómo se llama. Yo confundo cantar veces a Cerno y dirán, ¡petróleo!
8: Yo confundo a Morgan Freeman con Denzel Washington. A mí eso me pasa.
6: Eso fue un poco racista.
2: No, no, porque son negros.
8: Que os confundo.
7: Sí.
8: Que os confundo, no sé por qué.
7: Será porque que teñe que común
8: claro. Puede pasar un negro esos dos, no se parecen en nada.
4: Después pasa Stevie Wonder, sabe quién era
6: claro, o Will Smith
2: no. Pero es que Stevie Wonder no se reconoce en un especial
8: claro. No se parece.
4: Es invisible para el mismo.
7: No sabe que
2: o sea,
7: es negro.
2: O sea, su superpoder
7: es
2: ser invisible para el mismo.
6: Irene Rico.
8: No, claro, al Rico. Él es visible, él es visible, pero falta la capacidad de ver.
2: Claro, pero él es invisible para sí mismo.
4: Es invisible para sí mismo.
2: Él es coito, sí, pero no se ve.
8: A ti también es invisible para él.
4: También.
8: Ali todos tienen muchos superpoderes.
4: Todos tienen muchos superpoderes.
8: Espera que me han tocado
2: un piano. Mi superpoder es la incapacidad de ver.
8: Claro. A devolverte invisible.
2: Claro,
8: no es que uno vea.
2: O eclipse, cero problemas.
6: ¿Qué preferís ahora? ¿Tener superfuerza, pero romper cosas delicadas sin querer? Si coges un cristal
2: no, o vas a suma. Tienes un bebé normal. ¡Uy!
6: Oh,
2: perdón.
6: O oh, podés volar. Pero solo a velocidad de Rajoy cuando anda rápido.
7: Boar.
2: Pero no tienes limitación en altura.
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6: 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O sea, eso es como...
4: 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Pero a mí vale, me...
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8: 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Claro, sería
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2: 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Es que mola muchísimo, es levitar prácticamente, no es ni voar, ¿eh?
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2: 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Estás no me dijiste
8: 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Como si fueran como, claro, como si fuera Jesus. Derecho, ¿no?
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4: 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Claro, nunca pensaste en que molaría voar, molaría cajar ya una casa, desde arriba.
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2: Pero tienes que empezar a afinar la puntería, que eso es tiro parabólico, ¿eh?
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8: 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Que llevan que ir a las jungas todos los días por la mañana.
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2: es de tener habilidad de cajar blanco en un coche negro y negro en un coche blanco.
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2: Me veo en la cuántica. Eso es lo que hay que investigar. Sí.
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6: 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No lo sé.
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6: 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No lo sé. Ahora una pregunta de a ver cuánto ratas odes. Por 1000 euros, ¿podrías sí. comprar un teletransporte? Un superpoder, sí. ¿vale? Por 1000 euros.
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6: 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Pero siempre,
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4: La cuántica está mal.
5: Se perdió la maleta por el
2: 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Sí, venga, venga.
7: 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Sin nariz. Vos estás mongolio sin nariz.
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2: 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Tengo pegatina de mirada.
8: 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Pero falta una orella.
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2: o es acumulativo y puede llegar un momento que seas una nariz allí.
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7: 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Claro,
2: estar en el mismo sitio y te falta chumpedad. Tras, tras.
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8: en el. Un miembro que falta, nada más.
6: ¿Compraría de eso? O...
8: Yo sí.
4: Yo pienso que sí.
2: Pero ¿cuánto vale? Porque me da hecho 1000 euros.
4: 1000 euros.
6: No es tan caro.
2: Ah, por teletransportar sí que cocar que vaya gasolina.
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8: No, no, por comprar superpoder. No, no,
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4: Por superpoder para siempre, nunca.
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2: 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Tengo escrito en automático.
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8: 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Claro, que tampoco me falta un millón de
4: super. Dijo,
8: este no. Ve.
4: Vamos a ver.
2: ¿Qué pasa? Yo noto que cogías algo.
8: Claro, falta un huevo, punto. Falta un gordo de pe. Que le di tampoco pasa nada.
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2: Franco dirigía un país.
6: 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Pero a mí el falta
8: un pulmón. 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
2: Que como un día te engañes.
6: ¿Cómo somos los hombres? Necesitamos que os poña algo para seguir tocando los huevos igual.
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8: calcar. 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
6: Yo creo que entiendo que no lleva tecnología. Claro, creo que tengo que haber tecnología que
8: abre la válvula y... enderezado.
2: Bueno, acabamos.
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8: Ya acabamos. Y ya va como un juego.
2: Pasa ahí, pimienta, trastornar la mierda.
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1: Pero, toda índole.
0: Pero a mí yo soñas en ser un mapache, que decir que vas a hacer.
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1: 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Es un fantasía.
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4: 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Molaría poder decir antes de editar, bueno, hoy sí voy a soñar con esto, con esto, con esto y con esto.
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4: y ya
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2: De basura!
1: Mapache sí, ruedas.
3: Si pudieras hacer lo que hiciste, cerraría Youporn.
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1: sí,
3: de
1: porno. Tacho. También, claro.
4: Efectivamente.
1: También te dijo, gente, iba a salir menos afuera, ¿eh? Iba a ser, bueno, voy a trabajar lo suficiente sí, para comer hoy, a cama.
3: Voy a dormir.
2: Pastillas, bien de pastillas, claro. ¿Sabes? Claro.
4: Serían como a mí, tardan en ir para cama.
1: Sí. Claro.
0: Ay, mi campus de...
3: Ahí está, campus de Escocia.
1: ¡Hijos de Escocia!
3: Nos podrán quitar la vida, pero jamás la libertad.
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3: 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El eterno yayo.
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1: 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Se me está hundiendo el cráneo bajo su propio peso.
3: 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Puedo andar a medio kilómetro al mes.
1: Mi cerebro no puede recordar cosas. Me he olvidado de mis padres. Es que eso puede ser una maldición. A eternidad es una maldición.
3: Es súper yayo.
0: Creo que tengo que juntar las dos a vez primero.
1: Claro, sí, sí, sí, era
0: porque
1: necesario.
0: O dejar de envejecer a los 40, pero morrer a los 80 exactos.
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3: Si eres inmortal, es inmortal.
1: 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Amortal.
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7: Comenzamos a semana na Coruña con circulación do suroeste, un vento que se irá intensificando pola chegada durante a tarde dos restos dunha fronte. Temos así unha maña de ceos con nubes e claros, máis nubosidade pola tarde e chuvias de carácter feble que irán remitindo pola noite. As temperaturas descenderon na madrugada, as máximas poden ascender lixeramente ata os 20 graus. Todo isto cun vento do suroeste que sopra frouxo, aumentará moderado en terra pola tarde tras intervalos fortes no mar. Isto é todo dende Meteo Galicia, Consellería de Medio Ambiente e Cambio Climático. Moi bo día, hoxe a chegada dos restos dunha fronte xera a circulación do suroeste que se irá intensificando, unha situación que trae unha mañá de ceos con máis nubes canto máis oeste, unhas néguas en puntos do interior, pero que se irán desfacendo pola tarde, aumento da nubosidade en xeral e chuvias máis probables nas provincias atlánticas. As temperaturas en grandes cambios con respecto a onte, e todo isto cun vento do suroeste que sopra frouxo con intervalos moderados en terra, terá intervalos fortes no litoral noroeste. Isto é todo dende Meteo Galicia, Consellería de Medio Ambiente e Cambio Climático.

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2: 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El informativo de Guerra y Paz con Amy Goodman. La Cámara de Representantes de Estados Unidos rechazó otro intento para limitar la capacidad del presidente Trump de librar una guerra contra Irán. El jueves, los miembros de la Cámara de Representantes de Estados Unidos no lograron avanzar en el proceso de aprobación de una resolución de poderes de guerra relacionada con Irán. La iniciativa fracasó por 212 votos a favor y 212 en contra, después de que el congresista demócrata del estado de Maine, Jared Golden, se uniera a la mayoría de los republicanos en su rechazo a la resolución. Este fue el tercer intento fallido de los demócratas de la Cámara Baja para poner fin a los ataques de Trump contra Irán, y se produce al tiempo que la cadena NBC News informa que el Pentágono está considerando rebautizar la Operación Furia Épica como Operación Mazo, con el fin de eludir el plazo fijado por la Ley de Poderes de Guerra, que otorga al presidente 60 días para ordenar acciones militares si el Congreso no ha votado a favor de autorizar una guerra. El jefe del Mando Central de Estados Unidos, el almirante Brad Cooper, compareció el jueves ante el Comité de Servicios Armados del Senado, donde desestimó los informes sobre la muerte de civiles en los ataques estadounidenses contra Irán. Este es parte del intercambio entre la senadora del estado de Nueva York, Kirsten Gillibrand, y el almirante Cooper durante el interrogatorio.
3: Me tomo muy en serio el tema de las víctimas civiles. Les prestamos mucha atención. Seguimos todos los procedimientos y hacemos todo lo posible al respecto. En mi caso, he alertado personalmente a la población iraní en varias ocasiones donde corrían el riesgo de ser utilizados como escudos humanos.
4: Si han sido advertidos, ¿cómo es que hemos bombardeado 22 escuelas?
5: 22 schools.
3: No hay ningún indicio corroborado al respecto. Cero.
4: Entonces, ¿cuántas escuelas hemos bombardeado?
3: Hay una investigación en curso por víctimas civiles de entre las 13.629 municiones utilizadas.
4: ¿Cómo explica entonces la información de acceso público que indica que 22 escuelas y varios hospitales han sido atacados?
5: Multiple hospitals.
3: No se ha corroborado eso. No hay indicios de eso, senadora.
2: Los ministros de Relaciones Exteriores del grupo de países BRICS se han reunido en la capital de India, Nueva Delhi, para celebrar una cumbre en la que Irán y la situación en el estrecho de Hormuz figuran entre los temas centrales. El ministro de Relaciones Exteriores de Irán, Abbas Araghchi, intervino el jueves en la cumbre y pidió a los países BRICS que ayuden a resistir los ataques de Estados Unidos e Israel.
6: To virtually everyone in this room, our resistance against US bullying is not an unfamiliar battle.
3: Para casi todos en esta sala, nuestra resistencia ante el matonismo de Estados Unidos no resulta ajena. Muchos de nosotros nos enfrentamos a distintas variantes de esa misma coerción repudiable. Ya es hora de que tomemos medidas de manera conjunta y trabajemos para dejar en claro que esas prácticas pertenecen al basurero de la historia. Hoy, nuestras naciones están más unidas que nunca y no podemos desconocer el peligroso desafío común que todos enfrentamos.
2: El presidente Trump ha abandonado China tras una visita de estado de 2 días a Pekín, donde se reunió con el presidente Xi Jinping. La reunión entre ambos mandatarios no logró avances en los esfuerzos para forjar un acuerdo de paz entre Estados Unidos e Irán, ni para reabrir el tránsito marítimo a través del estrecho de Hormuz. En el vuelo de regreso a Estados Unidos, Trump dijo a la prensa que aún no ha decidido si seguirá adelante con el envío de un nuevo paquete armamentístico para Taiwán, valorado en 14.000 millones de dólares. Durante sus conversaciones, el presidente Xi advirtió a Trump que las diferencias acerca de Taiwán podrían derivar en un conflicto entre China y Estados Unidos. El director de la CIA, John Ratcliffe, viajó el jueves a La Habana para reunirse con funcionarios cubanos en momentos en que el gobierno de Trump intensifica la presión sobre la isla. El viaje de Ratcliffe se produjo un día después de que Cuba anunciara que se había quedado sin combustible diésel y fuel óleo debido al bloqueo petrolero y las sanciones que Estados Unidos ha impuesto contra la isla. Durante décadas, la CIA ha llevado a cabo operaciones encubiertas en Cuba, entre ellas orquestar la invasión de la Bahía de Cochinos e intentar en repetidas ocasiones asesinar al fallecido líder cubano Fidel Castro. Mientras tanto, según se informa, el gobierno de Trump está tomando medidas para encauzar formalmente a Raúl Castro, hermano de Fidel Castro, de 94 años de edad, quien ejerció como presidente de Cuba de 2008 a 2018. En noticias relacionadas, más de 30 demócratas de la Cámara de Representantes de Estados Unidos firmaron una carta en la que instan al gobierno de Trump a no emprender acciones militares contra Cuba y a levantar el bloqueo. La Agencia Nacional de Noticias del Líbano informa que un ataque israelí de doble impacto contra un automóvil en la mañana de este viernes mató a dos hombres y causó daños en tres ambulancias. El ataque se produjo tras un bombardeo nocturno israelí que mató a cuatro personas en una vivienda de la localidad de Haruf. UNICEF informa que al menos 59 menores han muerto o resultado heridos en el Líbano a causa de los ataques israelíes registrados durante la última semana, a pesar de un alto el fuego mediado por Estados Unidos que supuestamente entró en vigor en abril. Esta nueva serie de ataques israelíes se produjeron al tiempo que funcionarios libaneses e israelíes iniciaban el jueves en Washington, D.C., una tercera ronda de conversaciones directas mediadas por Estados Unidos en las que Hezbollah no está participando. En Jerusalén, nacionalistas israelíes corearon el jueves muerte a los árabes y que ardan sus aldeas durante una marcha patrocinada por el Estado que se llevó a cabo cerca de la puerta de Damasco en la Ciudad Vieja para conmemorar el aniversario número 59 de la toma y anexión de Jerusalén Oriental por parte de Israel. Varios periodistas fueron hostigados y agredidos mientras una muchedumbre violenta de israelíes atacaba a palestinos en el barrio musulmán de Jerusalén, vandalizando escaparates y arrojando objetos contra transeúntes. Esto se produce al tiempo que UNICEF afirmó el jueves que soldados y colonos israelíes han matado a 70 menores palestinos en los territorios ocupados de Cisjordania y Jerusalén Oriental desde principios de 2025, lo que equivale a un promedio de aproximadamente un menor por semana. Asimismo, 850 menores resultaron heridos por los ataques israelíes durante ese periodo. Estas fueron las palabras expresadas por el portavoz de UNICEF, James Elder.
7: March 2026 saw the highest number of Palestinians.
3: En marzo de 2026 se registró el mayor número de palestinos heridos por ataques de colonos en los últimos 20 años, y vemos que los ataques se están volviendo cada vez más coordinados. Los incidentes documentados incluyen niños baleados, apuñalados, golpeados y rociados con gas pimienta.
7: Children beaten and children pepper sprayed.
2: Este viernes, palestinos de todo el mundo están conmemorando el Día de la Nakba, que en árabe significa catástrofe, en referencia a cuando hace 78 años, durante la creación del Estado de Israel, más de 750.000 palestinos fueron violentamente desplazados y despojados de sus hogares en cientos de localidades y aldeas de Palestina, y miles más murieron en situaciones violentas. Visite democracynow.org/es para ver la entrevista que mantuvimos con el escritor y analista gazatí Muhammad Yehada. En Ucrania, un bombardeo ruso contra un edificio de apartamentos de la ciudad de Kiev se ha cobrado la vida de al menos 24 personas y causado heridas a otras 47. Este ha sido uno de los ataques más mortíferos de Rusia contra Kiev desde que comenzó la guerra en 2022. Entre los fallecidos había tres menores. Por otro lado, Ucrania lanzó varios ataques con drones en territorio ruso, uno de los cuales causó un gran incendio en una de las refinerías de petróleo más grandes de Rusia, mientras que otro ataque impactó en una planta de gas. El jefe de la patrulla fronteriza de Estados Unidos, Michael Banks, presentó el jueves su renuncia con efecto inmediato. Banks, quien se desempeñó como jefe de la patrulla fronteriza desde enero de 2025, supervisó las violentas deportaciones en masa del gobierno de Trump y el despliegue de agentes federales enmascarados en diferentes ciudades de Estados Unidos. En un comunicado, Banks dijo que su repentina partida le daría tiempo para disfrutar de la familia y la vida. Su renuncia se produjo pocas semanas semanas después de que la revista conservadora Washington Examiner informara que a lo largo de una década Banks había alardeado ante sus colegas de la patrulla fronteriza de haber pagado para tener sexo con prostitutas durante viajes a Colombia y Tailandia, lo que derivó en una investigación que se cerró de manera abrupta en 2025 cuando Christine Noem se desempeñaba como secretaria de Seguridad Nacional. En la ciudad de Washington, D.C., el juez federal de distrito Richard Leon ha ordenado al gobierno de Trump traer de regreso a Estados Unidos a una mujer colombiana que el Servicio de Inmigración deportó en abril a la República Democrática del Congo, un país con el que no tiene vínculos. Leon dictaminó que es probable que Adriana María Quiroz Zapata haya sido enviada ilegalmente a la República Democrática del Congo, ya que las autoridades congoleñas se negaron a aceptarla por motivos médicos. Pese a dicha negativa, el gobierno de Trump decidió enviarla al país africano. En febrero, un juez federal dictaminó que las llamadas deportaciones a terceros países constituyen violaciones ilegales del debido proceso, pero en marzo, un tribunal de apelaciones suspendió el fallo, mientras el gobierno de Trump continúa con las batallas legales al respecto. La Corte Suprema de Estados Unidos ha bloqueado un fallo de un tribunal inferior que habría restringido el acceso al medicamento abortivo mifepristona mediante telemedicina y correo postal a nivel nacional. El fallo de 7 votos a favor y 2 en contra sobre el expediente de emergencia del tribunal mantiene la vigencia de una política de la Administración de Alimentos y Medicamentos de Estados Unidos de 2023 que eliminó el requisito de que la mifepristona sea prescripta en persona. En un comunicado, el proyecto de libertad reproductiva de la Unión Estadounidense para las Libertades Civiles dijo: si bien es una buena noticia que, por ahora, los pacientes puedan seguir recibiendo este medicamento seguro por correo postal y en las farmacias, como lo han hecho durante más de 5 años, todos sabemos que quienes se oponen al derecho al aborto continúan llevando a cabo ataques impopulares e infundados. La cadena ABC News informa que Trump tiene previsto retirar su demanda por $10,000 millones contra el Servicio de Impuestos Internos a cambio de la creación de un fondo de $1,700 millones financiado por los contribuyentes, cuya finalidad será compensar a aliados que afirman haber sido indebidamente perseguidos por el gobierno de Biden. Según el plan, los destinatarios del dinero incluirían a personas acusadas de participar en la insurrección del 6 de enero de 2021 en el Capitolio de Estados Unidos y entidades asociadas al propio presidente Trump. Mientras tanto, el congresista demócrata Jamie Raskin está presentando un paquete de proyectos de ley anticorrupción destinado a imponer nuevos controles a la Casa Blanca. Un jurado de la ciudad de Chicago ha ordenado a Boeing pagar casi $50 millones a los familiares de Sammy Astumo, quienes habían presentado una demanda por homicidio culposo contra la compañía. Astumo murió a bordo de un avión Boeing 737 MAX que se estrelló en 2019 en Etiopía. El accidente se produjo meses después de que otro Boeing 737 MAX se estrellara en Indonesia. En conjunto, los accidentes causaron la muerte de 346 personas. Sammy Astumo era una joven de 24 años que trabajaba en salud y desarrollo global. Su madre, Naya Milleron, se está postulando por segunda vez para el Congreso de Estados Unidos como candidata independiente por el estado de Massachusetts. Sammy Astumo era sobrina nieta del destacado activista por los derechos de los consumidores Ralph Nader. En Bolivia, organizaciones indígenas, trabajadores mineros y sindicatos están liderando una serie de protestas, huelgas y bloqueos de carreteras en diferentes partes del país para exigir la renuncia del presidente boliviano Rodrigo Paz en medio del empeoramiento de la crisis económica y de combustible que enfrenta el país. Las protestas comenzaron por una nueva ley que habría socavado los derechos sobre la tierra de los campesinos e indígenas. La ley fue derogada el miércoles, pero las protestas continúan.
8: Nosotros pedimos la renuncia inmediata de este gobierno traidor, incapaz. Porque él nos quiere gobernar a puro decretazo. Eso no vamos a permitir, los ponchos rojos. Hasta la muerte, hermanos. Vamos a ofrendar nuestra vida para luchar, para sacar a este gobierno traidor.
2: En Estados Unidos, Richard Glossip abandonó el jueves la penitenciaría estatal de Oklahoma tras estar en la lista de los condenados a muerte durante casi 30 años por un asesinato que, según insiste, no cometió. Durante el tiempo que estuvo preso, Glossip enfrentó 9 programaciones de su ejecución y comió su última comida 3 veces antes de que intervenciones de último minuto le salvaran la vida. Glossip fue liberado después de que un tribunal le concediera un nuevo juicio y la libertad bajo fianza, que fue fijada en $500,000. Richard Glossip habló brevemente con la prensa frente a la cárcel donde estuvo detenido desde 1998.
3: Sí, estoy agradecido con mi esposa y mis abogados, y estoy feliz. sumamente feliz.
4: Estoy extremadamente agradecida.
2: En febrero de 2025, la Corte Suprema de Estados Unidos dictaminó que Glossip tenía derecho a un nuevo juicio debido a errores en su proceso judicial original. El fiscal general del estado de Oklahoma dice que planea volver a juzgar a Glossip por asesinato, pero que no solicitará la pena de muerte.
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9: O día comezamos a semana na Coruña con circulación do suroeste, un vento que se irá intensificando pola chegada durante a tarde dos restos dunha fronte. Temos así unha maña de ceos con nubes e claros, máis nubosidade pola tarde e chuvias de carácter feble que irán remitindo pola noite. As temperaturas descenderon na madrugada, as máximas poden ascender lixeramente ata os 20 graus. Todo isto cun vento do suroeste que sopra frouxo, aumentará moderado en terra pola tarde tras intervalos fortes no mar. Isto é todo dende Meteo Galicia, Consellería de Medio Ambiente e Cambio Climático. Moi bo día, hoxe han chegado os restos dunha fronte, xera a circulación do suroeste que se irá intensificando, unha situación que trae unha mañá de ceos con máis nubes canto máis oeste, unhas neguas en puntos do interior, pero que se irán desfacendo pola tarde, aumento da nubosidade en xeral e chuvias máis probables nas provincias atlánticas. As temperaturas en grandes cambios con respecto a onte, e todo isto cun vento do suroeste que sopra frouxo con intervalos moderados en terra, terá intervalos fortes no litoral noroeste. Isto é todo dende Meteo Galicia, Consellería de Medio Ambiente e Cambio Climático.
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2: Bienvenidos una semana más a Mi Rollo es el Rock, aquí en Quack FM 103.4. También os puedes escuchar en www.quackfm.org y a través de la app de Quack FM. También Mi Rollo es el Rock Radio, en Mi Rollo es el Rock-radio.blogspot.com. Tenemos una página en Facebook que es Mi Rollo es el Rock, una página en X que es Mi Rollo es el Rock. Un canal en Instagram que es Mi Rollo / es el Rock. Tenemos un canal de vídeos en YouTube que es Mi Rollo es el Rock TV. Y también canales de canciones en Spotify que es Mi Rollo es el Rock. El correo electrónico es Mi Rollo es el Rock Radio @gmail.com. Y también tenemos canales en WhatsApp y Telegram que se llaman Mi Rollo es el Rock. Y bueno, hoy seguimos con música de aquí, de Coruña. Y empezamos con The Majestics. Con esta canción que se titula Tighten Up.

Y ahora vamos con los resultados deportivos. Cádiz 0, Deportivo 1. Deportivo Andorra, domingo 17 a las 2 del mediodía. Athletic 0, Deportivo Abanca 1. Básquet Coruña 93, Menorca 71. Básquet Coruña, Menorca, domingo 17 a las 8 de la tarde. Deportivo Liceo Lleida, sábado 16 a las 6 de la tarde. Y bueno, pues vamos a seguir con, precisamente en estos días en los que llovió, pues vamos a seguir con Grisi Belli, con una canción que se titula Galician Rain.

Y ahora vamos con los conciertos. Sala Mardi Gras, Porto Santo, viernes 15 a las 10 y media de la noche. Imago, sábado 16 a las 10 y media de la noche. Mardi Gras Rock Jam, jueves 21 a las 8 y media de la tarde. Vamos con el Garufa Club. Recorders, viernes 15 a las 10 de la noche. Jarvis y The Groovy Shakers, sábado 16 a las 10 de la noche. Sala Philomatic, Revolution, viernes 15, y Morgan, Harry May y Silly Sally, sábado 16. Sala Mala Vida, Los Alcántara, viernes 15 a las 8 y media de la tarde. Los Santos y SESQTM, a las 8 de la tarde. El Teatro Colón estará Eidos con Isabel Dobarro, domingo 17 a las 8 y media de la tarde. Es decir, que actuará a Darren Rindman el sábado. El sábado en Monte Alto, en el parque que hay cerca de la sala Mardi Gras. Y después por la noche actuará Daki Daria. Y también decir que bueno, hay una batalla de bandas para elegir a las bandas de aquí que actuarán en el Flores Rock, en el barrio de las Flores, y estará al mediodía actuando, aparte de todas las bandas que van a concursar, estarán el sábado a las 2 del mediodía Clandestinos. Y bueno, pues continuamos con Colorado. La banda donde está José Ángel Colorado y donde está también José Manuel Bello, gran guitarrista. Vamos con esta canción que se titula Loco Soñador.

Por cierto, se me olvidó decir que Gris y Belly actúan el 30 de mayo en la sala Mardi Gras. Y ya sabes que ya sabéis que tiene nuevo disco, Gris y, bueno, más bien nuevo vinilo. Porque lanza en edición vinilo. Gris y Belly con un vinilo que se titula Let It Pass. Y bueno, pues vamos con las noticias musicales. Los Suaves recibirán el premio honorífico Martín Kodax de la música en colaboración por hacer un disco en contribución por su contribución a la música gallega. Desde aquí mandar felicidades a Los Suaves por este gran premio, por el premio Martín Kodax de la música. U2 aparece por sorpresa en Ciudad de México para grabar Bajo una tormenta, el videoclip de Street of Dreams, que formará parte de su nuevo disco. Ángelus Apátrida comienza a grabar su nuevo disco, que le publica Entre pitos y flautas, su segundo disco. The Rolling Stones avanzan hacia Foreign Tones, su próximo disco, presentando su tracklist. Bueno, ya Rolling Stones, que tiene un nuevo disco. El disco se titula Foreign Tones. La Renga se incorpora al Museo del Rock de Barcelona. Nace el surfer, el surfer suena a rock, con Barney, Los Demandas, Benito Camelas, Rienda Suelta y Jason Cenador. Muere el cantante de flamenco El Cabrero. El guitarrista Mateus Asato anuncia concierto en Madrid en 2026. Oli Sykes de Bring Me the Horizon sufre una leve conmoción cerebral al recibir el impacto de un teléfono móvil en pleno concierto. Deep Purple publica Arrogant Boy, primer single y videoclip de Splat. Keith Richards asegura que The Rolling Stones no girarán en 2026, pero deja la puerta abierta a conciertos en 2027. Anthrax pone fecha Cursum Perficio y avanza su nuevo single, It's for the Kids. Zeta Live Rock Fest incorpora a Evil Invader y Dominium y últimos cambios en el cartel de 2026 con Opeth, Saxon y Épica. Rhapsody on Fire celebrará su 30 aniversario con dos conciertos en España, en los que unirá fuerzas con Sirius Black y Aeon Woods. Billy Corgan conmemorará el 30 aniversario de uno de los discos más representativos con un concierto en Madrid. The Beatles tendrá su propio museo en el mismo edificio de Londres, donde ofrecieron su último concierto. Mastodon termina su nuevo disco. Inverse busca guitarrista mientras camina hacia su nuevo disco. Song of Anubis presenta el videoclip de Tyranny of the Weak, primer adelanto de Ravaged Rage. Y bueno, vamos a seguir con Superfoods, con esta canción que se titula Sobredosis.

For Rain Tones, próximo disco de The Rolling Stones, verá la luz en múltiples formatos físicos. Amorphis anuncia conciertos en Barcelona y Madrid en 2027 con la gira Borderland, junto a Insomnium y Uto Others. Billy Byford desvela la fecha de salida del nuevo disco de Saxon y de su primer single. Ghost pone fecha al estreno de su nueva película en cines e IMAX. Metal Mad Festival lanza una promoción especial de San Isidro Metalero para el festival con Cabrones, Saratoga, Avalanche o L'Epoca en su cartel. Rain Over lleva a la gira Between Dream and Nightmare a Madrid junto a Itinerum y No Soul. Linda Penny de Four Non Blondes estrena Let It Die Here, su primer disco en solitario en 25 años. Dragon Force ofrece su primer concierto con Alyssa Whiteblood, ex de Arch Enemy. Tommy Johansson de Majestica y ex de Sabaton, nuevo en el juego Rock Commander. Ghost Lab estrena el videoclip de The Chess. Lenteja Metálica celebra su tercera edición con Ratzinger y Killus al frente del cartel del festival en 2026. The Strokes estrenan Falling Out of Love, segundo adelanto de Reality Awaits, su próximo disco. Azkena Rock Festival anuncia los horarios de su próxima edición con The Hives, Alice Cooper, Social Distortion, Evaristo o Alcalá Norte. Geezer Butler de Black Sabbath se une a un movimiento para liberar perros de un criadero que los vende para experimentación. BBK Legends Bilbao sortea una guitarra firmada por Steve Bay, Adrian Belew, Tony Levin y Danny Carey. Bueno, vamos a seguir con Siete Puertas. La canción se titula Volveremos.

Blood Hunter avanza hacia Song of the Abandoned, su próximo disco, con el videoclip de Human Invictus. The Rolling Stones rejuvenecen usando dobles suyos en el videoclip de In the Stars, adelanto de su nuevo disco Foreign Tones. My Chemical Romance anuncia la edición deluxe de Danger Days, The True Lives of the Fabulous Killjoys. Miembros de Kiss, Black Sabbath o The Police participarán en el Legends of Rock, exposición auspiciada por Jane Simons. Madrid tendrá un nuevo recinto de conciertos. Y Voids estrena The Shadow I Feed, primer adelanto del disco The Weight of What It Was. Y continuamos con Mar de Fondo, que tiene nuevo disco. Este nuevo disco se llama, lo llamaban Rock and Roll, que este nuevo disco lo presentó en un concierto en el Garufa Club. Y bueno, está, es un disco muy de rock, de hard rock, que está muy bien. Y bueno, os traigo esta canción que se titula como el nombre, igual que el nombre del disco. Se titula, lo llamaban Rock and Roll.

Y aquí seguimos en Mi Rollo es el Rock, en Quack FM 103.4. Bueno, y ahora os voy a poner una canción de Forraje, que ha lanzado un último disco. El último disco que lanzó se llama Entre tanta mierda. Y vamos a... Y voy a poner esta canción que se titula Queriéndome a solas.

Y ahora vamos con las efemérides. 11 de mayo, Ray Cooder publica The Prodigal Son, primer álbum desde Election Special. Ariel Rot y Alejo Stivel inician, inician en el festival Mongo Rock la gira de la despedida de Tequila. Arctic Monkeys publica su sexto álbum, Tranquility Base Hotel and Casino. Se publica el disco Brand New, con el que bandas como Sonic Youth, LCD Sound System y Oasis homenajean a los alemanes New. 12 de mayo, Mick Jagger se casa con Bianca Morena. Candy Caramelo publica El Hombre Orquesta. Sole Jiménez publica Los Hombres Sensibles. Paul Weller publica A King Revolution. Todd Rundgren lanza el álbum White Night. 13 de mayo, los Rolling Stones publican un sitar de sus grabaciones. Lo toca Brian Jones. Se titula Paint It Black. Jacob Dylan publica su debut en solitario, Sing Things. 15 de mayo, se publica Alta Suciedad, de Andrés Calamaro. Continuamos con Agorafobia, Night of the Living Dead.

4 y en mi rollo es el Rock Radio. Desearos que paséis un buen fin de semana. Os dejo con una canción de Cloaca que se titula Paralizado. ¡Salud y larga vida Rock and Roll!

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0: tardes, Coruña. Buenas tardes, Coruña. Empieza otro desinformativo más en Cuac FM, en la radio comunitaria de Coruña, en el 103.4 FM. En www.cuacfm.org, en vuestras aplicaciones gratuitas, tanto de Android como de iOS, de Cuac FM, Cuac TV, tanto en Telegram como en Twitch. Mi nombre es Oci de Castro. Le quiero mandar un abrazo enorme a nuestro compañero Roberto Ansede, que hoy no puede estar con nosotros. Pero bueno, en sustitución está nuestro nuevo compañero, David Rey. David, si en cualquier momento quieres hablar, siéntete libre de hablar, ¿eh?
1: Buenas tardes.
0: Buenas tardes, pero súbete el micro que no te escucho.
1: Buenas tardes, señor Ortiz.
0: Buenas tardes. El señor Garú y el señor Rubén Orión se incorporarán con el programa ya empezado, pero a mi izquierda está la presidenta de Cuac FM, Paula Alonso.
2: Hola, ¿qué tal? Fíjate cómo estoy, mal de la cabeza, quiero decir buenos días. Para la gente que escuche mañana el podcast,
0: sí, bueno,
2: días.
0: Para mañana, sí.
2: Pero no, buenas tardes. Y a todos, excepto a Florentino Pérez esta semana.
0: Es que nivel de...
2: Porque ya estamos cansados de señoros, aparte de otros muchos defectos que tiene, pero... En fin.
0: Solo le faltó decir, bueno, a ver, ¿qué habla esa mujer? A ver si sabe algo de fútbol, ¿sabes?
2: Sí, en plan, porque... O preguntarle qué talla de sostén tenía o algo así.
0: Claro, porque... me refiero, el tío llevaba creo que 10 años sin hablar, o sea, sin dar...
2: Pues para hablar lo que habló, podía seguir otros 10, ¿no?
0: Pues
2: sin hablar.
0: Tranquilamente, porque madre mía, o sea, se quedó tan ancho, autocrítica cero y nada, todos contra mí, contra el Real Madrid, y ¿quién es esa mujer que tengo delante?
2: Y sin 79 años no ha cambiado este señor, está jodido que cambie.
0: Ya, va a ser complicado. Pues luego aún volvió a hablar al día siguiente con Pedrerol, ya no quiso saber nada, ya me llegó con el primer día. A mi derecha está el señor Rodri Gil.
3: Buenas tardes, ¿qué tal? ¿Cómo estáis?
0: Bienvenido.
3: Estamos probando, sobre todo estoy probando mi voz, porque voz. Estoy bastante cascado.
0: Pues yo salí de Riazor ayer, que tenía miedo por el programa de hoy.
3: Es que es lo que me ha pasado, el partido de ayer en Riazor ha sido una cosa que se ha cargado mi voz. Entre otras cosas que también pues ando con un poquito de esta alergia estacional, esas historias... Pero bueno, vaya partido, ¿eh? O sea, esto no es un programa de fútbol.
0: No, pero bueno, somos deportivistas, es lo que hay.
3: Sí. Pero bueno, a ver qué pasa en Valladolid, que a lo mejor somos equipo de primera.
0: Claro, sabe? El tema es que yo recuerdo hace 2 años, cuando jugamos contra el Barcelona B ese partido, que yo había dicho el lunes anterior que pasara lo que pasara iba a haber desinformativo. Y luego tuve que poner... un post por la mañana diciendo, no os voy a engañar, acabo de llegar a casa, no hay desinformativo. Entonces, el próximo lunes no voy a engañar a nadie. Yo no sé qué va a pasar.
3: Claro.
0: Entonces, si el Deportivo consigue ganar y consigue ascender y yo me vuelvo loco, pues a lo mejor el lunes no hay desinformativo. ¿Sabes? En plan, lo decidiré esa misma noche. En plan, según vayan las circunstancias... decidiré si hay programa el lunes o no, porque yo no lo sé.
3: Bueno,
0: no
3: en
0: sé.
3: Realidad lo van a decidir Zaka,
0: sí, claro.
3: Mario, Jeremai y todos los chavales que ya pueden ganar el domingo que viene, porque si no, va a haber problemas.
0: Y empezando con eso, pues quería, ya lo hice ayer por Twitter, molaría mucho. Claro, Valladolid puso una cantidad ridícula de entradas a la venta y amenazó a sus abonados con que si vendían el abono o compraban entradas y las revendían y se descubría que era gente del Deportivo, de quitarles el abono y ya es de Dios. Porque han declarado ese partido de alto riesgo, cosa que no entiendo. Pero bueno, es igual que cuando declararon el partido contra Leganés partido de alto riesgo cuando has jugado 10 veces con ellos en toda historia, como mucho. ¿Sabes?
3: Sí.
0: Que alto riesgo es ese. Sí, sí. En fin, entonces como no hay entradas para todo el mundo, por mucho que la peña se vaya a Valladolid y no consiga entrada, mucha gente nos vamos a quedar en Coruña. Entonces yo ayer puse en Twitter, un tuit, mencionando a Inés Rey, al Deportivo y al Concello de Coruña de que, por el amor de Dios, hagan lo que sea posible para poner pantallas gigantes allí en la explanada del Palacio de los Deportes y que monten allí una
2: fanzón. Yo leí en alguna parte que lo van a hacer.
3: Creo que ya han escuchado tu plegaria y las van a montar.
2: A ver, tampoco te fíes mucho en el sentido de iba a haber mundial, luego no, iba a haber un concierto en Riazor, luego no. En principio hay pantallas, pero sabes que hasta el sábado, hasta el viernes, no se sabe.
0: Pues en fin, el tema es que... puse ese comentario, me respondió gente diciendo en plan que Tebas no lo va a permitir, que no sé qué, que no sé cuánto, por el tema de las televisiones. Digo yo, pero ¿qué más da? Si yo tengo, por ejemplo, comprada la segunda división, porque a mí solo me interesa ver el Deport, y eso está pagado, esté en mi casa o no esté en mi casa, eso ya está pagado. Yeah. Entonces, ¿qué le importa a Tebas que se pongan pantallas gigantes? Le puede a lo mejor molestar a la gente de los bares, vale, eso lo puedo entender, pero yo digo, el rollo es hacer piña de sufrir todos juntos, como cuando sufrimos en Riazor, pues sería muy bonito, y ya de paso, pues si conseguimos ascender, que tengan allí la fanzón montada y montamos allí la fiesta y...
2: Y creo que la gente de los bares lo entendería perfectamente, y aparte van a estar petados igual los bares.
3: Sí, sí, sí, obviamente.
2: O sea, no les va a perjudicar.
3: Las barras que puedan poner no van a dar abasto para toda la gente que pueda ver ahí.
0: La gente de la zona del estadio, sin duda.
3: Claro, irán a los bares del estadio.
0: Claro. Claro.
3: Y si no, cada uno con su móvil, pues, y con su partido, pues vamos para allá y a verlo.
0: A verlo todos juntos, ¿no? Claro. A sufrir todos juntos.
3: Exacto.
0: Estaría guay, la verdad. Bueno, ojalá suceda, ¿eh? 8 años ahí sin estar en primera división. Bueno, eso. Sí, sí. El desinformativo no es un programa que habla de deportes, pero somos muy deportivistas, es lo que hay. Vamos a ya empezar a hablar de política, porque en este caso tenemos 3 noticias sobre Coruña. Esta semana, después de mucho tiempo.
2: A tope hasta ahora.
0: Tenemos noticias sobre Coruña. A miércoles 13 de mayo, el BNG amenaza con romper con el PSOE. En Coruña, el concello defiende la buena salud financiera pese a los datos económicos, y el bloque vincula su apoyo a las medidas de corrección sobre estos datos económicos. Y todo esto es a la falta de un año para las elecciones municipales, que también evidentemente es importante ver los tiempos. Claro, o sea, es quizás, yo cuando veo esta noticia veo un poco también al BNG intentando pues marcar un poco de distancia con el PSOE coruñés, pero bueno, no les falta razón. El BNG amenazó con dejar sin vigencia el acuerdo al que llegaron alrededor del presupuesto de este año. El motivo son los datos arrojados por la liquidación de las cuentas del año pasado y con la mirada puesta en la solución que planteará el equipo de gobierno a los nacionalistas, cuyo apoyo necesita para sacar adelante los asuntos en el salón de plenos. Un déficit presupuestario de 6,4 millones de euros, un remanente de tesorería negativo de 9,6 millones, un gasto de 12 millones de euros por encima del límite legal y un ahorro neto de menos 2,3 millones de euros, aunque este podría terminar siendo positivo a la espera de determinar algunas cuestiones como cosas que quedan por cobrar. Pero bueno, los datos a nivel de gestión son contundentes.
2: Pues es que Rodri se está muriendo.
0: Sí, salud, Rodri.
2: No sé si estamos en vídeo o no, pero lo verían.
0: Estamos con vídeo.
2: Dale, Rodri, dale tú.
0: En fin.
3: No, bueno, es que puedo estornudar en cualquier momento otra vez, pero...
0: Nada, no te preocupes.
2: Mientras ¿No sea antivirus?
0: ¿Antivirus o
3: no? No, no, no. Me estuve besando con una rata el otro día, pero creo que no es eso.
2: Pero era rata argentina.
3: Exacto, sí. De los Andes. Pues... A ver, habrá que ver cómo termina eso. Yo realmente no soy tampoco un experto en...
0: Economía.
3: En economía, en presupuestos municipales. Lo que sí que es de traca es un poco el utilizar... No, es que cuando entramos estaba todo fatal.
0: No.
3: Es que ya Carlos Negreira nos dejó... Ostras, que has tenido 7 años. O sea, en 7 años... Realmente, si tienes una pues un plan financiero, económico, que pasa por sanear las cuentas y no hacer aquello que criticabas cuando estabas en la oposición, tanto cuando estaba el PP como cuando estaba la Marea Atlántica, pues hombre, quizás es un poco, por lo menos, agachar la cabeza y decir, ok, las cosas están así. Habrá que ver cuáles son los motivos exactos, porque bueno, algo se comenta, ¿no? Pero realmente ver si es por un mal uso o si es porque hay pues una serie de cuestiones que no se están haciendo correctamente, o bueno, pues porque al final es normal que un ayuntamiento, y más de las características de Coruña, tenga deuda y que tenga unas cuentas más o menos, o sea, que tenga que pedir dinero para financiarse. Son pocos los ayuntamientos que acaban el año con superávit, o aquellos que acaban el año con superávit pero que porque no lo gastan. Uh-huh. Que al final eso también es terrible, porque eso quiere decir que no estás invirtiendo en servicios públicos, en tal.
0: Claro, es que tienen un gasto de 12 millones de euros por encima del límite legal, ¿eh? O sea, no solo solo es lo que el déficit y tal, o sea, es que se han gastado 12 millones de más.
3: Claro, pero, claro, no especifica... eso se convertirá en déficit, me refiero, al final son... ¿no? Entonces, pues bueno, Sobre todo, yo más que animarme a hacer un análisis exhaustivo de esto, porque no tengo los conocimientos económicos para hacerlo, pero es, por lo menos, oye, mira lo que te está pasando, mira lo que hacías tú en su momento, mira lo que criticabas, y ahora cómo justificas esto.
0: El concejal de Economía y Planificación Estratégica, José Manuel Laje, reconoció que si tenemos que hacer algún ajuste, lo haremos, pero tenemos capacidad. Defendió que el ayuntamiento goza de una buena salud financiera. Hombre, los datos... Los datos no dicen eso. En fin.
3: Bueno, quizás se refieren a la posibilidad de acceso a crédito o cosas así.
0: A pesar de estos datos que vincula con una foto fija en un momento determinado. Esto es como cuando habla de... Vamos a meter esto en un marco. Esto lo justificó aludiendo al cumplimiento de pago a proveedores en tiempo y forma durante los últimos 7 meses. Bueno, no está mal. Los anteriores meses no...
2: Es verdad.
0: No tanto. Y con una deuda viva en torno al 15% y las inversiones realizadas en los últimos años, además de indicar que hay algunos ingresos pendientes del año pasado. Sin embargo, el ayuntamiento tendrá que realizar movimientos para corregir el exceso de gasto de 12 millones de euros. Al contar con un plan económico financiero vigente, esta opción fue descartada por el interventor en un segundo informe. Una operación de solicitud de crédito o ajustes en las partidas presupuestarias son las principales opciones para el concejo, que depende del dictamen de la Xunta y del Estado, porque esta es otra. O sea, no solo tiene que pedir un crédito directamente o ajustar el presupuesto, sino que todo esto depende de lo que diga la Xunta y de lo que diga el Estado y, por supuesto, lo que diga el BNG.
2: Y no son muy amigos.
0: Ahora mismo no.
2: Claro.
0: O sea, tampoco te creas que el BNG...
2: Pues van jodidos, dependiendo de...
0: Ahora mismo el BNG no aprieta demasiado la soga, pero bueno, no es un BNG como con Jorquera, ¿sabes? La Jorquera es más de buscar acuerdos. Si fuera otro tipo de BNG, pues a lo mejor le iban más al cuello. No será el único filtro que deberá pasar el equipo de gobierno que instala el respaldo plenario del BNG. Su portavoz, Jorquera, trasladó la preocupación del bloque ante estos indicadores negativos y por ello reclama explicaciones y esclarecer qué medidas propone adoptar. Y lanzó una advertencia. De cómo se resuelva esta situación va a depender si consideremos que el acuerdo orzamentario al que llegamos para este 2026 continúa a tener vigencia o no tiene.
2: Me parece lógico, ¿no?
0: Claro.
2: No, sin, o sea... Sin una aclaración de, pues, por ejemplo, eso que decías de los 12 millones de gasto, o sea que...
0: A mayores.
3: Claro, yo lo que no entiendo es en qué se ha gastado.
2: Es una barbaridad, la verdad. En el Mundial no.
3: No, claramente. O sea, porque además, si una de las excusas que está dando es que se está haciendo el pago a proveedores en tiempo y forma, aparte de que esto...
2: Pero eso es ahora también, porque hace nada debían de las fiestas del año anterior, ¿no? O sea...
3: Claro, pero que aparte que es su obligación, o sea,
0: sí.
3: ¿Qué te vas a poner una medalla, un pin,
0: por
3: de
0: algo
3: que estás pagando en menos de 90 días? Es que estamos locos. O sea,
2: hombre,
3: eso no
2: si antes tardabas nada. Mucho más, pues hombre
3: sí,
2: el
3: claro,
2: reducirlo
3: no.
2: a 90 es un éxito.
3: Antes tardaba 147 meses y ahora
2: pues
3: tardo
2: mira.
3: Solo 17, ¿sabes? No sé, yo creo que ahí pues habrá que hacer un análisis realmente de en qué ha ido eso.
0: Claro.
3: Entonces. Porque mi pregunta es, ¿se ha ido a políticas sociales? ¿Es oído a, pues no sé, al medio ambiente, a mejora de espacios públicos?
0: O a la obra de interminable de los cantones, ¿sabes? En plan, porque sabe Dios.
3: Uh-huh.
0: O sea, me refiero a esa obra que no la ha terminado nunca, que por cierto, vaya Cristo que han montado con
2: sí.
0: el cambio de parada de autobuses.
2: Pero eso no me acuerdo en cuánto lo tenían presupuestado esa obra de los cantones, pero no les causa un descuadre ahí de 12
0: millones de... A no ser que tenga sobrecuestes, claro.
2: Claro, sí.
0: Ese es el tema.
2: Pues que aclaren de dónde
0: porque
2: sale esa foto general
0: es que
2: en un momento dado.
0: La foto fija es una foto fija, pero, o sea, el detalle de esta foto fija quizás sería importante saber dónde está. O sea, básicamente es que no lo explica en ningún lado. O sea, ¿sabes? No lo explica en ningún lado. El portavoz del Partido Popular en A Coruña, Miguel Lorenzo, calificó de tsunami la situación económica del ayuntamiento tras conocerse los incumplimientos de los principales indicadores del presupuesto del año pasado, rechazando la postura del ayuntamiento del que se trate una cuestión puntual. El líder de los populares calificó a los representantes del gobierno local como los peores gestores económicos en la historia de la humanidad.
2: A ver.
0: La historia de la ciudad, de la humanidad. La mayoría lo he dicho yo, en plan, porque total, como siempre dicen lo mismo, o sea, que cada gobierno que haya van a decir que son los peores gestores.
3: Sí, sí, sí. Ni Bernard Madoff, este que había hecho una estafa piramidal de no sé cuántos miles de millones, ni Ponzi, ni los de Herbalife. No. Son más relajes, ¿sabes?
0: Lorenzo explicó que ahora el Concello tendrá que atenerse a las indicaciones que realicen la Xunta y el Ministerio de Hacienda, pero que el escenario es demoledor. Estamos ante un doble castigo para los coruñeses, dijo Lorenzo, en relación al recorte en las partidas presupuestarias y al recorte en las inversiones en los barrios.
2: Bueno,
0: dando por hecho que van a tener que recortar de algún lado para salvar esta,
2: hombre, obviamente,
0: esta historia. O pedir un crédito, que al final no deja de ser endeudarte más.
3: Sí, claro. La cuestión es... si con esto al final, es que aparte de que le están dando a los medios de comunicación, obviamente, carnaza absoluta, pues para que puedan hacer campaña a favor de otros candidatos, si ya la imagen a lo mejor del PSOE a nivel estatal puede estar dañada, la imagen del PSOE a nivel local también lo puede estar, porque al final son 7 años de gobierno con sus cosas, con un momento político quizás que se está escorando más hacia pues la derecha, a que el PP pues vaya recuperando aquel terreno que fue perdiendo en muchos aspectos. No es el caso de Coruña, porque recordemos que el PP solo gobernó 4 años aquí.
2: Por suerte.
3: Pero claro, este tipo de cosas no ayudan a que en mayo de 2027 pueda haber a lo mejor una mayoría suficiente para que siga gobernando esta gente. Ya no hablo de que haya un sorpaso del bloque al PSOE, que no lo creo.
0: Lo veo muy complicado.
3: Pero por lo menos que den los números para poder gobernar.
0: Claro,
3: porque recordemos que el PP lleva ganando las elecciones desde el año 2015. Bueno, desde el año 2011, realmente.
0: Sí, bueno, con la trampa que hicieron. Hicieron ahí una trampilla y unos votos de no sé qué, ¿no? No es, el 2011 no fue cuando ganó la marea.
3: No, el de Carlos Negreira fue 2011.
0: Pero en 2015, cuando ganaron, hicieron en la trampilla esa de los votos.
3: Bueno, en 2015 estuvieron Pepe y Marea por muy pocos votos.
0: Claro, pero luego impugnaron no sé cuántos votos, ¿no te acuerdas? Impugnaron no sé cuántos votos para poder decir que habían ganado las elecciones.
3: Sí, pero bueno, me da absolutamente igual que hayan ganado las elecciones, porque además es una cosa que está pasando mucho y que me da vergüenza que Núñez Feijóo siga utilizando ese argumento, como de no entender que estamos en una democracia parlamentaria y por lo tanto no es presidente quien gana las elecciones o quien más votos tiene. Es quien consigue una mayoría en la Cámara para apoyar un investidor.
2: Efectivamente, sí.
3: Y en la política municipal pasa absolutamente lo mismo. Entonces, ahora que no se vengan a decir, no, es que hemos... Vale, habéis ganado, pero no os dan los números. Cuando consigáis una mayoría absoluta, hablamos. Entonces, yo recuerdo, desde el año 2011, el PP ha ganado las elecciones. Lo que pasa es que no le ha dado para gobernar. O bien, porque ha podido gobernar la Marea con el apoyo de Benega y PSOE, o porque ha gobernado el PSOE con el apoyo de Benega y Marea, o Benega. Entonces, están ahí cerca. Y este tipo de cosas, obviamente, no ayudan para nada al PSOE.
0: Y de hecho van unas cuantas, porque claro, es que es lo del Mundial, el Parque del Observatorio, un montón de pequeñas historias. Sí. Sabes que la suerte que tiene Inés Rey y este PSOE es que la Voz de Galicia no va con el cuchillo entre los dientes, porque si quisieran, los destruyen. ¿Sabes? En plan,
3: sí, bueno,
0: si
3: esto
0: quisieran,
3: es bastante... Esto hace daño, yo creo, en la línea de flotación.
0: Sí, hace dinero,
3: cuando estamos hablando de 12 millones de euros, ¿eh?
0: Sí, pero luego al día siguiente no te hablan del tema. O sea, no es como con la marea que te bombardeaban todos los días.
3: Sí,
0: ¿sabes?
3: Claro.
0: Si quieren ir con el coche entre los dientes, si quieren sacarte de ahí, lo consiguen. Y bueno, en este caso sacan de vez en cuando alguna cosa. Ya solo hay que ver los últimos 7 años del desinformativo, ¿sabes? En plan, Coruña sí que está parada. Para que yo saque noticias de Coruña, vamos, tiene que ocurrir algo pues bastante gordo, y muchas veces saco noticias de Coruña que ni siquiera salen en A Voz de Coruña portada, salen en la página 3.
3: Claro.
0: ¿Sabes? En plan, entonces, pues te digo, si realmente quisieran que hubiera un cambio, lo tienen más fácil que nunca. Pero bueno, si el PSOE en el año que queda sigue cometiendo cagadas de este tipo, pues a lo mejor sí le da al PP coruñés para ganar las elecciones y gobernar con mayoría absoluta, además.
3: A ver, es cierto que por ahora estaban lejos de la mayoría. O sea, creo que el mejor resultado que han tenido han sido 10, 10-11 por ahora.
0: Creo. ¿no?
3: Bueno, menos sí. En la mayoría absoluta de Negreira, obviamente. Pero digamos que en todos estos años tampoco no han estado ahí en los 14 necesarios para poder gobernar, ¿no? Entonces, bueno, Coruña es una ciudad de tradición socialista, por lo menos a nivel, pues en los últimos años.
0: Es de tradición socialista cuando votan a nivel local, cuando votan a nivel gallego, a nivel autonómico, cambia la película.
2: Totalmente.
0: O sea, es una cosa. Sí,
3: totalmente,
0: ¿sabes?
3: Es así. Bueno, este tipo de ejemplos, pues explica muy bien, pues cómo es ese voto diferenciado, ¿no? En función de cuál es el ámbito en el que vas a votar.
0: Sí, sí.
3: ¿No? Si conoces al candidato, si no. Entonces, bueno, pues que no se confíen, porque por más que el problema que veo es que me da que hay una parte del Partido Socialista de Coruña que sigue pensando que esta ciudad es su cortijo, de alguna manera, en el sentido de que son los únicos legitimados para gobernar. Porque son los que más años han gobernado, los que mejor conocen, entre comillas, las cloacas de María Pita, ¿no? Pero eso se les puede acabar en cualquier momento. Y además, porque ya no es solo que tengan una competencia a su derecha, que la tienen, sino que también tienen un BNG que está creciendo, que de alguna manera pues puede hacer ahí una diferencia y que esa correlación de fuerzas al final no nos dé para que haya un gobierno progresista.
0: De hecho, al Partido Popular aquí en Coruña precisamente le hace mucho daño la derecha que en su día era Carlos Marcos, que le sacaba a lo mejor, no llegaba para tener un concejal, pero esos 4.000 votos que le sacaba pues son 4.000 votos menos. Sí. Y en este caso ahora es Vox, que tampoco le llega para tener un concejal, pero sí llega para que le haga un daño terrible al Partido Popular en Coruña. Se incorpora a la tertulia desinformativa el señor Rubén Orión.
4: Hola.
0: Hombre, ¿qué tal?
4: Yo voy a defuncionar.
0: ¿A defuncionar?
4: Totalmente.
0: ¿Qué significa eso?
4: Ayer fue, ayer fue muy mala cosa.
0: ¿Ayer te fue mala cosa?
4: Me fue muy mala cosa porque me tuve que ir en el descanso a casa y pasé de ver el partido.
0: Joder, pues yo estuve...
4: Te lo juro, me creí que me daba algo.
0: ¿Sí?
4: Mía, sí, sí. O sea, me puse, estaba nervioso y dije, me va a dar algo. Y me fui y luego me dieron cervezas. Acabó el partido y vamos.
0: Para que te calmes.
4: Me calmé mucho.
0: Bueno, mira, esa es otra cosa que quería comentar, así como anécdota crítica, el tema de lo de las cervezas, ¿no? O sea, ayer estuvieron haciendo, a mí no me tocó.
4: Sí.
0: Pero parece que estuvieron haciendo controles de alcoholemia para entrar en el
4: estadio. Sí.
0: O sea, pero luego, en las zonas VIP y la zona 1906 y no sé qué, la peña se hincha a tomar garimbas con alcohol.
4: Sí.
0: Entonces, vamos a ver, o con alcohol, o sin alcohol, pero para todos.
4: Mandó la alcaldesa un comunicado a la delegación del gobierno para pues, decir que se habían sucedido ayer en la...
0: Claro, o sea, ¿cómo...?
4: Fue parte del recibimiento, también hubo algún problemilla.
0: ¿Cómo vas a hacer soplar a la gente antes de entrar en Riazor? Ya no te digo...
4: Es que pueden, ¿eh? La coña es que pueden.
0: Es que pueden, claro.
4: Sí, porque hay una ley que no te deja entrar.
0: Y te pueden sancionar. Y duro, ¿eh? Te pueden sancionar
4: sí,
0: y duro.
4: Es que hay gente que creo que dio positivo. Bueno, seguro.
0: Claro. Yo no conozco a nadie que le hicieron la prueba, pero me refiero... Pero me parece increíble y luego una hipocresía enorme que eso, pues en este no se vende alcohol salvo que estés en una zona VIP, que entonces no hay ningún problema.
3: Claro.
0: Y
3: o sea, venga. Piqué metiéndose su Mi 9,
0: claro.
3: Mientras a ti a lo mejor te está multando o no dejando entrar en un partido con tu carné,
4: sí,
3: pues porque has bebido antes.
4: Sí, bueno, pues nada, eso, y que aparte de eso todo bien.
0: Todo bien.
4: Y todo bien, pero todavía creo que queda ahí pozos de cerveza. Y quería decir, estáis hablando de los 12 millones que...
0: Sí.
4: Vale, acordad del Mundial.
0: ¿El Mundial qué?
4: No hay. Ya está, de ahí ya, esa partida que estaba seguramente tal, ya recuperan.
0: Ah, ya recuperan por ahí 12 millones.
4: No, lo imagino. Digo yo, no sé. Digo igual, de ahí, pues que... ahí va a tener que poner el Ayuntamiento pasta.
0: Sí.
4: Por mucha inversión privada que hubiese.
0: De hecho, creo que tenían presupuestado, pero una cosa bastante... Mira, esta es la voz que se me quedó ayer saliendo de Riazor.
4: No, no,
0: yo acabo de salir ahora.
4: Entre el Flore Rock del sábado y ayer, no veas tú.
0: No, yo salí sin voz y me tuve miedo por el programa de hoy. Ya avisé que a lo mejor el lunes que viene, seguro
4: sí,
0: que pase,
4: no, bien.
0: A lo mejor no hay
2: depende
0: programa.
2: Depende de la resaca futbolera.
4: Yo podría venir porque como tengo que ir a trabajar por la mañana, no me queda otra, no voy a tener excusa.
0: Bueno, yo me acuerdo de...
4: Igual me viene la policía del control antes de entrar chollo, pero bueno.
0: Hace dos años mucha gente no fue a trabajar, te lo digo.
4: No,
0: yo
4: voy que soy una persona responsable.
0: Yo me acuerdo de las colas infinitas a las 9:00 de la mañana en el obelisco de Peña con camisetas del Depor para coger un taxi.
4: No, pero quien puede. No estoy en edad. Lo celebro otro día, hay días.
0: Bien, pues saltando a la siguiente y última noticia sobre Coruña. Tengo tres hoy, Mira, el tema es el titular de esta noticia. El titular de esta noticia, yo, en viendo cómo suele hacer la voz de Galicia, seguro que lo ponen como si fuera algo negativo. Pero para mí lo leo y veo algo positivo. Os voy a leer el titular del sábado 16 de mayo de la portada de La Voz de Coruña, de La Voz de Galicia. El titular es: la ordenanza de viviendas turísticas cerró el doble de las que regularizó. Para La Voz de Galicia.
3: Es malo, ¿no?
0: Las cerró. Para nosotros es cojonudo, tío, que le vayan a tomar por el culo a las viviendas de turísticas.
4: Pero el doble cerró de las que regularizó.
0: Sí.
4: Pero porque el titular dices que es malo. No, es bueno para ellos.
0: Que yo creo que
4: ellos, lo ponen luego
0: que,
4: en
0: ellos,
4: el cuerpo.
0: Que ellos piensan que para ellos esto es malo.
4: Bueno, eso es mucho pensar. Yo creo que dan un dato estadístico, tampoco dicen nada raro.
0: Luego te ponen, la norma está recurrida en el juzgado.
4: Bueno.
0: Pero ya hay un fallo que la avala. Como, oh, qué pena, ya hay un fallo que avala esta norma.
4: Bueno, a ver, eso es
0: posicionarse interpretable, ¿no?
4: Porque yo creo que el titular lo que das un dato y lo que dices otro dato, que se recurrió, que el tribunal lo avala, y tampoco veo la
0: les veo lágrimas aquí,
4: eso es cuestión de...
0: Les veo lágrimas. En fin, la ordenanza reguladora de las viviendas de uso turístico cumplirá un año en vigor el próximo mes. El mes en que la norma empezó a estar vigente había en la ciudad 1.405, lo que supuso su máximo histórico según el registro.
4: 1.405 viviendas turísticas.
0: Registradas.
4: Oh,
0: no,
4: Dios.
0: No te digo las que no estaban registradas.
4: Oh, Dios.
0: Registradas. El gobierno local concedió una moratoria de 3 meses a las viviendas turísticas de la ciudad para regularizar la situación y actualmente continúa con esta labor, ya que muchas de ellas no realizaron los trámites necesarios. Así, los datos de la Xunta señalan que en La Coruña hay más de 1.300 con licencia aún, aunque fuentes del sector señalan que solo un tercio siguen activas. Esto coincide con los datos que manejan los servicios municipales, que señalan que estos meses se regularizaron 30 alojamientos que cumplían con los requisitos incluidos en la ordenanza. Frente a esta treintena figuran 73 órdenes de cese de actividad. El ayuntamiento reforzó el personal de urbanismo con 4 trabajadores ante el volumen de expedientes que hay en los despachos. En estos momentos hay 200 solicitudes que se están revisando para ver si cumplen y pueden continuar ejerciendo esta actividad. La mayor cantidad, 930, hace referencia a aquellas BUT que todavía no presentaron la correspondiente petición de regularización. Es decir, volvemos a los datos. De todos los datos que dije antes, que empezó siendo 1.400, bajó a 1.300, 930 no han presentado absolutamente nada. ¿Vale? Oh. Y por lo que desde el ayuntamiento se les volverá a requerir que ejecuten este trámite de presentación de documentación. Bien. A Viturga llevó este asunto al juzgado y todavía se está a la espera de que haya una resolución, aunque esta semana pasada hubo una sentencia del Tribunal Superior de Justicia de Galicia a raíz del recurso de un particular que respaldó la normativa municipal. Que por cierto, la normativa municipal básicamente es que las BUT están limitadas a bajos, primeros y edificios dedicados a este uso en exclusiva, o sea, todo el edificio, impidiendo que estén inmediatamente encima de viviendas que sirvan como domicilio habitual. También se establece que se podrán determinar qué zonas saturadas aquellas en las que haya más de 0,5 BUT por cada 100 habitantes. La Ciudad Vieja y Pescadería son algunas de las zonas con mayor concentración de este tipo de pisos. En fin, o sea, yo de verdad que veo en este titular como algo, como si lo hubieran puesto como algo negativo.
4: Yo es interpretación tuya. Ahí yo creo que es una información con datos y punto. No veo más.
0: Y que haya 930 sin tramitar, y esto fue hace un año cuando les dijeron que tenían que tramitar, ¿cómo lo ves?
4: Bueno, las cosas te parecen más despacio.
0: Claro, o sea, realmente han habido 73 ceses de actividad solo. ¿No presentas la documentación? Que lo hago un bar.
4: Ya, hombre.
0: Que lo hago un bar.
4: Sí, sabemos cómo funcionan algunas cosas.
0: Claro, que le pidan a un bar de documentación de no sé qué, que te cae una cese de actividad cagando hostias. Y luego para recuperarte a lo mejor tardas 3 meses. Para poder abrir, digo. Si cumples la normativa, claro.
3: Sí, parece ser que acaba de pasar con el Piccadilly, me parece.
2: Ahí sí.
0: ¿El Piccadilly? Sí. Bueno, yo es que eso no lo frecuento.
3: No, yo tampoco lo leí en un medio, no recuerdo cuál era. Pues que No.
0: En medio TikTok.
2: Un medio afín al
3: TikTok.
2: Un medio afín al Piccadilly.
3: Exactamente.
2: ¿Qué van a tener TikTok si la media de edad son 63?
3: Exactamente. En todo caso, Fotolog. No sé. pero sí, o sea, no tiene nada que ver con esto. Pues yo creo que ahora, por estas normativas, como les dejan tener edificios enteros, no me extrañaría que empiece a aparecer pues edificios de vivienda.
0: Algunos conozco yo. Ya conozco
4: porque...
0: algunos.
4: Sí. En la calle Orzán hay uno, por lo menos, o dos.
0: A la de la Mardi hay uno.
4: Y en la calle Orzán hay uno que... por un tío y otro por el otro lado.
0: Sí. Y se montan unas fiestas que digo yo, madre mía, o sea, deberían avisar a la gente que quiera pillar eso para ir a dormir, que ahí a dormir no van a dormir nadie. Porque yo flipo, o sea, yo veo allí unas jaranas que digo, joder. Y aparte sí, son convencionales de estos superables, se ve todo, tío, no hay persianas ni nada.
3: Es porque...
0: que dan ganas de subir a veces. Oye, tío, a ver qué
4: hombre,
0: pasa aquí.
4: Hombre, hombre.
0: Dan ganas de subir, en plan, ¿qué pasa aquí?
4: Te pone el nervio a ti, ¿eh?
0: ¿Estás viendo el partido del Depor? En fin. Vale, y la última sobre Coruña. Sábado 16 de mayo, el Parque del Agra oxigenará un barrio de 30.000 vecinos y 50 hectáreas. Esto es muy bonito porque esto es como, bueno, pues ya vimos en el Parrote esa plataforma flotante que te pusieron con unas fotos preciosas y luego lo que vino. El Parque del Observatorio, las fotos que pusieron, lo que quedó. Y ahora esto es la continuación del Parque del Observatorio, porque el Parque del Observatorio forma claro, parte del Parque del Agra. Sí. Y, joder, es que os voy a enseñar las fotos del antes y el después, antes arriba, después de abajo, ¿vale? Vamos, si esto queda así, ¿sabes? Sería espectacular, ¿no?
4: Buah, neno.
0: Buah.
3: ¿Quién ha hecho ese render?
2: ¿Sabes? El que hizo el del Mercado de Navidad. De
0: también, el del Mercado de Navidad.
4: ChatGPT.
0: En fin, vamos a leer.
2: O sea, que no va a quedar así.
3: No, es imposible.
0: Es imposible. Vamos, es que sería precioso, la verdad. Por supuesto, también va a haber construcción de vivienda, ¿vale? Calles estrechas, edificios altos y mucha, mucha gente. El Agra de Orzán es un barrio con personalidad propia y multicultural que arrastra el hecho de ser uno de los que cuenta con mayor densidad de población en Europa. La Ronda Outeiro y Deneye, junto a las avenidas de Finisterre y Peruleiro, delimitan una zona de la ciudad en la que se acumulan alrededor de 30.000 personas en menos de medio kilómetro cuadrado. Los representantes vecinales llevan años reclamando mejoras, años, llevan desde los 80, concretamente. Pero una sobresale por encima de todas, la necesidad de áreas verdes, en concreto en el Parque del Agra. La lucha vecinal tuvo una pequeña victoria parcial hace dos meses por aquí la Voz de Galicia, y yo pondría y cutre, pequeña, parcial y cutre, cuando abrió el Parque del Observatorio. Porque, vamos a ver, aún está pendiente, desde que lo abrieron, que monten ese parque infantil en ese Parque del Observatorio. Es tan complicado... ¿De verdad es tan complicado hacer un parque infantil? O sea, ¿qué es la obra de los cantones? ¿Hacer un parque infantil? A ver, no sé, pregunto, Para unas cosas será una prisa de la hostia y para otras, pues nada, ya irán viendo.
4: Bueno, hay parques infantiles que se hicieron ahí están bien, no sé. Ya te digo, yo de todas maneras, es que estas obras está muy bien a nivel político anunciarlas. A ver, decir, joder, pues vamos a ir a tramos. Y de porque tenemos que ir a tramos, porque están haciendo más obras, tal, no podemos... Bueno, pues oye, la gente por lo menos dirá, me fastidia, pero bueno, se va a hacer. Ahora, cuando te dicen, va a ser esto, y va a inaugurar, y de repente dices tú, ¿eh? Digo, no quiero un campo de golf, pero esos topos, quiero decir, por lo menos que haya un poquito de información correcta, no te mueras. por favor, me ha asustado, perdón. Por ti. Y entonces, claro, la información pues es eso, decir, oye, pues mira, vamos a ir a... Pues ahora se va a abrir este tal, luego haremos estas reformas tal, pero es que como... Esto es lo que hay. Y luego
0: una foto fija, esto sí que es una foto fija.
4: Claro, cuando se queja la gente dice, bueno, igual no es todo, que vamos a poner más cosas. Coño, pues avisa antes.
0: Claro.
3: Sí, ¿dale? Aparte, perdona,
0: sí. Sí. Dale.
3: El gran problema que veo es que me da que, por un lado, lo están haciendo... Por compromiso, pues porque obviamente el barrio del Agra de Orzán lleva años reclamando y exigiendo ese parque. Además es una zona que está totalmente infrautilizada, no se utiliza.
0: Está a monte eso.
3: Sí.
0: Está a monte.
3: O sea, realmente no tiene ningún sentido que esté así sin utilizar.
0: Y lleva así por lo menos toda mi vida.
3: O sea, claro, sí. Yo que soy de ese barrio, me he criado en ese barrio, he ido por ahí mil veces, o sea. Y por otro lado, es que me da la sensación de que es la excusa para meternos por detrás un proyecto urbanístico.
0: Hombre, por supuesto.
3: En el cual van a meter 400 viviendas más.
0: Ahora voy a ello.
3: Que,
0: turísticas.
3: Pues, pues sabe Dios.
0: Si pillan todo el edificio.
3: Claro, pero es que está todo relacionado. O sea, las 3.000 viviendas que se van a hacer en Visma, más estas 400, ¿quién las va a poder comprar?
4: Las de Visma. Eso me suena chungo, ¿eh?
3: Sí. Las de Visma están básicamente partiendo de los 300.000 euros. 200 y muchos mil euros, algo razonable, y obviamente con vistas, con la mejor suerte, a la tercera ronda. ¿Quién va a poder comprar eso? Pues obviamente vamos a seguir alimentando que los inversores, los especuladores, sean los únicos que puedan comprar estas viviendas. Y entonces ya nos han colado Visma, ahora nos cuelan el... toda esa construcción de Cebrián, que aparte Cebrián ya es una persona conocida en nuestra ciudad por su pasado empresarial. Entonces me da la sensación de que la construcción del parque al final es de alguna manera una excusa para meternos por la puerta de atrás proyectos urbanísticos. Entonces yo lo que no quiero, y contra lo que sí que voy a pelear con todas mis fuerzas, es para que un partido político no puede ser la mayor promotora inmobiliaria de esta ciudad.
2: Es verdad.
3: Y el Partido Socialista se ha convertido en eso. Y tienen la oportunidad de cambiar las cosas, pero no. Parece ser que están muy cómodos.
4: Sí, curiosamente el PP no le protesta por la construcción.
0: Ah, de por esto claro, no, por esto no le protesta. No,
3: exactamente.
0: No. Aquí todo está todo bien.
3: Entonces, vamos a poner las cosas claras. Tenemos un problemón de vivienda. Has hecho un 20% de todo lo que podrías haber hecho en vivienda. Que has hecho cosas que, bueno, oye, declarar zona tensionada, todo eso. Ok, pero no se puede quedar solo ahí. Que te han obligado básicamente a regular las viviendas de uso turístico. Pues bueno, está ok. Pero lo que no puedes ahora es venir a vendernos un proyecto de, pues eso, que básicamente van a reventar toda la zona de Visma poniéndole cemento, dejando a los vecinos de Mariñeros sin luz, a un montón de vecinos que también ahora de repente les van a tapar otros edificios en el área del Orzán, que ya es una zona con una densidad de construcción también, una separación de edificios
4: nada.
3: Que no existe. Entonces, vamos a ver, nos están vendiendo un parque por cemento. Entonces, eso tampoco puede valer.
4: Y, y le quitaron el hábitat a los jabalís.
3: Ah, bueno.
4: También, allí, hombre, hay toda la zona flora y fauna.
0: Alguien tiene que pagar.
4: Sí, claro. Ahí los jabalíes de la ciudad aparecen así de repente. De algún lado estaban, ¿eh? O sea, y no creo que vinieran de María Pita, me da la impresión.
0: No.
4: Entonces,
3: sí.
0: La reclamación vecinal no culminó con este reducto, se refiere al parque que hicieron del observatorio, y el proceso continúa con el parque del Agra, proyecto que el PSOE y Benegat desatascaron de manera inicial. Hombre, han tardado lo suyo en hacerlo. Ahora se abre un periodo de exposición pública y alegaciones antes de regresar al pleno para su visto bueno definitivo. A ver, la foto de AliExpress, ¿no? O sea, la foto, os voy a contar la foto de AliExpress, luego ya veremos en qué queda la realidad. Habrá 12.674 metros cuadrados para zonas verdes, con 211 árboles y otros 2.941 para equipamientos.
4: ¿Y por qué 211?
2: Ya, y no 210 es que o 200.
4: Y es estas cosas, 211, fueron midiendo ahí, claro, todo va un tío ahí en plano urbanístico y decir cuánto nos queda de tramos de árboles para poner las alcorques.
2: Espera, le hago espacio a uno más y 211.
0: Me encantaría encontrar la foto de AliExpress de lo que hicieron del Parque del Observatorio, de cuántos árboles iba a haber y cuántos hay, la verdad. Vale. Pero bueno, en fin, eso. Con 211 árboles y otros 2.941 para equipamientos, la mayoría correspondientes al observatorio de la EMET. La red viaria ocupará 3.970 metros cuadrados y habrá un aparcamiento subterráneo. Subterráneo.
4: Ostras, para meter ahí barreno.
0: Con
4: tela,
0: 300,
4: que eso hay monte, hay, sí, hay sí. Piedra,
0: Pues aparcamiento subterráneo, ya me imagino subterráneo y de pago, evidentemente. Con 350 plazas y además de 63 plazas públicas en superficie. En plan, van a hacer 63 plazas públicas en superficie, supongo que rodeando los edificios que vayan a hacer. La edificabilidad queda en 4.348 metros cuadrados y se prevé que se construyan 188 viviendas, de las que, según ellos, 75 serán protegidas. Luego hay más vivienda, o sea, no te preocupes. Este es un primer tramo de 188, claro, claro. Pero luego, de repente, al final de la noticia, te parece que van a hacer más vivienda. De estas 188, dicen que 75 serán protegidas.
2: ¿Y a qué precio las protegidas?
3: Claro, claro. Déjame hacer un momento.
2: Porque si tienes que pagar 200.000 pavos siendo protegido, pues...
0: El Parque del Agra se complementará con el desarrollo de los antiguos terrenos de las Adoratrices. Yo tenía que hacer una película con este nombre. Las Adoratrices.
4: ¿No te acuerdas de las Adoratrices?
0: Me acuerdo, Pero bueno, es que yo cada vez que lo leo, no sé. Es como...
2: ¿Qué son Adoratrices?
0: Cuéntale.
4: Adoratrices es un...
0: Es un rollo religioso. Un rollo
4: religioso, monjas.
2: Sí, no sabía.
0: Sí, pero
3: era un convento que había en ese
4: terreno. Creo que allí la gente iba a comprar las obleas o no sé qué. Tampoco sí, algo sobraban, tal, iban por allí a comprar.
0: Sí, sí. Pero tiene un nombre, las Adoratrices, tío. O sea, que a mí me suena como, no sé.
4: Meretrices, ya. ¿Te suena todo? ¿Acaba en trices? Así de... No,
0: Mocatrices.
2: No.
0: Mocatrices, claro, mocatrices. sobre los que pesa una sentencia judicial firme. En estos están previstas otras 135 viviendas más, aparte de las 188 anteriores, en bloques de 7 a 13 alturas. Joder, 13 alturas, carayo, ¿eh?
3: Ojo,
0: que se ubicarán en la zona más próxima a Gregorio Hernández, dejando entre ellos una plaza central y cediendo 3.500 metros para el Parque del Agra. ¿Qué cálculo querías hacer?
3: No, básicamente, por lo que estoy viendo, es un poquito más esas viviendas protegidas de lo que la ley exige. Entonces, vamos a ver.
0: Sí, es que las hacen. Claro. Porque no,
3: o sea, tienen que hacerlas, o sea, un... La normativa establece parte de cada nueva construcción tiene que ser vivienda protegida. Ahora bien, ¿es vivienda protegida vivienda social? ¿Es vivienda con
4: vivienda
3: un alquiler
4: socialista?
3: Exacto. ¿O es vivienda con un alquiler asequible?
2: ¿Y no. Es vivienda, no tiene, o sea, tiene un no. tope de precio metro cuadrado la vivienda protegida?
3: Se supone que sí. Pero claro, el tema es que los precios de la vivienda protegida, aparte de que obviamente están adaptados a el precio actual de todo, que obviamente ha subido el coste del material de construcción, de todo, y que obviamente nos están intentando estafar por mil lados, pero ¿quién puede acceder a un concurso de vivienda protegida? Porque si tienes menos de X miles de euros de renta, no puedes entrar. Si tienes más de X, tampoco. Pero en ese medio hay un montón de gente con buenos trabajos que se podría meter en una hipoteca de una vivienda que no esté protegida, que al final son las que se acaban llevando eso. Porque esto no van a ser viviendas de uso, o sea, o de titularidad municipal, que vayan a utilizar para alquilar a un precio razonable a la gente o meter ahí personas sin hogar. No, no, no, no, no. Esto va a ir al mercado. Simplemente que Juan Pueblo, todos vamos a pagar una parte de ese piso que se está comprando, pues este señor que gana pues 2.000 pavos al mes. Uh-huh. Básicamente esa es la explicación. Entonces, yo no sé, yo creo que no todo vale.
0: No puedo estar más de acuerdo, o sea, tal cual. Mejor explicado, imposible. Inés Rey explicó que el proyecto permitirá dotar al barrio de más denso y al barrio más denso y cosmopolita de la ciudad de un espacio público de 16.000 metros cuadrados. Dijo que el Parque de Europa tiene 18.000 para comparar y que tendrá una configuración similar al de Oza por su orografía y vistas. La regidora criticó al Partido Popular que votó en contra. Va con empresarios y constructores a decirles que cuando ellos gobiernen van a apoyar el sector empresarial, pero ayer votaron en contra de los que van a construir y urbanizar.
3: Perdón, has dicho vistas.
0: Sí. Vistas. Ahora la orografía.
3: Vistas con edificios de entre 7 y 13 alturas.
0: Yo creo que alguna esquina...
3: Vistas, pues, al salón de Chema, que está viendo el fútbol.
0: Alguna esquina, por alguna esquina, a lo mejor ves el mar, ¿vale? ¿Quién sabe?
3: Hombre, entiendo que a lo mejor lo que está por la zona del observatorio, donde está el propio edificio del observatorio...
2: Ahí vuelve con la foto de AliExpress.
3: Claro, puede ser. O sea, aquí lo que se está viendo... Si estás por detrás del espacio Amizar, que se ve ahí, que es el edificio que antes era de sanidad, pues a lo mejor esa zona... Claro. Pues sí, verás pues
0: está,
3: un poco...
0: Está claro que las 13 alturas son estos, ¿no?
3: Claro, claro. O sea, sí. El parque que hay detrás de las 13 alturas, ahí lo que vas a ver son vistas a edificios. Claro.
2: Y puedes contar ahí que hay 211 árboles.
3: ¡Ojo!
4: Sí.
0: Entonces, yo por lo que veo...
3: Tienes que ir a contarlos y como hay menos...
0: Por lo que veo van a hacer edificios aquí...
4: Pero
0: aquí,
4: ¿cómo es que yo no sé contar más de 100?
0: Ahí y aquí arriba. ¿Sabes? En plan... Entonces, claro, si estás detrás de estos que son los de 13 alturas, sí que no ves nada.
2: No ves
0: si, y si estás detrás de esto, que ahora mismo no sé para qué funciona...
3: Es básicamente una delegación de la Consellería
0: vale,
3: de...
0: Vale, pues si estás detrás de eso, bien arriba, verás sí. El mar.
3: Sí, sí, sí.
0: O el estadio de Riazor o algo.
2: Sí, bien arriba.
3: Exacto.
0: Bien
2: los
0: arriba,
2: del piso 13 verán bien, pero...
3: Ellos sí, ah, claro, bueno, ellos pero sí, habrán claro. pagado a lo mejor 400.000 euros.
2: Vivienda protegida.
3: Exactamente.
0: Bien, vamos a saltar. La verdad que le hemos dedicado tiempo hoy a Coruña. Hoy hace tiempo, ¿eh? Me alegra.
4: Igual de ayuntamiento algunos no lo dedican tanto. Perdón.
0: Vamos a saltar a las elecciones andaluzas, que la verdad que pues poco hay que analizar, porque lo que ha ocurrido es que... Pues una vez más en este ciclo electoral se ha repetido la historia, y es que el Partido Popular no consigue la mayoría absoluta, depende de Vox y su prioridad nacional.
2: Qué aburrimiento este año en todas las elecciones.
0: Todo es igual.
4: Lo celebras, dice la empresa.
2: Ah, claro, su segundo apellido.
4: Claro.
2: No.
0: Pero no hables de cosas personales.
4: No.
2: Yo este señor jamás lo celebraré.
0: En fin.
2: Solo celebro que no haya conseguido mayoría absoluta.
4: Pero da igual, o lo celebras o no, pero yo de todas maneras, a mí me gusta saber qué va a hacer Vox realmente con esto, ¿eh?
2: Chantajear, que
4: sí,
2: es lo que ha hecho tal parte.
4: Vaya, pero ya, pero chantajear, todos chantajean de una manera u otra, a ver de qué manera. Porque claro, hay que, a ver, nos llegó la mayoría por dos, y creo que son por unos miles de votos en Jaén y otros en no sé dónde. Todo lo demás fue por un baile ahí de unos pocos
0: no
4: miles de votos.
0: No te preocupes, que la vicepresidencia por lo menos se la llevan.
4: Yo con por dos no creo.
0: No deberían. No debería.
4: O sea, Moreno Bonilla o la va a flipar mucho, porque Moreno Bonilla, a ver, que te puede gustar o no te gusta, pero... También, a ver si se va a marcar un María Guardiola. Que con estos no, contigo no bicho.
0: Pero
4: y luego dijo, ole, prioridad nacional.
0: Parece que es como muy moderado, muy tal, pero el otro día vi una foto de él con Abascal cuando eran los líderes de las juventudes del PP.
4: Bueno, a mí, pero Abascal.
0: Estas juventudes que no son jóvenes ni nada, ¿sabes? Pero están ahí y salen los dos, Abascal sin barba y tal, no sé qué, y esto.
4: Pero no tiene que ver, aquella del PP, Abascal del PP.
0: Que son coleguitas.
4: Bueno,
0: se conocen
4: cuidado.
0: De tomar cubatitas.
4: Bueno, hay mucha gente que era coleguilla. Yo me acuerdo de muchos en Podemos que eran coleguillas y ahora no juntan.
0: Bueno, eso...
4: O sea, quiere decir, no tiene que ver.
0: En fin, vamos con los datos, ¿vale? El Partido Popular pasó de 58 a 53 y perdió la mayoría absoluta. Vox tampoco es que subiera la hostia, subió de 14 a 15, pero le vale. Al Partido Socialista ocurrió lo que todos veíamos que iba a ocurrir, que si va, seguía buscando su suelo electoral, pues lo encontró. Bajó de 30 a 28. Y bueno, me encantó escuchar la cero autocrítica de esta gente. En plan, bueno, no son resultados que queremos. Hombre, no son, no.
4: Achacando todo al TikTok e Instagram.
0: Claro, o sea,
4: que fue buenísimo.
0: En plan,
4: o sea, pues el rollo de... tienen porque le preguntaban a Montero, pero que adelante Andalucía, que subió, que eso lo vamos a hablar, me
0: sí,
4: imagino.
0: Ahora mismo.
4: Que subió y tal. Y decía, claro, pero tenemos que aprender y tal... De la comunicación de ellos, de no sé qué. Y habla sí, de las redes sociales y yo, ¿perdón?
0: Tú, señora.
2: O sea, son
0: sociales,
2: los jovencitos,
0: ¿perdón?,
2: con redes sociales los que los han votado.
4: La teoría de Montero es que...
2: La teoría
4: no
2: es suya, pero las...
4: Tienen que aprender de eso y otras cosas.
2: Claro,
4: sí,
2: la teoría es suya,
4: de las
2: esa,
4: otras
2: pero...
4: cosas no dijo nada.
2: Sin embargo, las encuestas decían que la mayoría de los jóvenes de entre 18 y 24... pensaban votar a Vox en las encuestas previas.
4: Claro,
2: que la gente jovencita, a lo mejor.
4: Ya. Luego vamos a hablar entonces. Sí, sí.
0: El tema es, había dos partidos prácticamente iguales de izquierda. Uno
4: no
0: era,
4: son iguales.
0: No son iguales, pero bueno.
4: No.
0: Más o menos.
2: Es lo mismo, pero no es lo mismo.
3: También.
0: A ver. Porque vamos a ver, por Andalucía y adelante Andalucía. Vale, por Andalucía son los que hicieron la coalición, que llegaron a meter a Podemos y todo el rollo. Y adelante de Andalucía,
4: son, de
0: equipo, son los de Chiqui y es, digamos,
4: Kichi, bueno.
3: Chiqui era el gran hermano.
4: Muy bien, o sea, tú bórrate de la gente disléxica como yo.
0: En fin, a ver, todos nos hace gracia que este programa.
4: Ya,
0: ¿sabes?
4: Ya,
0: si no,
2: ya esa le había dicho un día una presentadora para que le diera un saludo a su hija. Le había dicho, un beso a la enana. Hay un vídeo de eso en redes.
0: Mira, fui a ver a Luis Suárez este fin de semana, que vino a Fundación a actuar, y no voy a reproducir los chistes que contó, pero me quedé con las ganas de contarle uno más bestia de todos los que él contó.
4: ¿Quién fue?
0: David Suárez.
4: Ah, wow.
3: Pues ese sí que es experto en humor negro, ¿eh?
0: Flipas, me lo pasé de puta madre.
3: Sí.
0: En fin, retomamos, por favor.
3: Sí.
0: Vamos a hablar un poco de eso, de por Andalucía, adelante Andalucía. Por Andalucía, que bueno, que llegaron a meter a Podemos en las listas, todo el rollo, pues tenía 5 y se quedó en 5, y de hecho bajó un poquito en porcentaje de voto. Y adelante Andalucía pegó una subida bastante importante. Creo que recogió bastante voto del que se fue del PSOE, sin duda. O sea, porque pasó de 2 a 8.
4: Sí, pero de 2 a 8, los otros bajaron 2, cuidado, y se mantuvo, quiero decir, ahí sacaron de más sitios.
0: Sacaron de más sitios porque también subió la participación, eso
2: claro,
0: es lo que es importante.
2: Claro.
4: Sí, pero claro, la izquierda siempre sube un poquito, la izquierda, y está demostrado porque la derecha abajo, menos Vox, o sea, el PSOE y el PP bajaron. Y entonces lo que es la izquierda adelante y por Andalucía, pues uno se mantuvo bien, y que ya es bastante, con lo que les ha caído por ahí,
3: totalmente,
4: que existan, y los otros ya son subidón de carajo.
0: Bien, ¿cuáles son las diferencias para vosotros entonces de por Andalucía y adelante Andalucía?
4: Y las diferencias es el nacionalismo. Digámonos el nacionalismo.
0: Nacionalismo
4: típico.
0: Andaluz, sí, es que sí. Yo tampoco lo compro.
4: Sí, pero es un nacionalismo político. No es exactamente como el del el catalán.
3: Tú escuchaste Aroca hoy, ¿verdad? ¿Eh? Hoy por la mañana Aroca.
4: Escuché a Aroca y también escuché a los otros. Pero ellos sí que enfrentan ese tema como... No es un soberanismo, digamos, de este... como el catalán o tal, que tienen... Que, ojo, que el, ¿cómo se llama? El del himno andaluz, que ay Dios mío, que no me sale el nombre. Era nacionalista también, quiero decir, estamos hablando, es más, Abascal se desmarcaba que no era de esos y tal, como que si no fuera un señor que no fuera andaluz y que no la correspondía a la historia andaluza ese señor, porque Abascal todo el mundo sabe que es muy andaluz. Entonces, claro, sí que hay ese nacionalismo, pero que no tiene que ver el sentido nacionalista, digamos, que presentan el País Vasco y Cataluña con el que presenta Andalucía. Pero sí que es la diferencia, digamos, más...
0: Yo no los veo como Esquerra, tío. O sea,
3: la diferencia es que precisamente no... el discurso no se centra en un soberanismo o independentismo, digamos, tal y como hacen las izquierdas, ¿no? Pues gallegas o catalanas o vascas, ¿no? Es una cuestión, y que creo que ahí es donde han dado en el clavo, de entender que nadie se va a preocupar por su tierra más que ellos mismos. Entonces, no es lo mismo tener a una persona que es representante de una entidad estatal, federal o como les guste llamarse, ¿no? Que pues sea al final la correa de transmisión de lo que le dicen en la sede de su partido en Madrid, a ser una fuerza que pues obviamente es de base andalucista, que tiene una implantación territorial, que también tiene la izquierda federal, porque Izquierda Unida es un partido histórico en Andalucía, y que de hecho ha tenido una importancia hace unos años, importante incluso en el Parlamento andaluz. Pero se ha demostrado de alguna manera, ¿no?, que todo esas delegaciones, esas franquicias de partidos en tierras donde hay un sentir popular de una parte de la izquierda, ¿no?, que no se identifica con esa política hecha por Madrid y de alguna manera para Madrid, y por eso han triunfado. Aparte de que, bueno, también es mérito de Adelante Andalucía y también de mérito de los otros contrincantes que tenían, que era por Andalucía, que claro, al final es una coalición hecha rápido, tarde, sí, mal y arrastro.
4: Mal y a mal gusto.
3: Exactamente.
4: O sea, que no estaban ellos por la labor, pero lo hicieron por...
3: Exactamente. Entonces, claro, obviamente cuando la gente ve eso y tiene otra opción de izquierdas que no es el Partido Socialista, pues van a ello. Y aparte de que, bueno, pues la gestión que han hecho, pues sobre todo en la alcaldía de Cádiz y en algunos sitios, pues bueno, habla, ¿no? Les avala de alguna manera, ¿no? El discurso que tiene Teresa Rodríguez también es un discurso potente.
4: Bueno, que por cierto, que no nos va a escuchar, pero saludos y fuerza, porque van a cojones lo que le hizo la gente ayer, ¿no?
3: ¿El qué?
4: Con lo de que vas disfrazado a votar, hijo de señora, con quimio. Es que,
3: eso no me enteré.
4: Sí.
3: Ostras, qué mal.
4: Y luego hubo quien le respondió, que le dijo caja de madera en breve. Y luego ella respondió, sí.
0: Madre mía,
4: que sabes que en redes. Pero ella pudo responder bien, rebatió sin faltar, todo tal.
3: Sí, sí.
4: O sea, que quiero decir, pero sí.
0: En fin, el tema de la abstención en el 2022 fue 43,83%, altísima. Y esta vez fue del 35,13, son 7 puntos, 8
4: sí,
0: puntos, casi 8 puntos.
4: Sí.
0: O sea, de ahí puede estar bastante la subida de por Andalucía, ¿cómo se llamaba? Por Andalucía, ¿no? Dije.
4: Adelante Andalucía.
0: Adelante Andalucía, y es que como se llaman muy parecidos, me lío, ¿sabes? En plan...
4: A ver, se llaman por y adelante.
0: y adelante.
4: Lo que tienen en común es Andalucía, ¿por qué?
3: Ah, o sea que lo de Anuel doble A es por Anuel adelante Andalucía. Vale, vale, vale, ahora lo pillo. Okay.
0: Bien, aún así ya te digo, por mucho que uno sea más...

0: por ahora.
1: Puede ser que pase como alguien que se presentó a la alcaldía de Coruña por un partido político y estuvo tal y luego se fue a una...
0: A una empresa.
1: A una empresa.
0: Ah, pues es otra opción.
1: Y dejó a alguien ahí colgado.
0: Su frase más relevante de ayer, no son buenos resultados, el PSOE siempre sale a ganar. En plan, pues tremendo.
1: No, eso está bien, eso está bien, quiero decir, el Zaragoza Stadium también sale a ganar. A ver, las intenciones las puedes tener, luego, sí, sí. A ver.
2: No, que aparte yo creo que, o sea, la respuesta de María Jesús Montero ha sido muy... digamos, de manual de respuesta de político
1: de
2: después de perder
1: ya,
2: una...
1: Sí, sí. Sí, sí.
2: O sea, se le notan las tablas, pero también es algo que a mí me da un poco de rabia, pues eso, que al final siempre la excusa es no hemos sabido comunicar nuestro mensaje. O sea, el problema es exclusivamente de comunicación, nada más.
1: Pero pon subtítulos.
2: Claro,
1: no, es que,
2: o sea, vamos
1: no,
2: a ver.
1: Hay cosas que no... Es lo que decía, pero es que dice... Y otras cuestiones, pero esas otras cuestiones, a ver, yo entiendo que hay cosas que a lo mejor no puedes entrar en público porque habrá que tener una reunión en el partido y tal, y no vas a salir tú sin hablar en debate interno a exponer cosas que a lo mejor dicen, oye, frena el carro, ¿no? Porque siempre hay una estrategia y tal. Pero bueno, un poquito de, por favor, quiero decir, estamos viendo, sabes, y lo comentamos aquí, lo comenté yo el otro día, y... que están, le volvieron a preguntar sobre de poner ministros es buena idea, y ella, bueno, porque cada uno tenemos nuestras características, unos somos mejor en lo otro, otro en otro, otros hacemos pompas de jabón, otros fregamos mejor los suelos, yo qué sé. Entonces, está claro que un gobierno que tiene un desgaste como que tiene Pedro Sánchez, que no puede engañar a nadie en ese aspecto, colocar justo los que están al lado de un gobierno que tiene unos casos de corrupción gordísimos, claro, la gente dice, pues no me causa mi... O sea, no me da confianza.
2: Sí, sí.
0: Y para terminar, me mola mucho este titular de la Voz de Galicia del día de hoy, que dice: Feijóo acaba el ciclo electoral con resultados sólidos frente a la tendencia a la baja del PSOE. No, Feijóo acaba este ciclo electoral dependiendo de Vox, cuando quería sacar mayoría absoluta en todas las elecciones. Y esa es la realidad. Y se encuentra que el próximo ciclo electoral, que seguramente serán las municipales y las generales, pues la tendencia dice que no va a conseguir una mayoría absoluta, que va a tener que depender de Vox, con todo lo que ello conlleva. Le faltan 2 escaños al señor Bonilla, ¿no?
1: Moreno Bonilla.
0: Bien, vale. Pues le faltan 2 escaños. Yo, de verdad, que siendo tan poquito, lo llevo insistiendo desde otras elecciones, lo lógico sería que dejaran gobernar en minoría, que luego se buscara las habichuelas para conseguir acuerdos. O sea, que dieran 2 votos, gobierna y búscate la vida para aprobar los presupuestos y demás. Negocia. Esto es política. Porque, no sé, te faltan 2, hijo. Y Vox, no digo que lo haga Vox,
1: Es el PSOE.
0: Que lo haga el PSOE. Déjalo gobernar. Si va a ser peor. Que tengas que aguantar de vicepresidente a otro de Vox.
1: Claro, a ver.
0: Se va a ser peor.
1: A ver, ¿no? Tiene el puesto de presidente sí, porque creo que es absoluta en la primera votación y luego mayoría simple para, o sea, que no tiene problema ninguno, porque tiene escaños suficientes. Yo, está claro, a ver, son 53, y si con respecto a 28 que tiene eso, ostras, es una barbaridad. Estamos hablando que...
0: Deja de gobernar, hombre, deja de gobernar y te evitas a Vox, ¿sabes?
1: Claro, a ver, le dejas una cosa, es que hagas oposición. Y otra cosa es negar las evidencias cuando tienes ahí. No es que estés tú ahí al límite y puedes negociar con unos con otros y tal. Claro. Y yo no digo que le dejen manga ancha, obviamente. Tiene que hacer oposición. Pero, hombre.
2: Claro, lo que pasa es que no es solo gobernar. Ojalá fuera solo gobernar. Pero es aprobar unos presupuestos anuales.
1: No, que sí.
2: Y claro.
1: No, el rollo de que soy de en un principio, por lo menos, o que pues, se abstenga la segunda,
2: sí, pero el
1: y luego
2: problema
1: ya,
2: lo vas a tener muy pronto.
1: Sí, sí, hombre, claro.
2: Porque realmente, a la hora de aprobar los presupuestos, si no es el PSOE quien se los aprueba, o adelanta Andalucía o por Andalucía, que no lo va a hacer, va a ser Vox. Y entonces Vox va a decir, ok, yo te apruebo los presupuestos a cambio de... Esto.
1: Pero yo no sé hasta qué punto por 2.
2: Sí, es que en la democracia parlamentaria es así, o sea.
0: Sí, pero no te pueden exigir tampoco mucho por 2.
1: No,
0: ¿sabes? En plan,
1: no es lo mismo que pasó en Extremadura, no es lo mismo de Aragón, no tiene nada que ver.
2: No, claro, o sea.
1: Estamos hablando de una diferencia de
2: quizás,
1: en votos.
2: Quizás no puedan.
1: Y a gobierno.
2: Quizás no puedan exigir.
1: A lo mejor una
2: no sé, grandes consejerías.
1: Una secretaría.
2: No,
1: de café y pesca,
2: una vicepresidenta.

0: que una se la pueden dar.
1: Se la van a dar.
0: Y una consejería, que tampoco sea...
2: Una consejería, que bueno, van a pedir de los sociales.
0: Pero es que son dos votos, da igual, como si fuera uno solo. Están cogidos por los cataplines, o sea, no, claro, tienen otra opción.
2: Que sí, que hay otros partidos que en otras circunstancias de derechas también, que hubieran dejado gobernar con mayoría simple al tal, que en otras se han dado. Pero, claro, en este caso Vox, tal y como actúa, que es, lo reiteraré hasta la sociedad... No creen en las comunidades autónomas hasta que le dieron los carguitos.
0: Bueno, claramente, obviamente.
2: Claro. Y aquí por dos no van a dejar gobernar hasta que le den algún chiringuito. Algo.
0: Por eso digo que la opción que el PSOE les facilite no es una solución, porque entonces el PSOE va a tener que facilitar 4 años sistemáticamente para que Vox no pueda meter su agenda fascista en el gobierno de Andalucía. Entonces, si tuviéramos la madurez democrática para entender que esto sería normal en otros países, en, ok, dejo gobernar a este porque me interesa que no entre la extrema derecha en las instituciones, pues seguramente llegan a un acuerdo, pero no lo van a hacer porque no han madurado políticamente para entender que esos grandes pactos de Estado, que a mí tampoco no es que me apasionen, ni esas gross coalition de las que se hablaban, se vayan a dar. Entonces, pues bueno, creo que nos vamos a comer Vox sí o sí.
1: Bien, vamos a hacer un descanso en el desinformativo, porque nos toca descansar un poquito y porque se va a incorporar el señor Galú en esta segunda hora, y vamos a dar un abrazo ahora mismo que acaba de llegar. Nada, os dejamos con un temita que traje para la segunda hora, ya ni me acuerdo.
3: Yo te agradezco mucho esa primera hora de Coldplay.
1: The Cure, me traje The Cure para la segunda hora.
3: Pues mira,
1: nos escuchamos un temita
3: bien,
1: de The Cure y volvemos en 5 minutos aquí en el Desinformativo en Coque FM, en la radio comunitaria de Coña, ya sabéis, nada que ver.
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4: Con el sonido de The Cure arrancamos la segunda hora del desinformativo en Coq FM, en la radio comunitaria de La Coruña, en el 103.4 FM, en www.coqfm.org, en vuestras aplicaciones gratuitas, tanto de Android como de iOS, de Coq FM, en Coq TV, tanto en Telegram como en Twitch. Y se incorpora a la tertulia desinformativa el señor Garú.
5: Hola, ¿qué tal?
4: Hola, Garú.
5: Bueno, ha sido un fin de semana un poco rarito. Ya habéis hablado de las elecciones andaluzas. Yo sinceramente veo que el 2027 va a ser un año de elecciones jodidas. Pero tampoco es lo mismo el entorno en el que se ha movido en esos últimos años Andalucía que el entorno en el que se ha movido el resto de España.
4: Pero es que... Aragón, es, sí, Salvador, sí. Es la misma foto todo el rato.
5: Sí, pero también es una idea de que el Partido Popular no se ha preparado para un gobierno internacional, para una expansión hacia afuera. No sé cómo explicarlo de otra manera. No veo competente a ningún representante del Partido Popular para representar a España a nivel internacional. Y sí los hay, sí hay personas así en el Partido Socialista. Entonces tampoco lo veo muy representativo. El problema viene cuando de repente la gente quiere escoger a un grupo de personas que les importa más su propio ego que el destino de un país. Entonces, bueno, pues así, un poco, vale.
4: ¿Y tu semana qué tal?
5: ¿Mi semana? Bueno, un poco bien. Un poco, sí, diría que bien, bien. Ha estado guay, he visto a gente además contenta este fin de semana, el domingo sobre todo, a partir de sí, las 4 de la tarde, que no se lo creían, claro. ¿Verdad? Y a ver qué es lo que ocurre, probablemente el resto de noticias que hay aquí, como vamos con Ábalos ahora, ¿verdad?
4: Retomamos a Ábalos.
5: Pues entonces me voy a cabrear un poco, pero no voy a hacer hachas, no, hoy no.
4: Hoy, te noto happy hoy.
5: Calmita.
4: Bien, pues sí, retomamos con el tema Ábalos, porque la semana pasada nos quedamos a medias con una noticia y estaba pensando en continuar la noticia o empezarla desde el principio. Creo que empezarla desde el principio.
5: Sí, para retomarlo.
4: Para retomarlo bien. Porque claro, el tema del caso Coldo nos quedaron tres... Pues una parte importante para hablar. Entonces, pues nada, vamos allá. Retomamos la que nos quedamos el programa pasado, pero la empiezo desde el principio. A martes 5 de mayo, Ábalos se presenta como una víctima y dice que nunca estuvo en la gestión de nada.
6: Pobrechito. Ay. Pobrechito, nunca he hecho nada malo.
4: Mi función fue de impulso y liderazgo. Yo nunca he estado en la gestión de nada.
5: Pero si eres impulso y liderazgo, no eres líder, no eres una persona que colabora en la gestión de algo.
4: No, pero era ministro, pero yo...
7: Claro, es que para ser ministro, qué poco gestionaba.
4: No gestioné, yo no gestionaba, yo era todo liderazgo, impulso.
5: Y amor, y palomitas de maíz.
4: Amor pagado. Oh. Ábalos se presentó como una víctima política de un caso mediático juzgado hace tiempo con condena clara. El acusado lo negó todo, ni cobró comisiones, ni enchufó amigas en empresas públicas, ni se enriqueció, ni tomó ninguna decisión para favorecer a empresarios como Víctor Daldama, del que se distanció completamente. Ante una de las preguntas más comprometidas, la de por qué dejó de sacar dinero de los cajeros desde que llegó al ministerio, indicó que ese ministro cambia mucho la vida y que él no iba pagando por ahí. O sea, no,
5: tú no vas pagando.
4: Iba al súper y digo, yo soy ministro.
5: ¿Cómo me pides
4: cambio? Dame unas fresas. Pero cayó cuando el fiscal Alejandro Luzón le recordó que siguió sin sacar efectivo tras dejar el ministerio, y cuando se le preguntó por los folios que exigía, refiriéndose a dinero, según la investigación, respondió que él tiene la cultura del papel y que se refería a folios de verdad.
8: Es más, escribe a mano.
4: Y pedía muchos folios.
8: Él escribe a mano.
4: Sí.
5: Igual pirateaba libros.
8: A mano.
4: A mano. En fin, negó el enriquecimiento que señala la UCO en su informe y destacó que en todos estos años lo único que le han encontrado en efectivo son 94.000 euros frente a los millones que dice que cobró. La media que sale es de 500 euros al mes, del gran caso de corrupción de las mascarillas, dijo con ironía. Cuando el fiscal insistió en que se le atribuyen gastos de más de 400.000 euros en dos años, respondió: y en cuatro años no me han localizado cuentas, fondos, no hay nada de eso, lo siento. Cuanto más millones me pongan, más exigible es que se demuestre dónde están. Pues dónde están, te los has gastado seguro. O sea, tiene toda la pinta.
8: A una de esas, dice, da la impresión de la respuesta que es: a que soy más listo que vosotros, a que no los encontráis, ¿no sabes? Ese sí, rollo sí. De...
4: En plan, no los vais a encontrar, claro, si te los gastaste.
5: Esa medio tentación de, uy, os diría la verdad, pero me metería en un lío, así que me voy a reír de vosotros en vuestra cara. Esa es la impresión que da. En medio de un juicio, señor Ábalos, por favor.
4: A la pregunta de su abogada de si es posible generar 120.000 euros de gastos como secretario de la organización socialista, contestó: si lo dice el PSOE, no lo voy a cuestionar, yo no llevo las cuentas. Aseguró que delegó en Coldo la gestión de los gastos y que era este quien recogía los tickets que adelantaba el dinero y luego hacían cuentas ellos. Recordamos que Coldo llegó a decir que Ábalos no le pagó muchas movidas que él adelantó.
8: 19.000 pounds, ¿en cuánto tiempo?
4: Ahora, pues, a mí quiero lo pone, pero bueno, no lo pone, pero bueno, en bastante. Defendió como un éxito su gestión en la compra de mascarillas, aseguró que cuando... Pero a ver, ¿gestionabas o no gestionabas? Claro.
5: A lo mejor de vez en cuando, a lo mejor daba ideas solo e impulsaba.
4: Aseguró que cuando habló con el entonces ministro de Sanidad, Salvador Illa, vio que tenía un problema más gordo que su ministerio y que lo único que le dijo fue que tuviera cuidado porque había mucha estafa. Él dijo que se limitó a dar la orden política de conseguir los tapabocas y que las decisiones las tomó la subsecretaria del ministerio. Todo el modelo lo armó la subsecretaria, precisó añadiendo...
5: Pásale la pelota a otra persona que esté en un rango inferior. Claro que sí, joder, pero tú eres el que estaba arriba. Eres el máximo responsable. Asume las consecuencias.
4: Precisó añadiendo que procedía de inspección de Hacienda. Negó haber adelantado al Dama la compra que iba a hacer el ministerio y deshizo que pudo ser su ex asesor Coldo García quien lo hiciera. En plan, a lo mejor lo hizo Coldo. Y ahí es donde nos quedamos el lunes pasado. Todo lo que viene ahora es nuevo. Respecto a por qué pasó media hora de contratar a la empresa Soluciones de Gestión 4 millones de mascarillas a 8 millones, aseguró que siempre quiso comprar 8 millones, porque 15 días de previsión de material sanitario era insuficiente en aquellos momentos de la crisis sanitaria, aunque no explicó por qué firmó entonces la primera orden de las 4 millones. Porque tardó media hora, pasó de 4 millones a 8. Al Dama. Al preguntarle sobre por qué nombró a Coldo consejero de Renfe Mercancías y de Puertos del Estado pese a su baja cualificación, señaló que los nombramientos se rigen por la relación de personal de confianza con el ministro y que la ley no exige nada más allá de esa confianza. En todo caso afirmó que eran dos consejos muy menores.
8: Pero igual también Coldo iba a la biblioteca a leer libros de trenes.
4: Claro.
8: Como la otra.
4: Es verdad. A lo mejor iba a leer libros de trenes. Conoció a Coldo porque se lo propuso Santos Cerdán y necesitaba a alguien que hiciera labores de conductor, pero también de seguridad personal y además hiciera partido. Vota el PSOE o te parto la boca, ¿no? O sea, no sé. Porque claro, o sea, si Coldo era en plan de seguridad, pero no, como, pues para hacer partido. Ábalos se mostró todavía más esquivo respecto a los enchufes de su expareja Jessica Rodríguez y de su amiga Claudia Montes. Sobre la primera, aseguró que era una relación extramarital y que pensaba divorciarse porque tenía la expectativa de que la relación pudiera prosperar. La ruptura fue abrupta y entonces descubrió el concepto de ghosting.
5: ¿Qué cojones?
9: Estamos conociendo a un político muy íntimamente.
5: Una faceta.
4: Claro. Se quejó de ser carne de meme porque su intimidad ha sido reventada y aseguró que nunca presionó a nadie para que la contratara. Y afirmó que si Jessica declaró que cobraba sin ir a trabajar y que ella misma eligió el apartamento que le pagaba el empresario Alberto Escolano es porque ha sido coaccionada por Aldama. Sobre Montes dijo que la vio dos veces en su vida y que tampoco habló con nadie para que la contratara. O sea, la viste dos veces en tu vida y le conseguiste un chollo. Aunque tú dices no, que no.
8: Dice que no.
4: Y esto es todo lo que dijo Ábalos.
7: Una víctima absoluta del sistema.
4: No tengo a nadie. Y yo estoy en la gestión solo. De nada. Mientras tanto, un audio revela que Coldo García preveía repartirse con el exministro Ábalos 5 millones de euros.
5: Hostia puta. Pero eso no es nada.
4: Horas antes de que se iniciara la declaración de José Luis Ábalos ante el Supremo, el Mundo publicó un audio incautado por la Guardia Civil en uno de los dispositivos de Koldo García.
5: ¿Cómo lo consiguieron?
4: Bueno, sabe Dios. En el que se recoge una conversación en la que el ex asesor de transportes habla con el secretario de organización del PSOE sobre el cobro de una posible comisión de 5 millones de euros. Esta grabación fue aportada por el comisionista Víctor de Aldama al Tribunal Supremo para reafirmar la veracidad del testimonio que aportó el día que testificó. El dinero, según se recoge en la transcripción facilitada por los investigadores, procedería de la venta de unos inmuebles propiedad de la SEPI en el centro de Madrid a un inversor asiático, que no es San Chinchón, ya os digo, por importe de más de 210 millones de euros. El 9 de abril del 2019, el mensaje dice: ¿te acuerdas de lo que hablamos de SEPI? El conjunto que están donde están las centrales de la SEPI, los edificios, la oferta de 250 que vinieron. La propuesta, según diversas informaciones, buscaba quedarse con 6 inmuebles ubicados en las calles Velázquez y María de Molina.
5: ¿A su nombre? ¿O al nombre de un intermediario?
4: En alianza con un fondo de inversión de Hong Kong.
5: Hijos, o sea, guay, ¿eh? Guay. Buscando extranjeros para vender el país.
4: Y si se ejecuta eso, añade Koldo, pero eso ya se ha reunido, replica Ábalos a Koldo interesándose por el estado de la operación. Sí, ya se han reunido y le han entregado la oferta, ¿vale? Entonces están a la espera de que respondan, ¿vale? Pero te lo tengo que explicar. Si se ejecuta eso, a él, en referencia a Víctor de Aldama, le generan un montante de 5 millones. ¿5 kilos? Le respondió el entonces ministro de Pedro Sánchez.
10: Joder.
4: Sí, a ti te corresponden porque tienen que repartir. Se puede escuchar de en boca de Koldo García y José Luis Ábalos. Pero bueno, no sabemos si esto se llevó a cabo o no.
8: Claro. Igual es ciencia ficción.
4: No, bueno, o sea, en la conversación está.
5: Bueno, se puede rastrear. Porque además tiene que haber registro de la propiedad de esos edificios y de esos inmuebles. Y se puede revisar.
8: Claro, si pero además que ahora no hay nada.
5: Ya, pero por ejemplo, ¿existe la compañía esa de Hong Kong? Era de Hong Kong, dijiste, ¿no? Pero,
8: claro, el problema es que en el juicio, más allá de esa grabación, que implica que, bueno, si hay una connivencia y parece que hay un interés en sacar tajada de unas ventas de...
5: ¡5 kilos! Público,
4: es que, Koldo
8: pero
4: dice,
8: el rollo es que el dinero no aparece. Y claro, ahí por tener una grabación. Yo entiendo que habrá también las pruebas. Alguien dirá, pues mira, sí que hubo aquí una venta a un fondo de inversión de Hong Kong. Pero nadie ha dicho que haya pasado eso tampoco. Claro, eso es un problema.
4: Eso es un problema.
8: Luego para poder... Luego
5: ya lo revelará Koldo, no te preocupes.
4: No, pero el tema es que en la grabación se escuché decir a Koldo con total disimulo, bueno, te tocarían 5 y el otro, ¿5 kilos? ¿Sabes?
5: Sí, 5 kilos de chistorras. 5 kilos de chistorras, ¿eh? Qué bonito.
4: Mientras tanto, el mismo día, martes 5 de mayo, Bolaños denuncia al Dama por decir que intentó sobornarlo y él insiste que nunca habló con él. El Tribunal de Justicia dijo que interpuso una demanda en el Tribunal de Instancia de Madrid contra Víctor de Aldama por vulnerar su derecho al honor al afirmar en televisión que le intentó sobornar. No conozco de nada a este señor, no he hablado con él en mi vida, no tengo ni su móvil ni de la persona que dice ser su portavoz. En fin. El mismo día nos encontramos un titular de La Voz de Galicia que podría ser el subtitular y el subtitular que podría ser el titular.
8: Os leo. Me está liando, ¿eh?
4: Ya, porque es que juegan a eso, a liarte. El titular de La Voz de Galicia, que es lo primero que lee la perna a cualquier persona, ¿sabes? En plan, ¿pero es el titular o su titular?
8: Sí, sobre todo los de presbicia.
4: Vale, pues exacto. El titular dice: Luzón, que es el fiscal, ¿vale?, rechaza rebajar la petición de pena para Aldama y niega que Peramato, que es la fiscal jefe ahora, le lo ordenara hacer esto. Y el subtitular dice, que realmente es el titular, que debería haber salido como titular, es: la acusación popular encabezada por el Partido Popular disminuye su solicitud de condena por colaboración en el proceso de Víctor de Aldama. O sea, realmente, la realidad, el titular real es que el Partido Popular, con su acusación popular,
8: sí.
4: Decidió reducir los años que le piden al Dama porque está colaborando. Sí. Que haya pruebas o no haya pruebas ya es otra cosa.
5: O que se inventen las pruebas.
4: Claro. Pero para La Voz de Galicia es más importante que Luzón, el fiscal, rechaza rebajar la petición de pena para el Dama y niega que la fiscal general del Estado se lo ordenara. El fiscal con anticorrupción Alejandro Luzón ratificó la petición de 7 años de prisión para Víctor de Aldama, 24 años de cárcel para el exministro José Luis Ábalos y 19 años y medio para su ex asesor Koldo García.
5: La verdad que Aldama tenga solo 7 años me parece muy ridículo, ¿eh? Estamos hablando de un corruptor y de corruptos que se dejan corromper. Pero estamos hablando de que es un corruptor. De él parte, o sea, una parte de...
8: Pero de buena fe.
5: Claro, hombre, pues de buena fe para toda la gente implicada en ese caso de corrupción.
4: El fiscal mantiene así su petición de condena para Aldama, solicitando 7 años de prisión, a pesar de su confesión por aquí. A pesar de su confesión autoinculpatoria y de haber aportado detalles claves en la investigación. ¿Qué detalles claves aportó Voz de Galicia? ¿Qué detalles claves aportó Aldama?
8: Claro, que no sabemos de toda la investigación que hay, cuáles son parte de Aldama, porque esa investigación la sabrá la policía o la OUCO o...
4: Pero bueno,
5: y el mundo.
4: Aparte
5: el mundo
4: de servilletas escritas por él a mano y cosas así,
8: que no lo sabemos.
4: Que no lo sabemos.
5: Tengo una servilleta con 12 números de teléfono.
8: Igual hay datos ahí y pruebas, y aparte del audio y tal, que las ha facilitado Aldama, eso es lo que no saben.
4: Bueno, pero lo normal sería que las viéramos, ¿no?
8: O sea, ya, pero se es en el juicio, todo. Pero se está presentando en el juicio.
4: No sé, yo...
8: Lo que no sé, lo claro, pero es que la cuestión es, las pruebas que se presentan es una cosa, ¿quién las aportó? Es lo que a lo mejor no sabemos, si las aportó él, no lo sabemos.
4: Bien, Luzón rechazó la solicitud de rebaja de petición de pena presentada por el empresario, que negó durante el juicio haber llegado a ningún tipo de acuerdo con la fiscalía. No se aplicará, por tanto, la circunstancia atenuante muy cualificada de confesión. El PP, que lidera la acusación popular en representación del resto de las acusaciones, sí solicitó la rebaja de la condena de Aldama al considerarle muy cualificada la atenuante de confesión por su colaboración en el proceso. Y solicita, ojo, 5 años y 2 meses, rebajando la petición en 2 grados hasta el mínimo legal, así como restringir su participación laboral en cargos públicos y mantiene las penas de 30 años de prisión solicitadas para Ábalos y Koldo. La acusación popular no pide así por ninguno de los delitos concretos más de 2 años de cárcel, lo que permitiría al tribunal suspender la ejecución de las penas y que Aldama no ingresase en prisión de manera efectiva en el caso de que el tribunal lo aceptara. O sea, es decir, claro, le piden 5 años y 2 meses, pero va sumando penas. Entonces, al final, solo te condenan por una. Y si no pasa de los 2 años, no entraría en la cárcel Aldama, o sea, según lo que pide el Partido Popular.
9: Como esto de los 2 años, o sea, es independiente cada delito.
4: Sí, claro.
9: O sea, puedes cometer 25 delitos con pena de 1 año y medio y no
4: pesa la menos lesiva o algo así. Ahí tendría que entrar Mariano, que es el que controla de cómo
9: yo
4: va
9: flipo.
4: Esto.
9: O sea, no,
5: yo no creo que sea así, ¿eh? Porque si tú vas acumulando 1 año y medio, 2 años y medio...
9: Claro, yo pensé que acumulabas.
5: Y de repente si tienes 6 meses y 1 año... Ahí ya tienes acumulado 2 años y medio.
4: Pues aquí es lo que pone. La acusación popular no pide así por ninguno de los delitos concretos más de 2 años de cárcel.
9: Pues vamos.
5: Ya, pero es la acusación del Partido Popular, ¿verdad?
4: Sí, claro.
5: Bueno, pues lo que quieren realmente es pagar las gracias por enmierdar este asunto a Aldama. Sí, o sea, es lo que yo veo.
4: En todo caso, la decisión final sobre la condena del comisionista, como las del resto de los acusados, depende exclusivamente del tribunal, que puede imponer una pena menor que la solicitada por las partes si lo considera, o declararlo directamente inocente. Pero bueno, ya se verá. Porque aún falta un poco, aunque están dándose bastante prisa con este caso comparado con otros.
9: Sí, la verdad es que sí.
4: Aún le falta un poco. Y la última que tengo.
9: Casi pierdes una.
10: Casi pierdo una.
9: ¿Cuál era la que ibas a perder? El destino.
4: A jueves 7 de mayo, Ábalos, Koldo y Aldama vistos para sentencia. 7 de mayo, estamos a 18. Todavía no sabemos nada más, pero bueno. La corrupción política está carcomiendo nuestro sistema democrático y solo una reacción contundente puede frenarla. El fiscal anticorrupción Alejandro Luzón resumió en esta frase sus conclusiones sobre el caso de las mascarillas. Justificó así su petición de que se impongan 24 años de cárcel para el exministro de Transportes José Luis Ábalos, 19 años y medio para su exasesor Koldo García y 7 para el empresario Víctor Aldama. Penas que consideró graves, pero proporcionales y disuasorias. Luzón no modificó su solicitud de condena para Aldama, pero subrayó que su declaración fue decisiva para avanzar en muchos aspectos de la investigación. O sea, le echó un pequeño capote a Aldama. Por eso es posible, dijo, apreciar la atenuante de confesión como muy cualificada, aunque él no la pide para él. O sea, no acabo de pillarle el punto al fiscal. Dice que no le rebaja la pena por la confesión muy cualificada, pero luego dice que no te rebajó la pena, pero bueno, algo hizo Aldama. O sí o no. O se puede ver cerveza en el estadio o no. ¿Sabes? En plan,
8: y favores por ahí están haciendo.
4: Bien. Aseguró que los indicios de los delitos de organización criminal, cohecho, tráfico de influencias y malversación son abrumadores y desmintió que al comisionista al señalar que no se trata de establecer una jerarquía en la organización y que desde luego no era el número uno el presidente del gobierno, como notable desahogo atribuye ese papel a Víctor de Aldama. Sobre el patrimonio de Ábalos resaltó que en una conversación con Koldo le pregunta cómo pudo gastar más de 400.000 euros en 2 años. Esto se lo pregunta Koldo Aldama. Sí. ¿De dónde saca pa' tanto como destaca? Ironizó el fiscal. Y respecto a si fue Aldama quien corrompió a Ábalos o al contrario, le restó importancia porque probablemente fuera tanta la insistencia como poca la resistencia. Aquí se puso poeta el fiscal.
9: Sí, un poco.
4: Luzón vio probados también los enchufes de las parejas de Ábalos, Jessica Rodríguez y de su amiga Claudia Montes, y expresó su desolación porque las empresas públicas estén casi parasitadas por el poder político. Respecto al rescate de Europa, destacó que Ábalos recibió, en agradecimiento a sus gestiones, el disfrute de un chale en Cádiz.
5: ¿El disfrute por cuánto tiempo de un chalet en Cádiz? O sencillamente el disfrute de tener la propiedad de un chalet en Cádiz, o algo así. En plan de, no, toma este chalet, no, toma
4: su,
5: las llaves.
4: A su nombre no estaba, estaba en medio de otro, pero se lo dejaron. Toma, vete ahí con tus amigas.
5: Como Isabel Díaz Ayuso con el dúplex o algo así. En plan de, nada, úsalo y disfruta.
4: El defensor de Ábalos, Marino Turiel, sostuvo que el exministro firmaba las órdenes de compra de mascarillas, pero quienes contrataban y decían todo eran puertos del Estado, y el ADIF justificó el cambio de 4 a 8 millones en la compra de mascarillas como una decisión política del exministro amparada por la normativa de emergencia, y criticó la desmesura de las penas solicitadas que superan las de una violación o un asesinato. Esto es el abogado de Ábalos.
5: Que supera una pregunta. Estamos hablando de tapabocas, estamos hablando del COVID, estamos hablando de gente que murió en el COVID también, ¿sabes? O sea, ¿cómo que no puede estar relacionado con el asesinato? A lo mejor no, pero con imprudencia asesina, no sé, igual se lo pueden meter igual así. Y por cierto, que un delito no sea un asesinato no significa que no merezca una pena gorda, porque si tú estás robando el futuro de miles de personas, ¿cuánto dinero? A ver, una familia normal gana 20.000 euros a lo mejor en un año, el sueldo de un año puede ser 20-25.000 euros, por ejemplo, 100.000 euros sería el sueldo de 4 familias. ¿Cuántas familias viven durante un año con 5 millones que han robado estos tíos? ¿Sabes? Se lo han quitado al Estado. Y ese dinero ha desaparecido y no puede ir a lo mejor a donde debería ir, ayudas a sanidad, a ayudas a la vivienda y cosas así. Entonces, ¿cómo que no has cometido un crimen de sangre? A lo mejor no lo sabes, pero a lo mejor alguien ha acabado en la calle por tu culpa. O a lo mejor alguien ha ido a un hospital o ha muerto por no poder tener recursos para eso. ¿Cuánta gente no ha tenido recursos en Andalucía y ha muerto por culpa del tema del cáncer? Pues esto igual. Oye, si estás robando recursos en un sitio, estás haciendo los daños a todos, como sociedad. Así que no me vengas a decir que no, es que no es un asesino. Puede que sí. No lo sabemos.
4: El abogado de Aldama, José Antonio Choclán, agradeció al fiscal que deje la puerta abierta a rebajar las penas para su defendido y sostuvo que Aldama se integra en una organización que ya viene funcionando desde el año 2015 y entabla relación con altos funcionarios del Estado que ya estaban corrompidos. No los corrompe él, según el abogado de Aldama. Aseguró que Aldama pagaba el piso de Jessica por su propio interés, no por el ministro, e insistió que la colaboración de su defendido con la justicia y su autoinculpación merecen un premio. Si es
5: ay, mira, te has corrompido, pero ahora pides perdón, así que te mereces un premio, una bofetada. Ya, me callo, no.
4: Para.
5: Pero coño, o sea, que sinvergüenza eres, tío. ¿Cómo que te dé un premio por robarme dinero? ¿Pero de qué estás hablando? ¿Que tenemos que castigarte, joder? ¿Que lo hiciste mal? Me da igual que te arrepientas. Pues mira, a lo mejor no vas tanto tiempo a la cárcel, pero que me ha robado. Y ha robado a todas las personas que conozco.
4: Hostia. ¿Y si es hacerse la alquiler, qué sentido tiene colaborar? Se preguntó el abogado Aldama.
5: Tu limpieza interior y aprender a ser una persona nueva. Pero primero pasa por la cárcel, que esto no es gratis, joder.
4: Coño. La abogada de Koldo, Leticia de la Hoz, pidió su puesta en libertad y sostuvo que Aldama tiene una organización criminal consigo mismo. A mi cliente le pasa todo de refilón, afirmó, indicando que como muchísimo era un cooperador necesario. Desacreditó el testimonio de Aldama diciendo que su relato se ha adaptado al de la UCO y que Koldo y Ábalos les tendríamos que estar agradecidos por comprar las primeras mascarillas que llegaron a España. Esto es lo que dijo la abogada de Koldo.
9: Claro, claro.
4: Que tenemos que estarle agradecidos a Ábalos y a Koldo, ¿eh?
5: Tengo que callarme porque he hecho promesas. Bien. Pero es el espíritu, ¿sabes? O sea, sois unos sinvergüenzas, unos malnacidos. Y aún encima es como si, no sé, imagínate que Isabel Díaz Ayuso viniese en plan de, pues aún tenéis que agradecerme que hice espacio para camas, no metiendo a los ancianos en el hospital.
4: Claro,
5: es como si saliese así.
4: Y los gastos en pensiones se redujeron, ¿sabes?
9: E hizo un hospital para pandemias que no vale para...
6: Claro. Para otras pandemias.
9: Para pandemias de ratoncitos.
4: En el turno final de palabra, Koldo dijo que lo único que ha hecho es intentar ayudar a todo el mundo, que lo del millón de chistorras era un farol en un meeting delante de Aldama y otros empresarios. O sea, en plan... en plan, no, lo dije para sobrarme, ¿sabes? En plan, no había tanto dinero. Y luego dijo, tan malo
9: es que
4: no he sido.
9: Es que terminé en todos los angelitos.
4: Acabo diciendo, tan malo no he sido. Y te lo dice Koldo, ¿sabes? Ábalos sostuvo que toda esta causa estaba predeterminada, que la presión mediática ha estado orquestada, financiada y guiada, y que todo lo que le reprochan son dos contratos temporales de dos señoritas, que conoce las gestiones de otros ministros actuales y que conoce las gestiones de otros ministros actuales y pasados. Y soltó ahí la piedra como, aquí hay señoritas por todos lados. En plan, pero no, o sea, soltó la piedra, pero no contó. O sea, que conoce. Eso es muy Villarejo, ¿eh? En plan...
6: Conozco a escorts que han escoltado a políticos importantes de este país. Pues ya estás hablando.
4: Y Aldama no utilizó su último turno de palabra. Y esto quedó visto para sentencia. Y
6: no, bueno, se sabe nada.
4: No se sabe nada por
6: ahora. Están en balbalinas.
9: Mira qué rápido salió la del fiscal y cómo tarda esta, ¿eh? La del fiscal general del Estado.
6: Sí, sí. ¿Sabemos algo de Montoro?
8: No, ¿verdad? Montoro, la Gürtel, todavía no está después de 13 años. Que, no, la Kitchen, perdón.
4: No, ni del 3% ni nada, o sea, no, pero esto está yendo toda hostia.
9: Supongo que le pasará como a... ¿Cuántos años tiene Montoro?
4: Bueno, pues debe tener unos cuantos ya.
9: Bueno, es que es como a Pujol y cuando...
4: Ese señor ya parecía muy mayor cuando estaba de ministro.
9: Es verdad, entonces, el señor Barnes.
6: El señor Barnes.
9: Pero a lo mejor le pasa como a Pujol y al final por viejecito, pues...
4: A ver, es fácil.
6: No, ya, claro, o a lo mejor le pasa como al Zaplana. Y luego dice, no, es que tengo cáncer. No sabemos nada del cáncer de Zaplana. Yo pensé que...
4: Joder, pues tiene 75 años, Montoro, olvídate. Este no pasa por la cárcel en la puta vida.
9: No.
4: 75 años tiene.
6: Ah, amenazando...
9: Es viejecito y tiene problemas cognitivos seguramente cuando llegue su momento.
6: Si va a la cárcel seguro que tiene problemas cognitivos, ¿eh?
4: En fin, vamos a hacer en el tiempo que nos queda. Llevamos semanas sin poder llegar a hablar del
9: de
4: conflicto.
9: Otro con problemas cognitivos también, o problemas psiquiátricos.
6: Donald Trump.
4: De Donald Trump.
9: O sea, problemas psiquiátricos directamente.
4: Pero nos vamos a ir atrás
6: al
4: sábado 2 de mayo, porque la primera noticia que tengo es que el nuevo frente del conflicto con Irán se juega en el Congreso de Estados Unidos. Oh, porque Trump necesitaba del legislativo tras cumplirse el plazo legal de 60 días. Esta noticia tiene 16 días.
6: Y se la pasó por
4: y
6: el muro
4: de un huevo. Y le da exactamente igual.
6: Oye, o sea, estamos en el día menos 16, ¿sabes? Ya ha pasado.
4: Ya ha pasado 60 más 16 más. ¿Y ha tenido algún problema para seguir? Bueno.
6: En el día 2000 de la guerra, que no es guerra.
4: Donald Trump siempre ha tenido un enemigo invisible en la guerra de Irán. El reloj.
9: El mismo.
4: El reloj, pon aquí. Pues se ve que no. Cada día que pasa en este conflicto es un día que juega en contra del presidente de Estados Unidos, que prometió acabar con las guerras interminables. Más vidas de estadounidenses en juego, más dinero de los contribuyentes empleado en países lejanos, menos dedicación a las prioridades domésticas. Venció el plazo de los 60 días y han pasado dos semanas más, añado yo, del que disponen los presidentes de Estados Unidos para conseguir la autorización del Congreso para llevar adelante una operación militar. También hay que decir que ahora lo están disfrazando como que ahora no hay guerra porque hay un alto al fuego.
6: Entonces no hace falta. Ya, pero la gente está movilizada igual.
4: Pero sigue habiendo,
6: ¿no?,
4: pepinos que van de lo para otro.
6: Sí. ¿Sabes? ¿Han comido bien los marineros? Porque recuerdo que tenían un pequeño problemilla de abastecimiento los marineros americanos.
4: La ley permite a la Casa Blanca una extensión de ese plazo. Podría mantenerse las operaciones durante otros 30 días, pero siempre dentro de un proceso de finalización de la campaña militar para dar tiempo al ejército a replegarse de forma segura. Cosa que no está sucediendo. La Casa Blanca tiene opciones al respecto. Por un lado, pueden mantener que el reloj dejó de correr cuando Trump decretó una tregua con Irán el 8 de abril. Todo ello a pesar de que mantiene operaciones militares, como el bloqueo naval a los puertos y costas de Irán, incluido el ataque y abordaje de varios barcos. Esa posición que defendió el secretario de Guerra... Que es que me flipa que tengamos...
9: Ya, el secretario de paz y un secretario de guerra.
7: Claro, eso suena a 1984.
9: Es que es lo del ángel y el demonio aquí. Secretario de paz, secretario de guerra.
4: Hessen, o como coño se pronuncia.
7: Hesset.
4: En su primera comparecencia ante el Senado desde el comienzo de la guerra. Trump podría mirar
8: que
4: para...
8: Que no es guerra.
4: Que no.
8: Que es una intervención militar.
4: Claro.
8: Los de la voz siempre... Ah.
4: Ay, la voz. Trump podría mirar para otro lado en el cumplimiento del plazo. Ya lo hicieron en el pasado algunos de sus antecesores, como Barack Obama, que prosiguió su campaña de bombardeos en Libia en el 2011, pasado ese plazo porque dijo que no había tropas en el terreno, o Bill Clinton durante su ofensiva en Kosovo en 1999, que justificó que tenía la autorización del Congreso porque le habían aprobado los fondos. O sea, trampas las hay. ¿Trampas?
9: Trampas.
4: Las hay, las quieras.
5: Tramposo.
4: Tal. El tema es que esta noticia tiene 2 semanas y ahí la movida sigue. Bien. Cosas que fueron pasando. A domingo 3 de mayo, Trump empieza a pasarle la factura a Europa. La retirada de 5.000 de sus soldados de Alemania avisa a los aliados de que la protección de Estados Unidos ya no es automática.
5: Oh my God.
4: La siguiente en la lista de reconciliación son España e Italia. Vale, han pasado 15 días exactos de esta noticia. No ha pasado nada ni en España ni en Italia.
5: Nos han ido.
8: En Alemania están reunidos, creo, que estaban ahí hablando del tema todavía.
4: Los juegos. Los juegos reunidos.
5: Hey.
4: Es cierto que Alemania seguirá siendo una de las grandes plataformas militares de Estados Unidos en el mundo. Seguirá albergando más de sus 30.000 soldados, porque lo más interesante de esta noticia es ver cuántos soldados tiene Estados Unidos en los diferentes países de la Unión Europea.
5: Vamos a quitar 5.000. Oh, Dios mío, son muchísimos. Quedan 30.000.
4: Quedan 30.000 soldados americanos en Estados Unidos. No es una coña.
8: ¿Cómo?
5: En Alemania, en Alemania.
4: Eso. ¿Qué dije?
5: Soldados Estados americanos Unidos. En Estados Unidos.
8: Sí, lo que hay 30.000 es la oportunidad de invadir.
4: Y conservará instalaciones esenciales como la base de Rammstein.
5: ¡Oh, con qué! ¡Tú,
4: tenía que leerlo así, Rammstein! De el hospital de Landsfield y las sedes del mando europeo y del mando África. Pero el mensaje de la Casa Blanca es que los aliados que cuestionen la estrategia de Washington no contribuyen al esfuerzo de guerra o se permitan criticar a Donald Trump.
5: ¿Qué?
4: Pueden perder parte de la protección y del acceso que daban por descontado.
5: Donald Trump no es de Estados Unidos de América. ¿Vale? Es un funcionario puesto a dedo durante 4 años.
4: Es que
5: no es el dios. No está pensado, solo piensa en su puto culo, no piensa en el bien de América.
4: Es que el presidente de Alemania, después de que le criticaran cuando se metió con Pedro Sánchez y él no hizo nada, pues dijo, vale, pues ahora voy a hacer cosas. Y hace cosas y le quitan 5.000 soldados. Por ejemplo, Merz había dicho que...
5: ¿Y qué tiene de malo? O sea, realmente, Donald Trump quita 5.000 soldados. ¿A dónde los va a enviar? ¿Al Golfo? Ahora.
4: Pues a lo mejor...
5: Bueno, pues manda a esos soldados al Golfo y no sé, que mueran, pero es que no tiene nada que ver con el gobierno alemán.
4: Pero básicamente Merz había dicho que Irán había humillado a Estados Unidos y que los norteamericanos habían entrado en ese conflicto sin estrategia. Y Trump respondió en su red social, Truth Social, con un ataque directo al canciller. O sea...
5: Que te han hecho legos. Que te han hecho vídeos de legos, Donald Trump. No me fastidies, hombre. Que pocas cosas más ridículas hay. Que ser un personaje de un videojuego.
4: Mira,
5: de ley.
4: Mira todo lo que dijo Pedro Sánchez y todavía no he hecho nada con las bases de aquí. Y el Merz abre la boca y dice, ¿han humillado a Estados Unidos si no tienen estrategia en esta guerra? Y dice, ay sí, pues 5.000 soldados menos para ti, por listo.
5: Vale. Oye.
4: Bueno, el tema de los soldados. En España hay 3.814. En Alemania había 36.446. En Bélgica hay 1.118. En Reino Unido hay 10.156. En Italia hay 12.662. Y en Turquía hay 1.661.
8: ¿Y las cuentas que le hizo? ¿La de los 211 árboles?
4: Sí, a lo mejor no. Sí.
5: Voy a decir...
4: Creo que esto vendrá de papeles oficiales, ¿no? Digo yo.
5: Pero un par de cosas. Creo la primera,
4: que hay soldados por todos lados.
5: Que haya tanta gente, sí, pero hay soldados, muchos más soldados en Alemania que en el resto de... ¿En Italia cuántos hay?
4: 12.000.
5: Es la base del Mediterráneo, me parece normal. En Alemania, primero, hay una historia detrás de Alemania, así que a lo mejor quieren tener controlados a los alemanes. Y después también es un centro de control en Europa. Alemania tiene las bases desde hace más de 50 años, desde la Segunda Guerra Mundial, de Estados Unidos, en Berlín, ¿sabes? Y, si ya puestos... Se van a poner todo tontos con retirar soldados americanos de Alemania. Lo que vas a hacer es fortalecer poco a poco. Porque, quitamos 5.000 ahora. El próximo año quitamos otros 5.000. ¡Ey! Tenemos que reforzar.
8: Y creo que había una rotación de 4.000 en Polonia que también han suspendido o algo así.
5: Pues, ¡ey! Hay que hacer... Bueno, pues lo siento mucho por los americanos que no van a poder disfrutar de los servicios de sanidad europeos. Porque básicamente tenían mucho mejor servicio aquí en Europa
4: que
5: en Estados Unidos.
4: Claro.
5: Pero es que nos estamos librando de la presión americana, nos están quitando soldados americanos y deberíamos ponernos a hacer un ejército europeo funcional. funcional, por favor.
4: Es cierto que Estados Unidos no está en Alemania por caridad. Sus bases allí son esenciales para operar en Europa, Oriente Medio y África. La guerra de Irán lo ha demostrado de forma clara. Militares evacuados de bases del Golfo atacadas por Teherán fueron trasladados a territorio alemán y muchos heridos han sido tratados en Alemania.
5: ¡Oh, claro, vaya!
4: Pero, ¿les pasarán la factura o cómo
5: pues
4: va
5: ahora
4: esto?
5: Deberían pasarle pasarles la factura. Lo que pasa es que como son aliados, pues probablemente los
4: pues no,
5: curen,
4: claro.
5: Luego le pasen la factura a los Estados Unidos en plan de, bueno, mira, ha sido esto, pero queda como colaboración. Entonces lo descontamos del dinero que metemos total. Y a lo mejor los americanos les hacen pagar a sus soldados el seguro.
4: A lo mejor sí. Alemania no solo un país anfitrión, es una pieza logística central de las Fuerzas Armadas norteamericanas. Hay, de hecho, limitaciones para Trump. Puede reducir tropas, retrasar despliegues, cancelar unidades previstas y enviar señales duras a Berlín, pero no puede desmantelar de golpe la arquitectura militar estadounidense en suelo germano sin dañar también la capacidad operativa de Estados Unidos.
5: Vaya por Dios.
4: Además,
5: poco a poco, como te digo, y poco a poco deberíamos formarlo nosotros. Ah, que quitáis 5.000. Vamos a meter 10.000 más nosotros.
4: Hay además límites legales y políticos. El Congreso había exigido por ley a la administración presentar un plan detallado antes de reducir la presencia estadounidense en Europa por debajo de los 76.000 efectivos, que es lo que tienen ahora. O sea, tienen más de 76.000. No pueden bajar de esa cifra. Jack Reed, principal demócrata del Comité de Fuerzas Armadas del Senado, ya pidió a Trump que revierta la decisión y advirtió que debilitar la huella militar en Europa mientras Rusia sigue atacando Ucrania y hostigando a aliados de la OTAN es un regalo para Putin.
8: Hombre, Putin no creo que se le ocurra ahora invadir nada, pero bueno.
4: No, Putin de hecho ahora mismo está bastante jodido con la guerra que se está yendo de Madrid. Porque va a recibir el mayor ataque de toda la guerra de Ucrania, que fueron como 500 drones, ¿sabes? Muchos llegaron a Moscú. O sea...
5: Imagínate una horda de drones volando en dirección a tu capital y que tú no puedas impedirlo.
4: Claro, a Putin se está atragantando un poquito la guerra. Y
5: no es estamos... más, quitaron 5.000 soldados americanos. ¿Por qué no metemos 5.000 drones? ¿Sabes? No sé, de repente pones a 100 gamers a practicar y a lo mejor tienes un ejército volador cojonudo.
7: 100 cadrones.
4: En fin... La respuesta de Berlín a esto fue que Berlín pide a los socios europeos asumir mayor responsabilidad en defensa. El ministro de Defensa alemán, Boris Pistorius, consideró que la decisión de Estados Unidos de retirar unos 5.000 soldados es un claro indicio de que los aliados europeos en la OTAN deben reforzar su cooperación para garantizar su seguridad mutua.
5: Correcto.
4: Si bien el anuncio se refiere por ahora solo a Alemania, el mensaje se dirige a todos los aliados europeos. Opina Pistorius, está claro, dentro de la OTAN debemos volvernos más europeos para poder seguir siendo transatlánticos.
5: Yo lo veo correcto.
4: Dicho de otra manera, nosotros, los europeos, debemos asumir una mayor responsabilidad por nuestra propia seguridad.
5: Proteger nuestro culo, no depender de Estados Unidos, hacernos un poquito más fuertes, utilizar nuevas tecnologías que permiten suplir el bajo número de personal que podríamos llegar a distribuir a lo largo de toda Europa, porque ahora la guerra se está haciendo con drones. Si tú tienes a 10.000 soldados que pueden morir en el frente... ¿Por qué no educar a 5.000 pilotos de drones que van a estar detrás de las primeras líneas? No van a estar pudiendo morir, pero sí que van a estar pudiendo apoyar. O sea, hay que cambiar un poco de perspectiva.
4: Volviendo a la guerra en Ucrania, lo que está consiguiendo ahora Ucrania precisamente es eso. Y por eso ahora Rusia está en problemas. Ucrania ahora mismo se ha convertido en el vendedor número uno de drones.
5: ¿Cómo puedo vencer?
4: Pero no drones solo de los que vuelan, sino de los que van por tierra. He visto imágenes de bichos que han montado que van por tierra y ahora los están exportando a todo el mundo. O sea,
5: sí.
4: Y están haciendo una cantidad de bajas en las filas rusas con máquinas que no hay un ucraniano que vaya allí a pelearse, ¿sabes? Por eso ahora mismo Rusia está contra las cuerdas.
5: Tú tienes que tomar un territorio, necesitas meter a personas físicas ahí. En el momento en el que intentas controlar físicamente un territorio y poner tus tropas van a sufrir los ataques de robots y si los destruyes, te vienen más.
4: Y volviendo a lo que es el estrecho de Hormuz y toda la historia que hubo montada estos días, así resumiendo, ¿vale? A miércoles 5 de mayo, Trump amenaza con borrar de la faz de la Tierra a Irán si no abre Hormuz, ¿vale? Bien, pues al día siguiente... Trump suspende el operativo militar en Hormuz a petición de Pakistán. O sea, pasa de dejarme abrir aquí, que quiero que pasen los barcos a tal. Vale, pues unos días después, a sábado 9 de mayo, Irán y Estados Unidos tensan el alto del fuego con ataques directos en Hormuz. O sea, de repente se vuelven a pegar. pero aparte, las declaraciones de Trump. Pese al dramatismo de la operación militar, Trump sigue insistiendo en que la tregua sigue en pie. Juguetearon con nosotros hoy, dijo a la prensa tras conocerse los incidentes. Antes, en declaraciones a la cadena ABC News, dijo que los ataques contra Irán solo fueron un toque cariñoso y que el alto el fuego sigue en pie. Esta es la retórica de este hombre.
5: ¿Un toque cariñoso?
4: Juguetearon, un toque cariñoso.
5: Le metí grab her from the pussy. O sea, pillaron a Irán from the pussy, ¿no? En plan, de fue un toque cariñoso. En plan,
4: La parte iraní reaccionó a los ataques con la burda táctica de presión. Cada vez que se plantea una solución diplomática, Estados Unidos opta por una temeraria aventura militar, escribió en las redes sociales el ministro de Exteriores iraní. Esta escalada se produce al final de una semana que arrancó con el plan de libertad de Trump para guiar a los barcos bloqueados fuera de Hormuz, que tuvo que suspender pasadas 48 horas. El régimen de los ayatolás respondió con ataques a barcos y a los Emiratos, por lo que Estados Unidos se vio obligado a parar su operación de liberar a los barcos del estrecho de Hormuz. Y por cierto, eran como 1.600 barcos y 20.000 marineros ahí atrapados.
7: Joder.
4: Una barbaridad. Funcionarios saudíes y estadounidenses han informado al periódico The New York Times que otro de los factores clave para la suspensión de la operación esta ha sido el enfado del príncipe heredero Mohammed bin Salman de Arabia Saudí, quien ha negado a Estados Unidos el acceso al espacio aéreo saudí y las bases estadounidenses en el país. El joven heredero y hombre fuerte del reino petrolero se habría indignado porque la Casa Blanca no consultó con ellos antes de poner en marcha la operación de escolta de barcos. O sea, van por libre, van sin estrategia, van haciendo los que les da la gana.
5: Sí, sí, sí.
4: Y pegando bandazos. Y ya llegando a la semana pasada, a martes 12 de mayo, Trump rechaza el plan de Irán y dice, el alto al fuego está en cuidados intensivos. Totalmente inaceptable. Así calificó Trump la contraoferta de paz de Irán con el estrecho de Hormuz cerrado y el fracaso de la diplomacia pakistaní en su intento de reunir ambas partes para la firma de un acuerdo que ponga fin a la guerra. El republicano aseguró que el futuro alto al fuego pende de un hilo. Después de ver esa basura que enviaron, ni siquiera terminé de leerla. Diría que el alto al fuego está en cuidados intensivos. En su retórica completamente directa, este hombre dice, tilda de basura la propuesta de Irán y dice que ni siquiera terminó de leerla.
8: No sabe tampoco. Tiene un problema cognitivo que es obvio.
4: Ante la nueva subida del precio del crudo hasta los $105 el barril, la Unión Europea volvió a abrir a mover ficha. El Reino Unido y Francia convocaron a los ministros de defensa de la coalición de más de 40 países que estudia el despliegue de una misión militar no beligerante en Hormuz, la cual brindaría una alternativa a las situaciones estadounidenses. El objetivo planteado por esta agrupación es establecer una misión naval con carácter neutral que acompañe y proteja buques mercantes que transiten por el Golfo Pérsico. Y Washington ya calificó esta iniciativa de idea absurda. En plan, no os juntéis vosotros para ir ahí a liberar barcos, que ya estamos aquí nosotros.
8: Pero esto sigue igual, porque cada día es una aventura diferente. Elige tu propia aventura. De hecho, y Trump va eligiendo según le va el día.
4: La última que tengo es que a sábado 16 de mayo Trump insinúa que aceptaría paralizar el plan nuclear de Irán durante 20 años. O sea, esto es otro giro total en la postura estadounidense sobre el programa nuclear iraní.
8: Pero es que ya era un acuerdo que tenían con Obama.
4: Sí, exacto. Ese es el acuerdo que tenían con Obama. Pero
5: vamos a hacer lo mismo que teníamos antes, pero ahora lo voy a... Es como quitar Obamacare y poner tu propio plan y destrozar Obamacare y sí, lo entiendo.
4: Pues básicamente que estas declaraciones suponen un vuelco trascendental en el proceso negociador, ya que hasta ahora Washington se había negado rotundamente a permitir a la República Islámica volviera a producir uranio en las instalaciones atacadas por Estados Unidos e Israel. Pero ahora Washington desea que el uranio sea retirado de suelo iraní. No obstante, su destino final sigue siendo una incógnita. Teherán comunicó a través de su ministro de Exteriores que la propuesta rusa de trasladarlo a la Federación queda descartada por ahora. No forma parte de las negociaciones. Llegaremos a la conclusión, dado que es un tema difícil y que estamos en un punto muerto en este asunto en particular, y de posponer esto para etapas posteriores a la negociación. Claro, porque
5: te digo dónde tiene que acabar.
4: Lleva tú el uranio enriquecido a Rusia, que ya verás tú cómo no lo vuelves a ver.
5: ¿Sabes quién va? ¿Sabes a dónde va a ir? ¿Dónde quieren que acabe ese uranio? Israel. No quieren en Israel.
4: Y nada, de las últimas que tengo, que ya se nos acaba el tiempo, simplemente a jueves 14 de mayo Estados Unidos sugiere la anexión de Venezuela para que se convierta en su estado 21.
5: ¿Cómo?
4: Fue Donald Trump poniendo una foto de un mapa con Venezuela con el escudo americano de Estados Unidos y ponía 51 state. ¿Vale? O sea, es otra idea de olla. Que, por cierto, mientras los remanentes del régimen rechazan la idea, en la oposición al chavismo guardaron silencio a esta propuesta de Donald Trump. Que esto me parece increíble. O sea, está diciendo, no, que se convierta en Estados Unidos, Venezuela, y Corina Machado y compañía no dijeron absolutamente nada.
5: A ver, Si Puerto Rico lleva siendo parte de Estados Unidos desde hace décadas, pero no le dan el estatus de Estado, que lo hagan con Venezuela puede provocar gordísimas cosas. Y lo siguiente, claro, que de repente nos anexionamos un país entero, soberano, sin siquiera preguntarles a sus socios, sin siquiera preguntarles al país. Vamos a hacer ni referéndum ni pollas, robamos este país y punto. Porque hemos robado al presidente.
4: Bueno, ya se lo dijeron a Canadá, se lo dijeron a Groenlandia también, lo del ser el 51 estados, ¿sabes?
8: Creo que en Canadá hay un boicot a productos americanos por parte de alguna gente.
5: Desde hace años ya.
8: No, pero bueno, no ahora compran más.
5: Johnny Walker, olvídate de intentar.
8: No, Johnny Walker no.
5: No, Jack Daniels. Johnny Walker. El sí. Jack Daniels, el Bourbon, no mucho. El Bourbon en general ya no, solo lo compran americanos.
4: Para terminar, que me quedan dos y quiero contar una cosa que cuando estaba haciendo el guión hoy me echó una buena carcajada.
5: Medio minuto.
4: Viernes 15 de mayo se reunieron en China, el presidente de China, Xi y Trump, y hubo elogios, buenas palabras y una línea roja, Taiwán no se toca, por parte de Xi dijo Taiwán, no entra dentro de la ecuación, ¿no? O sea, el presidente estadounidense ensalzó al dirigente chino en busca de ayudas en la guerra con Irán, aunque sin lograr avances, y para cerrar contratos económicos, pues fue con Donald Trump y otra gente allí a hacer negocios. Pero la parte que me hizo gracia es esta. Marco Rubio tenía vetada la entrada en China desde el 2020 al ser incluido en la lista de sancionados por denunciar la violación de los derechos humanos de los uigures en Xinjiang. La diplomacia china ha recurrido a su cultura milenaria para evitar el problema, cambiar la grafía de la traducción del nombre de Rubio a los caracteres chinos y de esta forma no aparece entre los sancionados. Ahora Marco Rubio es Lu Biao.
5: ¿Cómo? Lu Biao.
4: Lu Biao.
7: Lubiao.
4: Y así, medio minuto. Y así ya entró. Bueno, 20 nos tenemos segundos. Que marchar. Bueno, y el director de la CIA se presentó en Cuba para negociar mientras la isla se ahoga también. Otro que un gran viaje. Un caluroso abrazo, a Roberto, en sede, que hoy no puedo estar con nosotros. Muchas gracias.
5: Cuídate, descansa, cabrón.
7: Abrazo.
4: El resto de compañeros, nos vamos. 5 segundos. Ya no lo despido por nombres. Simplemente un placer. Nos vamos. Si el próximo lunes más desinformativo o no, si es el del deporte, quizás no. Chao, chao.

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0: As temperaturas, aínda que soben un chisco, de momento quedarán en valores bastante discretos, mañán con máximas lixeramente por riba dos valores de hoxe, alrededor dos 18-20 graus. Saudos dende Meteo Galicia, Consellería de Medio Ambiente e Cambio Climático.
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2: 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Merci de nos rappeler. Chao.
3: 2 de la tarde, 28 minutos en Radio Recuerdos.
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0: Franca Ecuación, aquí en Cuac FM, este pequeño artefacto radiofónico en el que cada dos jueves intentamos despejar algunas incógnitas. Unas veces las que tienen que ver con la ciencia, otras con la cultura, otras con la ciudad y otras, como hoy, con esas zonas de la historia que estaban ahí delante de nuestros ojos, pero que quizá no habíamos aprendido a mirar. Hoy estamos en el estudio Chus y Blanca, con ganas de abrir bien los micros y también las preguntas. En la parte técnica hoy no tenemos a Jorge, pero tenemos a Mariano al mando y también a David. Buenas tardes, chicos.
1: Hola.
0: David está en formación, ya sabéis, así que hoy la mesa técnica tiene algo de escuela de vuelo. Unos botones, unos cascos, unas cuantas luces encendidas y la confianza absoluta de que esta nave va a aterrizar bien. Además, hoy traemos una pequeña novedad. Estrenamos una sección, porque echamos mucho de menos a Bicicris y había que poner ya otra sección. Aunque todavía no tiene título. Vamos a ir poniéndoselo sobre la marcha, con la colaboración de todos ustedes, nuestras oyentes y nuestros oyentes, que seguro que tienen más imaginación que nosotras cuando la radio se pone juguetona. Así que de momento la sección nace, como nacen muchas cosas buenas en Cuac, con ganas, con intuición y con el nombre todavía en busca y captura. Y el programa de hoy nos lleva a mirar a Coruña desde otro ángulo. Porque hay ciudades que se pasean, ciudades que se fotografían, ciudades que se presumen. Y luego están las ciudades que se interrogan, que es lo que más nos gusta a nosotras. Chus y yo siempre con las preguntas. Hoy vamos a hablar de una Coruña que mira al Atlántico. Sí, pero no solo como postal del puerto. Las galerías, el salitre, todo eso ya está claro. Sino como un lugar atravesado por rutas, por silencios, fortunas, violencias y memorias que durante mucho tiempo quedaron fuera del relato oficial. Nos acompañan dos invitadas que han trabajado precisamente en esa tarea de mirar la ciudad con otros ojos. Está con nosotras Cristina Botana, arquitecta y doctora en urbanismo por la Universidad de La Coruña. Cristina es una de las directoras del proyecto A Coruña entre Memorias, una investigación sobre la memoria colonial y esclavista de la ciudad, que se materializó recientemente en el MUNCID con la exposición A Coruña, Porto Negreiro. Como ya ha habido esta exposición, algunos de ustedes la habrán visto, pero si no, no se les ocurriría pensar en esto de Porto Negreiro. Pero bueno, nos lo explicarán ahora. Desde la arquitectura, el urbanismo, el activismo, trabaja en la construcción de una memoria urbana más crítica, más incómoda cuando hace falta y también más inclusiva. Y está también con nosotros Josejana Ledesma Ramírez, a quien muchas personas conocen como Josi Atillo. Josi es graduada en Comunicación Social por la Universidad Autónoma de Santo Domingo y en Relaciones Laborales y Recursos Humanos por la Universidad de La Coruña. Trabaja en el tercer sector, forma parte de Cuac FM, ya lo digo todo de carrerilla, porque

estás en casa, yo sí. Pero bueno, hoy está aquí porque es una de las colaboradoras del proyecto A Coruña Entre Memorias. La exposición A Coruña Porto Negreiro nos propuso algo que parece sencillo, pero que no lo es tanto, volver a mirar a la ciudad. Preguntarnos qué historias esconden sus calles, sus puertos, sus edificios, sus nombres, sus monumentos. Y preguntarnos también qué hacemos hoy con todo eso. Porque la memoria no es un álbum cerrado en una estantería. A veces es más bien una llave. Así que vamos a hablar de historia, de ciudad, de colonialismo, de esclavitud, de memoria, de silencios y del presente, ¿por qué no? Y vamos a hacerlo con dos voces que nos ayudarán a entender por qué A Coruña no solo se explica mirando al mar, sino también preguntándonos quiénes cruzaron ese mar, quiénes se enriquecieron, quiénes fueron borradas y borrados del relato y qué huellas siguen todavía bajo nuestros pies. Cristina, Josi, bienvenidas a Ecuación, qué gusto teneros aquí. ¡Empezamos!

0: Bueno, para empezar, Cristina Yossi o Yossi Cristina, me gustaría que nos situases un poco. ¿Y qué es exactamente A Coruña entre memorias y cómo nace este proyecto?
1: Bueno, pues empiezo ya.
0: Sí, sí, sí.
1: Vale.
0: Cristina.
2: Sí. A ver, bueno, pues A Coruña entre memorias nace primero como una idea así de investigadora entre Cintia Álvarez Palomino, yo también en conversación con Yossi siempre, y teníamos muchas ganas de unir un poco temas que nos preocupaban a todas y bueno, indagar un poco en memorias incómodas de la ciudad de Coruña. Entonces, bueno, luego, como siempre, hay que buscar financiación, empezamos por el periplo de buscar un poco dónde encajar el proyecto y apareció esta convocatoria de Diputación, nos presentamos, bueno, el ciclo habitual. Uh-huh. Y empezamos la andadura pues en junio del año pasado. Todo esto surgió un poco, pues, por ejemplo, pues Cintia tenía ya una trayectoria de investigación antirracista, de memoria, identidad, es decir, había como muchos temas que tocábamos todas. Pero nunca habíamos hecho una investigación conjunta, digamos. Pero sí que había como esa preocupación común y nos apetecía mucho hacer algo específicamente sobre Coruña. Uh-huh. Al principio empezamos con esta idea de la memoria colonial en la ciudad, que era como un tema inmenso.
0: Sí.
2: Y durante la investigación empezamos a ver que realmente había tantas cosas sin contar y tanta información, digamos, no expuesta, no materializada en la ciudad sobre esta temática, que nos quedamos específicamente con la trata transatlántica, que fue lo que...
0: ¿Con la, perdona?
2: Con la trata transatlántica de sí. personas esclavizadas. La memoria colonial daría para muchas otras capas adicionales, paralelas a esta, en tiempo, forma, capital simbólico y demás.
0: Uh-huh. Pero... Esperamos las siguientes exposiciones.
2: Sí. Esperamos la financiación
0: Vamos
2: para esas capas.
0: Vamos a sacarle las capitas a las
2: claro, que lleguen los dineritos para hacer esas otras capas.
0: Exactamente.
2: Y bueno, luego ya el resto de la investigación se focalizó específicamente en este tema, que fue como lo que finalmente culminó con esa exposición y ya con el título de Coruña Porto Negreiro.
0: Uh-huh. Coruña Porto Negreiro, yo sí. ¿Alguna vez se te ocurrió pensar, antes de venir aquí, que podía sacarse algo de una exposición así, que hablase de la trata en Coruña?
3: No, pero porque al igual que las personas de aquí, yo fui educada dentro de una comunidad colonizada con la negación de la esclavitud.
0: Sí.
3: ¿Sabes? La esclavitud
0: totalmente.
3: Algo, claro, tanto los blancos como los sí. negros hemos sido educados en la negación.
0: En que eso no existió.
3: En que eso no existió, en que no fue para tanto. Y sobre todo en ese hilo que se ha tejido de que España no participó en el comercio de esclavos. Es algo
0: totalmente.
3: Que se sigue diciendo.
0: Totalmente.
3: Y bueno, si ya España niega la esclavitud, que bueno, yo no vamos a entrar en cómo comenzó la cosa.
0: ¿Quién tira la primera piedra?
3: ¿Quién tira la primera
4: piedra? Vamos a hablar con Madrid, en conexión directa con Madrid. ¿Qué tal?
0: Sí, llamamos a Ayuso, si te sí. parece.
3: Que ya hemos visto, ¿no? Pues la representación que hemos tenido en México,
0: sí,
3: pues,
0: sí,
3: pues,
0: sí,
3: cosas
0: sí,
3: así, ¿no? Sí. De ese palo. Imagínate en el norte, aquí en Galicia, si a nivel institucional nacional, de una potencia como fue España y como lo es en este momento, se niega algo tan evidente,
0: sí.
3: imagínate localmente.
0: Se niegan muchas cosas, claro. Yo creo que yo nací con esa historia del negacionismo y considero que Chus también, ¿no?
4: Una nací antes que ti.
0: Sí, sí,
4: con
0: sí,
4: esa pero... historia.
3: No, ay, pero mira, no se nota, ¿eh? No.
0: ¿Qué crema usas, bonita?
4: Bueno, me lo reservo.
0: No, o sea, yo no me puedo imaginar, o sea, verdaderamente vosotras imaginabais que ibais a sacar tanto de esa investigación.
2: La verdad es que no. Sabíamos que había cosas, sabíamos que Galicia había tenido un papel, que no había sido un papel, en fin, insignificante, pero no imaginamos que fuese tanto el impacto y sobre todo no imaginamos que quedase tanta huella en la ciudad. Es decir, ya no es la cuestión
0: increíble.
2: Histórica, que entonces nos tienta como dejarlo así en algo del pasado, si es que llegamos a admitirlo, sino que todo eso tuvo un impacto real y material y palpable en no solamente las élites locales, actuales, sino en las pues, del siglo XIX, del siglo XX y las a día de hoy se siguen reproduciendo las mismas lógicas y los mismos espacios que en aquel momento sirvieron para colocar este poder y hacerlo visible en la ciudad, a día de hoy siguen teniendo ese rol. Espacios como el puerto, donde hoy está pues la, bueno, está ocupando la Fundación Marta Ortega, espacio como la Aduana Real, que hoy es la Oficina de Extranjería, espacio como la Fundación Barrié, espacios que a día de hoy todavía podemos trazar toda esa conexión con una serie de élites económicas, políticas, sociales, etcétera. Entonces, digamos que lo que más nos impresionó fue que no podíamos, digamos, cerrar capítulo. Era, bueno, esto pasó. Bueno, que es muy tentador porque es una memoria incómoda. Entonces, la primera tentación es, bueno, vale, pues pasó, vamos a admitirlo y ya está. Nos damos un par de...
0: Pero seguro que pasó, ¿no?
2: Claro, pasó.
3: Es que fue súper gracioso.
2: Hay papelitos, pasó.
3: Claro, es que fue súper gracioso porque llega un momento que dices tú, joder, es que hasta nos ven las caras de más estúpido de lo que pensaban. Porque una cosa es negarlo, sí. Pero hija, qué malas pruebas.
0: Pues sí, ahora que lo dices.
3: Entonces era como, bueno, era un secreto a voces, ¿no? Porque en el caso particular de nosotras tres, sí que es verdad que ya vamos con la mosca detrás del oreja y donde vemos piedra.
0: Sí, claro, ya.
3: Decimos, ay, aquí hay piedra. ¿Qué movía estas piedras hasta aquí, en esa época donde no había grúas? El señorito blanco no fue. Entonces, claro, siempre tienes ahí como...
0: Bueno, déjame por lo menos creer que fue mezcla de blancos y negros.
3: Sí, sí, mezcla había. Lo que pasa es que uno movía la piedra y otro el látigo.
2: Bueno, sabemos que el puerto de Ferrol, por ejemplo, y el arsenal de Ferrol fue construido con mano de obra esclavizada. Con comunidades gitanas y comunidades afrodescendientes. Sí. Entonces, bueno, y eso es Ferrol, que está aquí al lado, es un puerto pequeño. Y bueno.
0: Jolín. ¿Cómo te quedas, María Jesús?
4: Quedome, bueno, eu xa fun a ver a exposición, teño que repetir. Vou a repetir o mércores, me parece. Eu quería que dirades algún chispazo para que a xente faga clac e vaya a vela.
2: Vale, pode haber un chispazo morboso que ese árbore xigante genealógica, que aparecen como para bichear y cotillar a las familias, porque aparecen con apellidos, primero, segundo, y nombre, y conexiones matrimoniales, sociales, económicas. Entonces, ese panel da como para estar ahí un rol.
3: Mira, se me está ocurriendo que podemos hacer una propia sección y se llama Lo Colonos Cotilleos.
2: Sí, porque da para...
0: Buenísimo.
3: Los colonos tienen mucha chicha.
0: O sea, yo ya me estoy planteando si mis antepasados eran alguien negro o... No, más bien gitano.
4: Sí, tienes sí. Más bien pinta de gitana.
0: Sí, sí. Yo lo sé, pero... También lo niego.
2: Entonces, bueno, hay como... Podemos hacer un gancho morboso de ir a cotillar ese panel de las grandes familias, de los clanes familiares coruñeses. O se puede cotillar, por ejemplo, hay cartografías, quien sea un poco más pues culturete y quiera ir por las cartografías antiguas, también están. Hay documentos, hay reproducción de documentos de compraventa de personas esclavizadas, de...
0: ¿En serio?
2: Claro, están...
3: ¿Y por qué te decía que nos vieron cada vez más estúpido lo que éramos?
0: Ya.
3: Y luego otra cosa muy guay, al que le gusta contar dinero ajeno, ¿puede usted verificar ahí por qué nació pobre? ¿Y quién sigue heredando riqueza de aquella época?
0: Pero con nombres y
3: con
0: todo.
3: Con nombres y todo, que pasamos por ahí enfrente todos los días.
2: Claro.
0: Esto es bastante interesante.
4: Es casi tan interesante como las batas de Guatiné. Más.
0: Sí, más.
4: Más.
0: O sea, el título es muy potente. ¿Por qué creéis que existe esta... Bueno, no sé si voluntad, es que en realidad no creo que fuese en la época algo vergonzante.
2: No.
0: Porque la época era algo de estatus y de...
2: Sí, de hecho, sabemos que hay muchas personas que había como esta parte triangular de salir del puerto de Coruña, recalar en puertos de países africanos,
0: sí.
2: Capturar a las personas y ser llevadas a las colonias españolas. En caso de Galicia, fundamentalmente era hacia el Caribe, Puerto Rico, Cuba y demás. Pero también había una vuelta, no solamente retornaban los recursos materiales, azúcar, cacao, café, etcétera, sino que en muchos casos también volvían algunas personas que no solamente eran usadas para servir en el trayecto, que eran trayectos largos, sino que eran incorporadas a los servicios domésticos de las familias adineradas de Coruña. En la calle Real vivían en la parte de estas casas comerciales y todos estos comerciantes, y tenían en su servicio personas esclavizadas que aparecen en los censos, porque los censos de aquella eran mucho más exhaustivos. Entonces aparece toda la familia, a continuación el personal del domicilio, cuál era su rol, pues le aparece, pues no sé, Tomasa, criada, criada. Y también se aparecía siempre como negro guineano, es decir, si había un criado, se especificaba si era pues una mujer habitualmente venida sí. de rural, pobres y demás, o si era una persona esclavizada procedente de la trata. Y entonces aparece, y incluso también aparece la edad, por ejemplo, sabemos, pues bueno, chico de 13 años. Entonces, eso nos ayuda a rastrear, y en los censos aparece explícito, se pueden consultar en el archivo, y no, que decir, que no es una información que tuviéramos que hacer una expedición.
0: Ya.
2: Está,
0: es archivo. Sino que fuisteis a buscarlo y estaba allí.
2: Claro, es archivo público. Ya. Solamente hay que ir a mirar. Y además es explícito. Lo pone explícitamente porque, bueno, pues era una condición. O sea, no es, en aquel momento no era algo. Al contrario, le daba estatus a la familia.
4: Era avergonzante para la familia, lo contrario.
2: Le daba estatus porque significaba que tenía contratos en colonias, que te hacía mercadeo en colonias, que tenía su
3: propio personal. Que era un empresario próspero.
2: Claro. Eso empezó a cambiar después, sobre todo a partir de las últimas bulas papales, como que condenaban ya esto, y empezó a haber como una especie de simulacro de consenso de que aquello estaba mal. Empezó a cambiar el cariz de cómo se percibía esta cuestión. Y sí. Ahí es donde empieza la filantropía. Entonces todas estas grandes caras empiezan a lavar su imagen y decir, bueno, vamos a asumir que a lo mejor no estuvo del todo bien esto. Pues vamos a dedicar una parte de nuestra fortuna a pues escuelas, plazas, monumentos, etcétera, para que la ciudadanía pues de alguna manera asuma que esto es beneficio de colectivo.
3: Que muchas veces esta filantropía no estaba ligada a un ejercicio de conciencia, ¿eh?
2: No.
3: Es un yo la tengo más grande y poder tener un edificio, una plaza, una iglesia a mi nombre.
0: Bueno, ya. Juana de Vega, está claro. Y
2: claro, porque sí. Bueno, el ego es el ego, entonces le ponían su nombre a las cosas. En algún caso, aunque no le pusieran el nombre, aparece la placa, es decir, no eran cosas anónimas. Igual que la lógica era la misma que hoy. Es decir, grandes capitales que hacen su riqueza a base de nuevas dinámicas de la esclavitud, que tampoco se distinguen tanto de las anteriores, y que después hacen obras de filantropía para intentar lavar la imagen y, bueno, pues pretender que aquello...
0: ¿Pero qué pasó con estos esclavos? Porque
3: ¿con esas personas esclavizadas?
0: Sí.
3: Bueno, pues en principio algunas obtuvieron la libertad.
0: Y se fueron corriendo.
3: No lo sabemos, claro. Eso
2: no, se pierde mucho.
3: Se pierde una vez que han obtenido de alguna forma, si no fueron trasladados, porque hay muchas familias luego de hacer fortuna se marchaban a ciudades.
0: Sí.
3: ¿No? Más,
0: a las nuevas.
3: Sí. Las ciudades más punteras, porque una cosa que salió en la investigación también es que en el caso de A Coruña se aprovechó la clandestinidad de estar en el norte para hacer estas expediciones. Cuando las cosas se pusieron a poner difíciles en otros puntos, entonces, bueno, vámonos para Galicia que hay menos vigilancia, ¿no?
0: Menos control.
3: Uh-huh. Y un poco fue como como cuando se libera una patente.
0: Ya.
3: Entonces, cualquier persona que tuviese un barco podía ir a África, servirse y traer mercancía, que era como se trataba la palabra que se usaba para las personas que eran trasladadas.
0: Mercancía.
3: Mercancía.
2: De hecho, en alguno de los documentos que hay en el archivo, en documentos de compra-venta, y se trataba a la persona como cabezas de, ¿cuántas cabezas de? Como si fueran cabezas de ganado. Pues igual, 5 cabezas de negro, de negra, de negritos. En función de si eran niños, mujeres,
0: niños,
2: hombres. Oh. Y eran cabezas de. Y directamente, bueno, pues en los registros de aduaneros y demás eran, bueno, mercancía. Como se registraban pares de tabaco, pues se registraban pues estas personas.
0: ¿De qué años estamos hablando?
2: Pues realmente como la era dorada, que le llaman así.
0: Sí. ¡Yupi!
2: De Galicia como potencia o mini potencia esclavista, es lo que decía yo, si justo a partir de que sale el primer tratado de abolición de la esclavitud. Porque entonces, claro, el puerto de Galicia, que tenía como, no es que fuera secundario, porque de hecho Galicia tuvo una casa de especiería en su momento, tuvo como, se acaba de celebrar el 500 años de la expedición Loaysa, bueno, siempre tuvo como un papel en la carrera colonial. Pero bueno, ciertamente era un puerto menor en la península y demás. Pero a partir de este momento, Galicia pasa a ser un punto muy interesante, porque estratégicamente está colocado muy bien, y pues aparece esa era dorada. Entonces, antes había expediciones más puntuales, pero en cuestión de unos 20, 30 años, de repente hay pues en Galicia, pues en esa horquilla temporal, que al final no pasa los 50 años, 84 expediciones, que son bastantes.
0: Madre mía.
2: Que se llevaron a más de 23.000 personas de varios países de África a las colonias. Entonces, bueno, a ver, son cifras bastante relevantes para una zona como Galicia.
0: 23.000.
3: Y es, ¿no? Y eso tomando en cuenta que en cuanto se habla de tráfico hay unos datos oficiales y están los no oficiales.
0: Los no oficiales, claro. No,
3: eso hay que tenerlo en cuenta. Pero bueno, no nos sorprendamos tanto, porque es una realidad de rigurosa actualidad. Por ejemplo, las declaraciones de la ministra de Migraciones, la señora Selma Sainz, que creo que lo he dicho bien,
0: sí,
3: donde ayer hace un alegato súper maravilloso del motivo por el cual las personas migrantes deben ser regularizadas. Y es para cuidar los viejitos, limpiar unos cuantos culitos, que las señoras puedan tomarse el café mientras llevan a sus hijos a la escuela. Entonces, bueno, tampoco es que la cosa haya cambiado así tantísimo.
0: Bueno, porque eso es política y tienen que convencer a unos señores de, o sea, a los votantes es, para que no voten
3: eso,
0: a Vox.
3: Eso es política, pero es convertir a la gente en instrumentos y en herramientas.
0: Sí.
3: Seres
0: sí.
3: humanos que tienen derechos y que sí es verdad que han aportado mucho a la economía de, a este país, no solamente sí. al capital económico.
0: No.
3: Sino
0: capital
3: a todo,
0: humano.
3: Al capital humano, al capital cultural, a una deuda histórica que tiene España con los descendientes de estas personas esclavizadas y tratadas. Uh-huh. Y entonces yo entiendo que ella quiera convencer a gente que no se va a convencer, porque el racista no se convence, el xenófobo no se convence, la gente de la ultraderecha no se convence. Entonces uno tiene que empatizar del lado de la víctima. Eso, ella podrá tener mil excusas para hacerlo, pero qué pena.
0: Es terrible.
4: La verdad es que da mal rollo escoitalas. Pero bueno, tamén é certo que hai moita xente que entra por aí, que traga con este rollo.
3: Lo interesante de la exposición, que va a estar hasta el 15 de septiembre.
0: ¿En dónde?
3: En La Normal, en el espacio La Normal. Además que tiene una página web, ¿cómo se llama la página, Cris? Que no me acuerdo.
2: acoruñaentrememorias.com.
3: acoruñaentrememorias.com.
0: acoruñaentrememorias.
3: Donde si usted no puede...
0: Todo seguido, sí.
3: Si usted no puede acudir a la exposición porque le queda lejos, no tiene tiempo o tiene otras cosas más interesantes que hacer, que lo entendemos, puede pinchar en la página y ahí está todo el trabajo, toda la investigación. Pero hay que hacer conciencia de que si A Coruña económicamente es lo que es hoy en día, se debe en gran parte a eso que ocurrió hace unos años. Que hoy señoritas y señoritos de la ciudad se paseen por Juan Flores, por la calle Real y por el puerto a tomarse los martinis y los cócteles frente a esos edificios, se debe a algo. Hay una deuda y tiene que haber un reconocimiento y posteriormente una reparación. Entonces, empecemos por saber la verdad para que luego no haya esa eterna negación, que es una estupidez negarlo, porque está ahí, están en los registros.
0: Bueno, negarlo no se puede negar si está ahí, quiero decir.
3: No se debería negar.
0: No se debería negar, sí. Sí, bueno, lo que pasa que la educación... te la hacen a fuego cuando eres pequeño, cuando eres más moldeable y después cuesta.
4: Bueno, educan a lume y aparte de eso, non vestes algo diante dos ollos que non che deixa chegar a un pouco máis alá, como non fagas o que vos fixestes.
0: O sea, pero non educan en curiosidad.
4: Non educan, claro que
0: non. En creatividad.
2: Bueno, porque también es mucho más fácil creer que todas esas fortunas surgieron porque eran grandes emprendedores y gente muy inteligente y unos señores muy hábiles haciendo negocios. Entonces ese relato que nos lo han colado incluso ahora, ese rato del progreso y de la meritocracia, pues claro, es mucho más fácil creerse eso, que todos estos señores que aparecen en ese árbol y otros tantos que no aparecen y sus familias y descendientes están en esa posición de poder económica, social, política, etcétera, porque se lo han ganado y porque han sido muy hábiles y muy inteligentes, aprovecharon el momento. Eso es, en realidad es cierto, aprovecharon el momento, claro. Pero hay que ponerle palabras a cómo lo hicieron y qué implicó y hasta qué punto implicó, porque realmente a nivel de Galicia tuvo un impacto muy grande. Sí. La banca gallega, en sí. muchos casos, nace de estas fortunas. El primer ensanche de Coruña se construyó con este capital. El primer ensanche de Coruña son pues ese grupo de plazas, desde Plaza de Pontevedra, Plaza de Lugo, Plaza de Galicia, Plaza de Vigo, todo ese ensanche. Uh-huh. Claro, había, es que esclavizar personas es muy rentable, muy, muy rentable, por eso se sigue haciendo. Es decir, es la manera de que tus empresas...
0: Mira, Chus, que no lo pensamos, que era rentable.
3: No, porque aparte de otra cosa era cosa muy de señores, ¿eh?
0: ¡Ay!
3: Igual le van a dar un poquito difícil. Y sobre todo esto de además de lo rentable que es, y como tú comentabas, que por qué tenemos esa venda, bueno, porque el que se escuece es el que se mueve. Estamos muy cómodos y, como decía Cristina, estas personas que hacen ese tipo de prácticas, que son más de las que nos gustarían, pues el hay una frase que hay en mi país, dice: el dinero no es jabón, pero limpia. ¿No? Entonces, de alguna manera, consiguen con esa llamada filantropía comprar la conciencia del colectivo, y la gente que no tiene conciencia de clase cree que está más cerca de Amancio Ortega que de mí porque soy negra.
0: ¿Eres negra?
3: Sí, ¿no lo sabías?
4: Negra permanente.
3: Entonces, claro, cuando la comunidad se pone de acuerdo para ser cómplice de según qué dinámicas, pues tiene que callar. ¿Por qué? Porque siente que tiene una deuda con estos filántropos, porque, porque las autoridades, otra cosa, otro dato interesante, casi todos los hombres, voy a poner nombre de hombres que hicieron este tipo de expediciones, tuvieron luego un cargo público en la administración.
2: Alcaldes, concejales, regidores, etc. La práctica totalidad.
0: La práctica totalidad. Sí.
3: Porque era la manera de controlar todo el proceso.
0: Madre mía.
2: Bueno, y aquí a nivel de género vamos a reivindicar una figura como Modesta Goicuría.
4: Hay, sí. De esa quería hablar, che. Digo, aquí está el señor Eusebio de Guarda.
2: Gran emprendedora.
3: La cuota, porque siempre hay una cuota, ¿no? Claro,
2: por supuesto, no llegó al cargo político porque solo faltaría que le dejaran ser cargo político. Pero sí, tuvo negocios muy importantes y ya venía de familia con...
4: ¿De dónde viene Oscar? O sea, ¿quién ya lucieron? ¿Quién quedó de filántropo?
2: Ella ya tenía solera, ya sus... ancestros, voy a decir, sus padres,
0: sus antepasados,
2: eso, no me salía palabra. Ya tenían plantaciones en Cuba, ingenios esclavistas y demás. Entonces ya tenía ya una familia muy, muy rica.
4: Casi aprendida.
0: Tenía práctica.
2: Y ella, bueno, continuó un poco ese negocio tan estupendo y rentable. Y después a ella se la arrimaron, pues primero Menéndez, que también hizo fortuna y fue uno de los grandes emprendedores esclavistas
3: gallegos. Los colonicotilleos son muy guays, de verdad.
0: Estoy flipando.
2: Y aquí aparece el señor Eusebio, que, bueno, a priori, pues no tiene estos antecedentes tan...
4: El señor Eusebio tenía menos que ella.
2: Claro.
4: Pero era hombre.
2: Exacto. Entonces empezó a trabajar primero
0: pero
2: con
0: hizo bien
2: y después
0: en buscar la pasta.
2: Exacto. Y después se quedó con los negocios familiares. Y entre los dos, pues aparte de ser ese matrimonio filántropo tan conocido y querido en Coruña, pues también era una de las principales familias potentadas de estos ingenios, expediciones y demás. Entonces, bueno, pues ahí tenemos a Modesta.
3: Pero Modesta me recuerda un caso que hubo aquí en la realeza, que ella lo hizo porque lo amaba. Ella no sabía lo que estaba firmando.
2: Eso lo lleva mi marido.
0: Eso lo lleva mi marido, ¿no? Que yo soy tonta.
3: Hay que llevarlo con humor.
0: Yo creo que esto se abre la puerta a... Estoy pensando, ¿no? Porque yo conozco un callejero y vosotros conocéis otro. Porque, claro, a mí me explicaron y tenía mucha curiosidad, ¿no? Saber, pues, Juana de Vega estaba casada con Espocimina, Concepción Arenal hizo esto, montó estos colegios, hizo tal no sé qué, no sé cuánto. Pero resulta que vosotras ahora hacéis otro callejero.
3: Totalmente. El proyecto además inició, aparte de la investigación, se hicieron unas rutas con diferentes colectivos, explicando un poco, bueno, el devenir de estos edificios, esta toponimia que tiene la ciudad, y la verdad es que las reacciones eran bastante interesantes porque había tanto desconocimiento, incluso en gente de la facultad, gente académica, que era increíble. Entonces, bueno, sí que queda el trabajo hecho. Yo soy de las que pienso que una manera de reivindicar y de poner en valor este trabajo que han hecho mi compañera Cristina Botana y Cintia Álvarez Palomino es que esta exposición debería ser una exposición permanente en un museo de aquí de Galicia, el que sea, o que le hagan uno. Si no existe un museo que dé cabida a una exposición como esta, que lo construyan, porque han construido cosas de menos valor,
0: casi no pides nada.
3: Bueno, pero por pedir, yo creo que si realmente hay una intención de conocer nuestra historia y de en algún momento, después de ese reconocimiento, hacer algún tipo de reparación, lo primero es que una investigación que ha salido prácticamente gratis, porque a mí me consta, que soy parte del equipo colaborador, que todo lo que se ganó en ese premio de la Diputación se reinvirtió en la investigación, que literalmente
4: acaba de hemos
3: tenido
4: bocatas.
3: Que poner dinero.
4: Claro, bien, bien.
3: Hemos tenido que poner dinero, que no, es verdad que ganamos un premio, pero que el premio lo hemos reinvertido en generar materiales de calidad, en un proyecto muy cuidado y en unas horas extensísimas de investigación que no hay presupuesto que lo cubra. Esto no lo va a decir ella, ya lo digo yo.
2: No, ahí me recuerda que siempre lo decimos y creo que es importante, que muchos de los datos que nosotros recopilamos proceden de investigaciones precedentes, como Luis Alonso Álvarez, que tiene muchísima investigación hecha, y él sí que tiene sus tablas, además están por ahí de libre acceso, con el nombre del barco, el capitán del barco, cuántas personas llegaron, cuántas personas salieron, tasa de mortalidad, quién era el armador, quién pagó no sé qué, a dónde llegaron. Es decir, tiene todo súper exhaustivo de todas y cada una de estas expediciiones, y se puede acceder. De hecho, tiene publicados varios artículos en Plaza, por ejemplo, y es muy sistemático, lleva muchos años con esto, y eso nos ayuda muchísimo a coger todos los datos y hacer nuestro propio material. Luego otras, pues Consuelo Mariño, Elvira Lindoso, que también es gente que ha estado investigando sobre este tema. Es decir, no es que nosotros hayamos hecho descubrimiento, ni mucho menos, nunca, eso no existe, siempre nos basamos en cosas y en el trabajo de otras personas, y este caso también es así. Y bueno, podríamos decir otros nombres, pero bueno, sobre todo hay que valorizar mucho las investigaciones de esto, pues de Luis Alonso y compañía, en parte porque tiene un, digamos, poca visibilidad, por eso, por lo de siempre, porque son temas que no gustan, que son discutidos. Luis Alonso tiene como un rifirrafe periodístico con otros autores que reivindican, pues, a José Villaguardo, por ejemplo, que es mosquea, y dice, no, pero eso no es verdad. Y Luis Alonso dice, pues sí, pues mire, aquí usted tiene aquí el papelito.
0: ¿Os habéis encontrado a la hora? Porque primero estuvisteis en Muncit, ¿no?
4: Sí,
0: y ahora en la normal. ¿Os habéis encontrado problemas de que os dijeran esto no lo pongáis o esto no lo, o gente que os protestase o que os dijera, gente que se acercase a vosotras para deciros, no, mira, mi familia no estuvo involucrada en eso? O
3: a ver, descontento seguro que hay. Yeah. Y luego aquí es un secreto a voces cómo se manejan los espacios públicos.
0: Sí.
3: Si te pueden poner dos dificultades, no te ponen una.
0: Ya. Yeah.
3: Pero también es verdad.
0: O te pueden regalar el puerto.
3: También es verdad que las pruebas están ahí. O sea, tampoco, es lo que decía Cristina, tampoco. Hay un trabajo muy bien hecho y de muchas horas, pero es que las pruebas están. O sea, es que no hay forma
4: De tumbarlas.
3: De tumbarlas. O sea, no, claro. No es una hipótesis, no es una teoría. Es que las pruebas están en el registro.
0: Bueno, pues me quedo con muchísimas ganas de ir a verla. Está en el edificio de la normal en las fechas.
4: Moito, además é un horario super amplio de da mañán ás 8 da tarde.
2: Sí, va a estar de forma continuada hasta el 15 de setembro.
4: E hai un fenomenal calendario de visitas guiadas ou así, porque eu creo que é importante.
2: Sí.
4: Facer a visita guiada.
3: Espérate que estamos buscando la chuleta.
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2: 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E se non, sempre, bueno, na normal serán anunciadas.
3: E en las redes del proyecto A Coruña Entre Memorias.
0: Vale, no os preocupéis porque después vamos a seguir hablando. Ahora vamos a escuchar un poco de música, ¿no, Chus?
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1: 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Eso nos dá para outro programa completo. E hoy estoy moi interesada en estrenar
0: unha sección.
1: Unha sección.
0: É que vexo por aquí unha cara seminova.
2: De segundas noxes.
4: Segunda mano. Siempre nos gusta lo vintage aquí.
1: Bueno, pues aquí tenemos a Alexia, que esta es una sección a la que le vamos a ir poniendo nombre con su ayuda, ya lo hemos dicho, así que pueden empezar a sugerir por WhatsApp o incluso llamándonos el nombre de esta sección. Pero vamos a ver, Alexia, ¿qué nos traes?
4: Bueno, lo primero, daros las gracias por invitarme a este espacio. La verdad es que es un tremendo honor estar aquí por segunda vez.
1: Hombre, o sea, por supuesto, por supuesto.
4: Bueno, es que aquí al final tenemos la calidad que tenemos, entonces es lo que hay. Había que estar aquí y para mí es un honor comenzar esta sección después de, bueno, lo primero, un proyecto tan interesante. Yo estoy personalmente interesada en ir, o sea, a mí ya me podéis apuntar en la lista.
2: No vayas sola, en grupo.
4: En grupo, pues habrá que dinamizar por WhatsApp. Y por supuesto al albor de una figura como Begoña Camaño. Le he estado dando bastantes vueltas al propósito de esta sección y qué es lo que quiero transmitir. Mi primera intervención en la radio fue bastante joven, con el instituto.
0: Perdona,
4: bueno,
0: ¿en qué radio?
4: Uy, ya no te sabría decir, pero tampoco aceptamos emplazamiento del producto aquí, ¿no? Entonces.
0: Bueno, es que valórase las radios libres. Solo era por esto.
4: Yo no creo que fuese libre. Yo en mi mente de persona de 14 años no era una radio libre. Así que no vamos a molestarnos en Venga, de mencionarlo.
2: Quedémonos en nuestra experiencia.
4: Efectivamente. Fue una experiencia muy positiva, esa capacidad de comunicar y tal. Para mí lo que me falta es un poco el feedback, ¿no? Esa posibilidad del oyente de darnos su opinión y de poder contribuir. Así que, como dijo Blanca, nombres bienvenidos, bien por WhatsApp, bien por teléfono.
1: Al grano, porque ¿de qué vas a hablar?
4: Bueno, mi primera intervención fue comparativa, ¿no? Es decir, hablamos un poco de Bruselas, de mi experiencia en el extranjero y cómo eso me ayudó a darme cuenta de lo que tenemos aquí. Y esto es un poco lo que quiero transmitir en esta sección. Vamos a ir dando un pequeño paseo por el mundo, viendo las diferentes culturas, las diferentes gentes. Yo, por mi trabajo, suelo viajar bastante y para mí es una suerte porque se aprende mucho y sobre todo vamos a poner en valor lo que tenemos aquí, que es un poco eso. Como decía Begoña...
1: O sea, va a ser como una comparativa, ¿no?
4: Efectivamente, esa es la idea. Entonces, este pasado viernes volví de Holanda. Volví de Holanda y curiosamente me encontré un Moulin Rouge, molino rojo. Y no me refiero a los molinos de tulipanes y todo esto, un verdadero Moulin Rouge. Y claro, cualquiera diría que estamos en París. Y el amor y todo. La verdad es que ha sido una experiencia bastante diferente. Me explico. Normalmente yo viajo por trabajo, entonces no tengo la capacidad de...
2: Es una voz de línea erótica que... Me están entrando los calores.
3: Y con el Moulin
2: Rouge.
3: Ya tengo el nombre. Nos vestimos y nos vamos.
2: Lo siento, pero...
4: Pues de eso precisamente va esto. Me parece un nombre maravilloso, salvo que la audiencia diga lo contrario. Moulin Rouge, el amor. Y aquí quiero poner encima un tema. La cultura del dating en España y la cultura del dating en Holanda.
1: El dating,
4: salir con gente.
1: No es ir a coger dátiles, ¿no?
4: No. No. El dating es...
1: Tener citas. Muy bien.
4: Ir en citas, conocer a gente.
2: Quedar para liarse.
3: Quedar.
4: Está incluido. Quedar. Quedar e ir viendo.
3: Y lo que surja. Efectivamente.
4: Mujeres libres y empoderadas.
1: Qué
4: Begoña.
1: Lentitud.
4: Bueno, por Dios. Bueno, es mi segunda intervención, dame...
1: No, digo la lentitud en el dating, digo.
4: Bueno.
1: No sé, aquí te pillo, aquí te mato, ¿quieres decir?
4: No, al menos para mí. Pero a mí lo que me ha llamado la atención es la diferencia entre los países. Y aquí abro hilo.
1: Dispara.
4: Evidentemente conocí a alguien. Fui por trabajo y terminé conociendo a alguien.
2: O sea, que hiciste dating.
4: Hice dating, efectivamente. Fue algo bastante natural, era una persona que ya conocía y, curiosamente, dio el primer paso. Dio el primer paso, chicas.
1: Wow.
4: Yo quiero subrayar esto, no sé si hay alguna manera de poner sonidos de fondo.
2: Vale, es importante actualizar a qué hora y qué día dio el primer paso. Si fue sábado, después de las 11.
3: ¿Y en qué punto del país?
4: En Utrecht.
3: Wow. En Utrecht hay de todo.
4: Hay de todo. Dios.
3: Hay de todo.
1: Sobre todo hay hombres.
3: Pero hay de todo.
4: Ciudad universitaria. Entonces, yo el primer paso, cosa que para mí es bastante sorprendente. La verdad, eso, siendo una persona de unos 26 años.
1: De unos 26 años. O sea, de 26 años.
4: Aunque depende de quién.
1: Bueno,
4: de quién...
1: no te enrolles. Que ya me tarda.
3: Pero por favor, dale tiempo para dating ese. Si claro. No, no se deita.
4: Blanca, por este tipo de actitud así nos va. Así
2: no... Bueno, ¿hubo morreo o no?
4: ¿Hubo morreo?
2: O sea, que ustedes quedaron para liarse, nos está mareando.
4: No.
1: O sea, que quedaron para hacer lo de todo. Bueno, claro, yo ya, tú, Chus y yo somos tan antiguas que en nuestra época no existía el sexo. No existía el sexo.
0: Sexo.
4: Al menos antes del matrimonio.
0: Pero bueno, venían, sí es cierto que viñan nos barcos. No sé si viñan nos barcos estes ou en outros. Pero os nenos viñan, no, cada un viña nun barco. Eu xa sei en que barco viñan.
1: Me perdí aí.
4: Para contexto, Utrecht está 100 kilómetros dentro de la Tierra. Es decir, no tiene, no
5: había
4: tiene
5: que
4: puerto.
5: Buscar alternativas.
4: Efectivamente.
1: Pero tiene canales.
4: Tiene canales muy bonitos, así que si alguna vez pasan por allí, 100% recomendado pararse. Pero bueno.
2: Dio el primer paso y hubo morreo.
4: Dio el primer paso, vale. Hubo un beso. Y lo más importante, que a día de hoy sigo hablando con él. Entonces, mi
0: a que te lía para que non veñas aquí.
4: No, acabamos de estrenar.
0: Ah, vale.
4: No. Aparte, una tiene compromisos que...
0: Que, bueno, vale, que hay que cumplir.
2: ¿Dónde está la comparativa?
4: La comparativa.
1: Gracias, Josi. Yo ya no me atrevía a decir nada.
2: Tú hiciste dating allí, por allá.
4: Sí.
2: ¿Hiciste dating aquí?
4: Evidentemente. No sé si alguna vez habéis oído hablar del síndrome del dragaperras.
0: Sí.
1: No, sí. Pero, cuando estás así con el móvil, que ves un anuncio, vas otro y los vas bajando.
4: Esa es un poco la idea. Pero
1: es como una traga perras.
4: En términos de amor.
0: Estás muy puesta, Blanca.
1: Yo estoy puestísima.
2: Es que se bajó el Tinder, tío.
4: No sabemos de qué, pero está puestísima.
5: Pero el Tinder no es así en horizontal.
4: Efectivo.
1: Nos vestimos y nos vamos, definitivamente.
4: Bueno, el síndrome de tragaperras sigue. Sigue esa filosofía. Es decir, siempre creemos, tenemos muchas cosas a nuestro alcance. Entonces siempre creemos que podemos hacerlo mejor, que siempre hay otra persona todavía mejor, que va a encajar mejor con nosotros, a gustarnos más. Sin embargo, esto nos lleva a relaciones muy efímeras, sobre todo aquí en España. Es decir, vas a una cita, eso, tomas un café, tal.
0: Ay, Dios mío, yo le conté y todo
2: casado. Algo estamos haciendo mal. Cristina, algo estamos haciendo mal tú y yo.
1: Yo, o sea, el aquí te pillo y aquí te mato de toda la vida.
4: No, porque no. Está en la mujer el decidir, ante la virtud de pedir, está la de no dar, ¿eh? O sea, esto que quede muy claro. No podemos...
0: Ante el vicio de pedir.
4: Efectivamente. Pero bueno, esa es la dinámica que hay aquí en España. Sin embargo, esto...
1: No entendí la dinámica, porque me quedé en el café.
4: Dinámicas cortas. Dinámicas cortas de conozco a alguien tal, pero que no se sostienen en el tiempo.
1: Ah, ya entiendo.
4: Entonces, la diferencia aquí, lo verdaderamente interesante, por lo menos para mí, es esa capacidad que tienen algunas personas de realmente ver más allá. El decir, conozco a esta persona, tenemos una interacción.
2: ¿Tú llevabas escote el día de...?
1: perdona, Mariano, creo que en este momento entramos en tertulia en el bar, porque no suspendemos la sección. Nos vamos al bar directamente. Si nos pones ahí tertulia en el bar.
4: Bueno,
1: estamos en el bar.
0: Me quedaron muchas preguntas. Ahora ya podemos empezar con deitamento de verdad. Veña, dale.
4: Uy, no, esto queda. Además, ¿quién dice que hubiese tal
0: cosa?
4: Ah,
0: vale.
2: Pero no, porque él miró más allá. Es que me está ablandando el terreno para cuando vuelvas.
1: Eso, hay que dejarlo a la imaginación de cada uno.
0: Claro, vamos a ver. Es que yo no sé inglés. Y a mí en lo dating, sóname a deitar.
1: Si no tienes que hablar.
0: Quedan tres minutos escasamente antes de que nos tengan que cortar, porque esto te pinta. Gracias, Josi, gracias, Cristina, por estar con nosotros.
1: Gracias, Alexia, pero yo todavía vamos a hacer la versión rápida.
0: Gracias, Mariano, gracias, David.
1: Yo aquí quedo con una entidad y tomamos un café. Y allí voy, quedo con una entidad y tomamos un café. ¿Y la comparativa?
4: Aquí sí. No hay continuidad. Se termina en el café. Allí, después del café, sí.
2: O sea que aquí han pasado de ti y allí te siguen escribiendo. Digo, estoy haciendo la traducción, ¿eh?
4: Bueno, también soy rubia, chica. Al final me deben de identificar como animal autóctono de la zona.
0: Los caballeros las prefieren rubias.
4: Estaba claro.
1: Bueno, esa cosificación que os habéis sacado
2: sí
1: ahí de la manga.
2: Pero sí es verdad que esta generación, la gente joven, sí que tiene ese tema, esta facilidad de descartar sin llegar a profundizar.
1: Uh-huh. Ah.
2: Sí que el tema de elegir visualmente, de si uh-huh. dices esas palabras que no van en sintonía con lo que pienso o con lo que siento, ya te descarto y voy al siguiente. Uh-huh. Sí que es más común en estas nuevas generaciones.
1: Sí. ¿Tú, Cristina, tú estás de acuerdo también?
5: Yo voy a decir que ayer, cuando iba en el coche, escuchando una radio de la competencia, que no voy a decir. Justo hablaban de un estudio.
1: Era Radio María.
0: Era competencia. Escoitad de Quack and Roll que venga ahora, ¿eh?
1: Sí, es verdad, es un programazo. ¿Y qué decías, Cris?
5: Decían que detectaban que los jóvenes tenían menos relaciones, en parte porque no. Bueno, como que no iban mucho más allá y tampoco tenían estas relaciones rápidas de aquí te pillo, aquí te mato, sino que o esperaban algo que mereciera la pena y mientras sí. tanto estaban como en barbecho, diciendo, bueno, mira, yo no me complico, ni me canso con aguantando a la peña, el café, las preguntas de siempre, sino que cuando conozca a alguien y conecte, allá vamos. Y mientras tanto, pues me quedo en mi casita con mi serie y...
1: Y bueno, pues...
0: Bueno, ahora podemos hablar un poco más, pero post-VIP, porque uh-huh. esto ya no entra en el podcast. ¿Tienes algo más que decir? Casi, casi.
4: Pues nada, con esto nos vestimos y nos vamos.
1: Pues queda ya como título del programa, creo. O dating o nos vestimos y nos vamos. Tendremos que votarlo durante estos 15 días.
0: Bueno, admitimos, tienes que fomentar oyentes.
4: Absolutamente.
0: Y que se vayan escribiendo a WhatsApp.
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8: ¿Qué tal? Buenas tardes. Nas próximas horas iremos notando como as nubes van a máis a medida que se intensifica o vento do suroeste. Nos irá traendo nubes baixas que nos vai deixar nas próximas horas ceos cada vez máis cubertos e mesmo con algunha precipitación. Algúnha chuvia de moi pouca intensidade temos que contar con ela durante esta noite e tamén mañán pola mañán. Mañán martes a primeiras horas aínda cun ambiente algo gris e algunha precipitación feble, pero é verdade que co avance da mañán xa se irán abrindo claros e a partir do mediodía pola tarde quedaremos con tempo seco. As temperaturas de momento non ascenden demasiado, mañán as máximas quedarán alrededor dos 21 graus. Saudos dende Meteo Galicia, Consellería de Medio Ambiente e Cambio Climático. Que tal, boa tarde. Despois desta xornada de tempo seco e estable, iremos vendo como co avance da tarde van entrando cada vez máis nubes baixas cubrindo os ceos, de xeito que cara a noite teremos tamén algunhas chuvias, en xeral de carácter feble e de pouca intensidade. Así comezaremos mañá martes, un día que vai a ter un ambiente gris en toda a comunidade, de novo con chuvias que predominarán sobre todo nas provincias da Coruña e de Pontevedra. Iso sí, xa conforme vai avanzando a mañá, a partir do mediodía e pola tarde, volveremos a quedar cos ceos pouco nubosos ou despexados e, por suposto, as chuvias irán desaparecendo.

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0: a ritmo, ritmo, ritmo.
1: Oh. Es chorando. Ahí. Amado líder, amado líder.
0: Ahí, ahí.
2: El mejor líder que tuve a perder del último que tuve.
1: Rapaz,
0: que nos fusilen.
1: Olvídeme de quitar esta silla ahí a ver si puedes empujar un poquillo. Un poquillo. Que no me toque otro.
2: ¿Palo o palo?
1: Sí, para, cara, cara a esta cámara.
2: Voy.
0: Esto es súper radiofónico.
3: Radiofónico.
1: Cuidado aquí, sin tocar tripa de. Bien, ven, Iván. Bueno, es que no somos, somos profesionales, pero no se nos caen los anillos por trabajar un poquillo. Nada más. 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
2: entre vírgulas,
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0: 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O superpoder de saber cando vas morrer ou o poder de saber de que vas morrer?
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0: 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Podés meter recorda, con él porque era malo.
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7: Os digo, vamos a hacer un programa que sea todo esto.
0: ¿Qué preferides? Que os vosos ollos os podades controlar como vos que irades, en cierto
7: modo. Eu xa podo controlar
1: como ahora, os ollos. Os ollos.
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7: sé. Ah,
0: no,
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1: eu tamén entendemos
2: ollos todos.
0: Os ollos tampouco controlan tanto.
1: Sueños lúcidos, eh.
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2: A ver, controlar os ollos.
1: Cuidado.
0: Controlas os soños, vale? 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
0: O poder ver os soños da persona que te escollas.
1: No, no, a primeira.
7: Controlar, Dios, que cantidad de crímenes.
3: Controlar.
7: Pero todo de índole.
0: Pero a mí yo soñas de ser un mapache, que decir que vas a hacer.
7: No, si controlas... Pues liala como mapache.
0: Mapache asesino.
7: Por ejemplo, mapache. Que quiero decir, es un fantasía.
2: Molaría muchísimo.
7: Hasta casi prefiero eso que poder decidirlo, porque a mi imaginación a mi iba a ser más limitada de repetir más, pero si tocan locuras, ti después ahí...
2: Molaría muchísimo ser mapache.
1: Mapache.
7: Mapachone, eso sí.
3: Hostia. Mapachone. Molaría poder decir antes de editar, bueno, hoy sí voy a soñar con esto, con esto, con esto y con esto.
1: ¡Qué cubo de basura!
7: Mapache ruedas.
2: Si pudieras hacer lo que hiciste, Irene, cerraría YouPorn.
3: Efectivamente.
2: Con estas plataformas
7: de porno. Sí, vas a tacho.
3: Efectivamente.
7: También te dijo, gente, iba a salir menos afuera, ¿eh? Iba a ser, bueno, voy a trabajar lo suficiente para comer hoy, a cama.
2: Voy a dormir.
1: Pastillas, bien de pastillas, claro, ¿sabes? Claro. De oro.
3: Serían como a mí, tardan y se va a cama.
7: Claro.
0: Ay, me campos de...
2: Ahí está, campos de Escocia.
7: ¡Hijos de Escocia!
2: Preferirías... Nos podrán quitar la vida, pero jamás la libertad.
0: Preferiría de ser... Preferiría de ser inmortales, pero envejecer igual. Si subió con más lento,
1: porque es inmortal. ¿Hasta qué punto?
7: O sea, claro, es hasta que seas polvo.
2: El eterno yayo. Sí, claro. El eterno yayo.
1: Pero hasta qué punto, a partir de los 110 ya quedas igual.
2: ¡Superabuelo!
1: Con 100 años.
2: Os pies de la cara que te llegan a su al arrastre, que pareces un Sharpay.
7: No tengo ningún hueso sano. Se me está hundiendo el cráneo bajo su propio peso.
2: ¡Dios, qué maravilla! Puedo andar a medio kilómetro al mes.
7: Mi cerebro no puede recordar cosas. Me he olvidado de mis padres. Es que eso puede ser una maldición. A eternidad es una maldición.
2: Es súper yayo.
0: Creo que tengo que preguntar las dos a vez primero.
7: Claro, sí, era
0: porque
7: necesario.
0: O dejar de envejecer a los 40, pero morrer a los 80 exactos.
3: Ah.
0: Ah,
3: bueno, pues a mí me vale. Mira bueno. Que 40 más bueno.
7: Eu os meus 20 non foron bons, a ver como somos 40, pero
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1: 40 anos máis, pero
7: como superyallo podes coller o suicidio como salida.
0: Supoño que si, claro, eres.
7: Ah, entonces superyallo.
2: No, pois eres inmortal.
3: No,
0: eres inmortal, supoño que
2: eres inmortal, eres inmortal.
7: Eres amortal entonces, amortal.
0: Ah, bueno,
2: soy el eterno.
0: Que se ya se acabó esto.
7: El
2: yayísimo.
0: Entonces es lo que hay, chicos.
1: Chao, chao. ¿Qué tal la experiencia, musas?
0: ¿Estás bien?
7: Musas, musas.
0: Pasástelo bien, que te grabas.
2: Musas en 3D, atende.
3: ¿Qué soy musa? Perdón.
2: Que pareces a Patiño.
3: Eres musa
2: tan...
3: de moza.
0: Bueno, pues nada, rapaces, otra semana que
3: viene.
7: Esto.
3: Muchas gracias, un besito.
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1: 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Y hoy en Spoiler hemos querido dedicar este capítulo a una serie top 5 en cualquier lista de mejores series. Y es una serie policíaca. Y aún así sorprende. ¿Qué nivel de majestuosidad tiene? ¿Qué bien hecha está? ¿Qué bien entrelazadas están sus historias? Hoy en Spoiler, The Wire.
2: The Wire, o Bajo Escucha, como se la conoce también en España, es una aclamada serie norteamericana emitida por la cadena HBO entre el 2 de junio del 2002 y el 9 de marzo del 2008. Esta serie nos traslada a lo largo de 60 episodios

0: Las calles y esquinas de los barrios más peligrosos de Baltimore, Maryland, Estados Unidos. Ideada, escrita y producida por el escritor y periodista David Simon, el ex columnista de Baltimore Sun, utilizará en muchas de las tramas parte de la realidad, dado que algunos de los personajes están basados en delincuentes y policías reales. Incluso parte de las historias fueron casos de la Policía Metropolitana de Baltimore. A lo largo de sus 5 temporadas, el hilo conductor de los capítulos lo conforman las escuchas telefónicas a criminales de todo tipo. Desde los trapichas de drogas de medio pelo en las casas sociales del este, a sindicalistas polacos en el puerto de descarga, periodistas en su redacción o políticos en el sillón de mando. Por lo tanto, The Wire es una crítica a todo el sistema de vida americano desde una esquina oscura y olvidada llamada Baltimore. Una de las características claves de esta producción costumbrista es la sensación de franqueza y honestidad que transmite su narración. Realmente es como si fuésemos testigos de un documental de 60 horas de duración sobre la vida de Baltimore.
1: ¿Trabajando a estas horas?
2: Un poco.
1: ¿Tiene un minuto?
2: Claro, siéntese.
1: No, esto es mejor decirlo de pie. Sabe que he estado 13 años en el cajón. No me quejo, fui yo quien se lo buscó. Pero ahora estoy aquí y tengo algo que decir. Ya deberíamos haber intervenido en los teléfonos públicos de las viviendas sociales. Una escucha allí nos llevará a las drogas. Insistiendo también nos llevará al dinero. Ya sé que se toma en serio lo de ascender en su carrera y sé que cuanto más arriba se está, más resbaladizo resulta. Pero yo no quiero ir al baile a menos que pueda tocar alguna teta.
2: Aprecio su franqueza.
1: Buenas noches.
0: Las alabanzas a la serie no son solo desde nuestros humildes micrófonos, pues fue elegida la mejor serie de televisión de la historia por la revista Time, el New York Times, The Guardian, The Telegraph, entre muchos otros. Tal vez su realismo y crudeza hagan que el espectador ame y odie por igual a los héroes y antihéroes de esta serie, dado que la delgada línea que separa el bien y el mal está bastante difusa en esta producción, como también lo está en la vida real, sinceramente. Trata de pintar un retrato lo más completo y ajustado posible a la realidad, a la sociedad moderna, sin tomar partido, sin decir estos son los buenos y estos son los malos, sin mostrar una transformación de bueno a malo sencillamente porque se da cuenta de que todos somos ambas cosas. Todo depende del momento y de la perspectiva con la que se mire.
3: ¿Qué demonios ha pasado en la sala?
4: Perdimos.
3: ¿Estabas en esto?
4: ¿En el caso?
3: Sí.
4: No, era de Barlow, con la ayuda de McLarney.
3: Sí, era de Barlow. ¿Por qué estabas tú en la sala?
4: Por nada.
3: Ya, ¿y asistes a juicios de asesinatos en los que no trabajas solo por gusto? ¿Sabes? Cuando se empieza a venir con los clientes, es hora de dejar el negocio.
4: No debería hablar así ahora que es juez.
3: Ahora que soy juez puedo hablar como mejor me parezca.
4: Ese chico, Barsdale, es sobrino de Avon Barsdale.
3: ¿Quién?
4: Avon Barsdale, Stringer Bell. La gente que lleva un año controlando Franklin Terrace.
3: Stringer Bell.
4: Sí, era él el que estaba en la sala con el cuaderno y las gafas haciendo que los testigos se cagasen de miedo. Él y su gente, Weebay, Stinkum, Sabino.
3: Los he visto.
4: ¿No puede despejar la sala?
3: ¿Y en qué me baso? Es una vista abierta en una nación libre.
4: Esto es Baltimore. Barsdale tiene 5 de las 7 torres de Franklin Terrace. Eso son 10 escaleras en 5 edificios para repartir chocolate y coca. Eso en las torres. Los bajos y las esquinas de la avenida también son suyos.
3: ¿Cómo lo sabes?
4: Todo el mundo lo sabe.
3: ¿Quién es todo el mundo?
4: Todo el distrito oeste. Barry hombres del Bell son el poder. Se han cargado a 10 o 12 tíos en unos meses y ganaron 3 juicios haciendo lo mismo que le han hecho a usted.
3: ¿Quién trabaja en eso?
4: ¿En el departamento? Pasan ampliamente. Estamos un pelín ocupados haciendo lo de siempre. Orden comunitario y todo eso.
3: ¿Y si no es tu caso, qué te importa?
4: ¿Quién dijo que me importa?
5: Vamos a empezar con los personajes. Jimmy McNulty, al que acabamos de escuchar, es quizás el protagonista global de la serie. Pero esta no es una serie en la que haya un héroe protagonista. Irresponsablemente honesto, causará infinidad de problemas a todos los que están a su alrededor, a pesar de enfrentarse en infinidad de ocasiones a la burocracia policial. El sargento McNulty es un borracho, putero e incapaz de someterse a la cadena de mando policial. Es un personaje totalmente plano y su evolución parece escasa a lo largo de las diferentes temporadas.
6: ¿Ve estos dedos, McNulty? Son para usted. Son para usted, me cueste lo que me cueste.
4: Comandante, ¿qué?
6: No, nada de comandante, mierdecilla sabionda y traidora de mierda. ¿Qué coño hacía hoy en el juzgado? ¿Por qué coño tiene que hablar con ningún juez de mierda? Son para usted. Este de aquí le va a entrar por su asqueroso culo irlandés. Y este chico malo de aquí por el asqueroso ojo. He tenido que dar explicaciones sobre un negro de barrio del que nunca he oído hablar y que ha ganado mi unidad en 10 asesinatos.
4: 3. En los tribunales solo 3.
6: El subdirector me ha preguntado por eso.
4: Pues son 10, pero solo los acusamos de 3.
6: No me cuente historias.
4: Pude comprobar los archivos. Maurice Scroggins, Torin Boyd, Roland Leggett, como se llame la chica que encontraron en las escaleras del Saratoga, Colette, no sé qué más. Esa gente es real. A mí me echaron abajo el caso Bow como hicieron con Barlow.
6: ¿Scroggins? No tengo ficha de ningún Scroggins.
4: Es que fue el verano pasado, 2 tiros en la nuca en un descampado.
6: A ver si lo entiendo. ¿Hace que el jefe me toque las pelotas por un caso del año pasado? ¿Es lo que puedo esperar de usted, soplagaitas insubordinado?
4: Mire, de verdad que lo siento. Phelan y yo retrocedimos un poco. Él quería saber si yo conocía a la banda de su sala. No pretendía importunarle.
6: Tuve que ir arriba y explicarle al subdirector por qué estaba recibiendo llamadas sobre asesinatos que no le importan una mierda a nadie.
4: Mire, señor, a mí también me jode ese juez. Él pregunta y yo respondo. No sabía que iba a llamar a nadie.
7: Omar es uno de los personajes más queridos de la serie. Es una especie de Robin Hood de las casas baratas. Tiene su propia banda con la que se dedica a robar a los traficantes. Y de hecho, como Robin Hood, pues tiene su propio código de honor. Solo asesina criminales iguales o peores que él. Todo el mundo conoce a Omar en el gueto y solo mencionar su nombre causa terror por la violencia de sus actuaciones. Una de las peculiaridades del personaje es que rompe totalmente con el arquetipo de vengador agresivo machorro, y esto es porque es homosexual. De todas formas, el carisma del personaje es indiscutible y es uno de los que más evoluciona a lo largo de la serie. Una de las curiosidades de Omar es que siempre aparece por primera vez en la temporada, pues en el episodio número 3.
8: Buenas tardes, caballeros. Si quisieras usarla, ya lo habrías hecho.
9: Está limpia.
10: Hay que tenerla limpia. Para parlamentos como este hay que tenerla limpia, ¿verdad?
8: Omar en la calle sin armas sería la primera vez.
10: Sí, a veces basta con ser quien eres. Como habéis estado esperándome tanto tiempo, pensé que sería mejor ahorraros algo de trabajo. Así no tendréis que acusarme y no me encerraréis en la jaula.
8: No venimos a encerrarte, Omar, sino porque tenemos un problema común.
10: ¿Problema?
8: Barstail.
10: Él no es problema.
8: No sé. Abel se ha cargado a mucha gente y parece que ahora tú.
10: Supongo que podría ser un problemilla, pero yo tampoco puedo ayudaros. Ya sabes, ser soplón es una cosa muy fea. Yo no creo que se deba jugar así.
8: Nos parece justo. Aunque si te acusan de algún delito, yo soy McNulty y ella Greggs. Podéis llamarnos para ver qué se puede hacer.
10: Me parece bien.
8: Yo trabajé en tu barrio cuando tu hermano estaba allí. Si tienes ocasión, dile que se cargaron a John Bailey la noche del sábado.
10: Buen hombre. Muchos enemigos. Oye, ¿estás intentando pillar a Bert? Dicen que se cargó a un currante.
8: Espera, espera un momento. Venga, no me putees. ¿Qué currante? ¿Qué Bert?
10: Solo hay un currante y ahora está allí.
8: ¿Y Bert?
10: Que te lo diga tu soplón. Babels conoce a Bert.
9: Y ahora vamos a hablar del gran jefe, el boss, de Avon Bergsdale, que es el líder de los traficantes en el este. Conoceremos a Avon poco a poco, al mismo ritmo que la policía va consiguiendo datos sobre él. Es muy meticuloso y tiene gran clarividencia. Nunca habla más de lo necesario, y todos pasarán por su oficina para recibir las órdenes apropiadas en el momento apropiado. Uno de los aspectos que más controla Avon es la comunicación de su gente. Lo hacen a través de buscas y con teléfonos públicos para así evitar las escuchas policiales. Y sobre todo, siempre consigue cerrar filas cuando uno de los suyos es atrapado por la policía.
11: Que tenía un estudio de tíos en Jessup. El muy cabrón no toca los coños ahora que está en casa.
12: Así que tiene mucho valor para ser un tapaculos, ¿eh?
13: No. Vamos a doblarla por la reinona, ¿vale? Que sean 4.000 puñeteros dólares por él. 6 si puedo cantárselas antes de que la palme.
11: No digas más.
13: Encargaos de todo.
12: Una noche nos roban en la chopera y después aparece la poli.
13: ¿Pasa algo en el hoyo?
12: Puede ser, sí.
13: ¿Qué tal mi sobrino?
12: No lo sé, quiero decir que le va bien, está haciendo pasta en el hoyo, pero puede tener un problema que desconoce. Estoy en ello.

0: Si hay un personaje enigmático en The Wire es Cedric Daniels. El teniente Cedric Daniels es uno de los más destacados ejemplos de personaje con un pasado oscuro que busca una segunda oportunidad. El misterioso fichero que guarda el FBI sobre su pasado volará sobre su honestidad durante toda la serie. Aunque suele buscar su beneficio individual, él añora ser un comandante. En los momentos cruciales y definitivos para las investigaciones se muestra siempre responsable y honesto con su equipo. Su evolución será hacia un personaje mucho más cercano al de un buen policía, lo que demuestra que las segundas oportunidades en muchas ocasiones no son en vano.
1: Puede ser que usted necesite que haga. Si quiere que detenga a alguien más, puedo hacerlo. Si quiere que lo deje correr. Si quiere que presione a alguien más. O trabajar de otro modo.
2: ¿Busca la puerta de atrás, teniente? ¿Tan pronto?
1: Magnuti dice que necesitamos una escucha.
2: Y tiene razón.
1: Necesitamos algo.
2: Mierda.
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4: Como podéis observar, The Wire es eminentemente una serie donde los personajes son fundamentales. Y si hay un personaje verdaderamente entrañable en The Wire es Bubbles. Es el prototipo de junkie bueno que vive a base, que vive un poco para conseguir dinero sea como sea. Muchas veces pues lo consigue a través de pequeños timos, a primos, bueno, en fin, a gente de la calle, pero la mayoría de las ocasiones lo consigue a base de buscar chatarra por ahí o trabajando como confidente de la policía. Concretamente es más o menos una amiga o un amigo de Kima. Bubbles es el arquetipo de bufón por las diferentes peripecias que le toca vivir, pero su historia no es para nada ni bonita ni divertida. Al revés, es el retrato de un heroinómano que sabes que nunca va a dejar esa vida, pero como es majo y ayuda a la policía, pues te genera mucha ternura.
5: Peter, le rozas a un coche aparcado aquí en este bloque.
6: ¿Es que son de por aquí?
5: Puede ser.
6: En las torres dicen que fueron Omar y su banda.
5: ¿Omar? ¿Quién es?
6: ¿No conoces a Omar? Omar el Terror. Hace años que va de aquí para allá.
5: ¿Es peligroso?
6: Ese negro no juega.
5: ¿Cómo se apellida?
6: Solo Omar. Él no necesita apellido.
5: ¿Y su familia?
6: ¿Recuerdas a Tony Sin Corazón? Apareció con él. Son hermanos.
5: ¿Tony Sin Corazón?
6: Señorita Kima, no me diga que no se acuerda de Tony Sin Corazón. Coño, tía, ¿en qué ciudad ha estado patrullando todos estos años? Ahora mismo me siento avergonzado de ser tu soplón.
5: Mierda.
6: ¿Qué?
5: Llego tarde a clase.
6: ¿Clase?
5: 12-14.
7: 12-14.
5: Solicito a alguien dispuesto a conectar con el canal 13.
7: 35, entendido.
8: Un personaje legal es Rona Perlman. Es una brillante fiscal y de las pocas amigas que tiene McNulty. Como la mayoría de los personajes de The Wire, tiene que luchar por el equilibrio entre mantener una honestidad profesional y medrar en su carrera profesional. Es el único personaje que antepone un poco la honradez y, por tanto, es la que dota a todo el equipo de investigación de ciertos toques de justicia real. Se volverá el azoto de Barsdale y Stigler Bell. El personaje, muy protagonista desde la primera temporada, se volverá cada vez más importante a lo largo de la serie.
9: ¿Algo nuevo?
5: ¿Yo? Lo mismo en distinto expediente.
9: ¿Qué pasa con Barsdale?
5: Ya le mandé los informes. La escucha está muerta, pero infiltraremos a alguien en el club.
9: Bueno, aparte de eso, ¿qué estás haciendo? Informes financieros de campaña de todos los políticos de la ciudad de Baltimore, ¿no?
5: ¿Yo? ¿Nosotros?
10: ¿Y haciendo llamadas a algunos contribuyentes? ¿Haciendo preguntas? Investigando los cheques.
5: Yo no sé nada de esto.
9: Mira, Ronnie, ¿a dónde coño va todo esto?
5: Son informes públicos, ¿verdad? Quiero decir que nadie de ese caso ha venido a pedirme ningún tipo de orden.
9: También te la han dado, ¿eh? Bueno, solo para que no haya malentendidos. Quiero darte esto. Copias de cheques en la cuenta de mi comité de reelección. Representa la devolución de 5 contribuciones independientes por la suma de $4,500. Además, también están especificadas las copias de los cheques del donante. Bueno, lo de la mujer del César y todo eso. Lo único que pudimos encontrar fueron estos 5 cheques. Yo no conozco a esa gente y no sé por qué dieron nada. Así que ese dinero será devuelto al donante inmediatamente.
5: Señores, escúchenme. No tengo ni puñetera idea de que estén investigando contribuciones de campaña.
10: Sea como fuere, esto deja claro que nuestras manos están limpias.
9: Ronnie, quiero que le devuelvas eso a quien esté a la caza. Y quiero que les digas que conmigo no tienen problema.
7: Hablamos ahora de Lester Freeman, que es un veterano agente de policía que después de muchos años en el cuerpo y muchos años cubriendo expedientes a la sombra, pues por fin va a tener la oportunidad de volver a sacar el agente que lleva dentro. Es el primero que pone orden, dada su experiencia y sabiduría, en el desastroso equipo inicial que empieza a investigar a Avon Barksdale. Será el maestro del agente de policía Przybylewski. Lester ve en este caso la oportunidad para coger el último tren para volver a ser investigador en el departamento de homicidios y también para buscar un retiro pues mejor en el cuerpo. Es un agente honrado y es al que se le ocurre montar una de las escuchas.
11: ¿Clonar qué? Los busca. Si a ellos les suena, a nosotros también. Se ve quién llama y el número.
12: Si esos tipos son tan guays, ¿por qué siguen usando buscas? ¿Por qué no gastan unos dólares en móviles?
13: Es una disciplina.
14: Un busca no se puede pinchar.
13: Pero tampoco se puede hacer una llamada. Necesitará controlar los teléfonos públicos de las casas baratas y cualquier número relacionado con los buscas. ¿Qué haría falta para clonar los buscas?
11: El permiso de un juez. Tenemos las causas probables con las compras y la vigilancia. Hemos agotado casi todo.
12: Agotado estoy yo de oír toda esta mierda.
13: Bien. Ese es el requisito legal para utilizar interceptores electrónicos. Tenemos que probar que lo demás no funciona.
11: Hicimos redadas, arrestamos gente, pero nadie largó. No tenemos informadores que aporten nada más. Agotamos todos los medios.
5: Lo único que nos falta por hacer es seguir a uno de esos tíos y demostrar que no podemos hacerlo.
11: Le demostraremos al juez que no podemos resolver el caso siguiendo a esos tipos. No podemos. ¿Cómo vamos a seguirlos si suben a esas torres?
5: Hay que demostrar que se intentó.
13: ¿Algún número de busca?
5: Ojalá.
13: Este estaba escrito en la pared de la topera, con la letra D al lado.
11: ¿Es de D'Angelo? ¿Lo has comprobado?
13: Es suyo.

0: adelante.
1: D'Angelo Barksdale es el sobrino de Avon y es el líder en la topera. Aunque su trabajo es trapichear droga y es el encargado de un montón de negros, desde el principio vemos en Dee ciertas contradicciones internas. Digamos que si McNulty es el protagonista de la policía, D'Angelo es el protagonista real de los delincuentes. Sus contradicciones morales y la evolución del personaje es de lo más interesante en esta serie. Dee interpreta una de las escenas más míticas y gloriosas de la serie, con la que abríamos este programa, mientras explica a sus chicos, con un tablero de ajedrez, cómo se reparten el poder en la organización criminal. D'Angelo vemos claramente la difusa línea gris que separa el bien y el mal en The Wire.
0: ¿Qué pasa? ¿Qué hay?
2: ¿Queréis hablar conmigo?
0: Sí, tenemos que hablar con tu chaval. Ya sabes, el que llamó cuando el tío de Omar, no recuerdo cómo se llama.
2: Dime cuál.
0: Ya sabes, el que estaba en Griggs aquella noche y le pagamos por avisar.
2: ¿Para qué lo queréis?
0: ¿A ti qué te importa?
2: No tenéis que preocuparos por él.
0: ¿Por qué?
2: Ya se ha ido. Ya no está en el rollo.
0: ¿No está en el rollo? Bell te ha hecho una simple pregunta.
2: Mira, no pretendo faltarte al respeto, sabes que no. Pero te estoy diciendo que el chaval ya no está en el rollo. Y aunque estuviese metido, ya no sería un problema.
0: Mira, solo queremos hablar con él, Dee. Avon, deja al chico en paz. Déjalo estar.
3: Bueno, otro gran personaje de esta serie es Przbylewski. Przbylewski es el ejemplo perfecto de una persona desaprovechada en su trabajo y gracias a él veremos cómo el sistema en muchas ocasiones utiliza a los individuos por debajo de sus posibilidades. Su evolución en la serie va desde un policía de calle que saca a relucir sus inseguridades utilizando la violencia con inocentes hasta convertirse, de la mano de Lester Freeman, en un brillante investigador en la cueva. Esta será una evolución hacia la honestidad, casi contra natura en una serie como The Wire.
0: ¿Sí? Press quiere ver mi busca.
2: A ti también te llamé.
4: ¿Estás bien, Press?
2: 7143432.
4: Pues sí, eras tú.
2: ¿Llamaste?
4: Sí, lo intenté dos veces. El número no existe.
2: Existiría si conocieses el código. Joder, estoy tan sorprendido como vosotros. Me gusta hacer sopas de letras. Es hora de encontrar palabras escondidas. Entonces pensé, puedo hacer lo mismo con los números. Por ejemplo, el número que te mandé a ti. A ver, coges el 7, saltas el 5 y te vas al 3. Vas al 1, pasas el 5 y te vas al 9. Con el 4 te vas al 6. Con el 3 al 7. Con el 4 al 6. Del 3 otra vez al 7. Y del 2 al 8. El 0 se corresponde con el 5. Así que el 7143432 es el 396-7678. Nuestro número.
4: ¿Y ese es el código?
2: Sí, y funciona porque se basa en la posición de los números en el teléfono. Si fuese un código que necesitase matemáticas o álgebra o algo así, los tipos de las casas baratas no serían capaces de aplicarlo. Pero con este lo único que tienen que hacer es saltarse el 5. Nada de mates, es solo mirar el teléfono y listo.
5: Press, eres todo un genio. Te va a dar algo de lo bueno que eres.
1: (Risa)
6: uno de los mejores personajes de la serie y podríamos decir uno de los más eficientes e inteligentes criminales que ha visto la televisión es Stringer Bell. Stringer es el típico maleante, mafioso de barrio, que quiere superarse y que incluso acude a la universidad. Por su apariencia parece más un pastor religioso que un delincuente, pero es un delincuente. No le tiembla la mano cuando hay que cargarse a alguien, desde luego que no. Pero también es cierto que Stringer es hermandad, es lealtad y también mucha, mucha ambición. Podríamos decir que es el auténtico némesis para McNulty.
0: Hola. ¿Qué pasa, Sting? ¿Con qué frecuencia cambiáis la topera?
7: Desde que nos mancaron todas las noches.
0: ¿Alguien del equipo se coloca?
8: No, macho, solo los ganchos. Y ellos no andan con dinero ni con droga.
7: Habréis mirado en todas las vacías, ¿no? ¿Seguro que los estupas no están metidos allí?
0: Sí, seguro. Sí. Ninguno tiene teléfono móvil ni fijo en casa, ¿no?
7: No, macho, solo los buscas y los teléfonos públicos de allí, nada más.
9: Que sí, ¿cuántas veces quieres que te lo diga?
0: Vale, pues cargaoslos.
7: ¿Qué?
0: Esos teléfonos. A partir de ahora, cuando necesitéis un teléfono, camináis unos bloques y no uséis el mismo teléfono más de una vez al día. ¿Me oís? ¿Me oís, no?
7: Hecho.
0: Vale, ve y arranca de esas mierdas.
7: Vamos, tíos.
10: Kima es agente de narcóticos, policía eficiente y trabajadora, que tiene su propia red de informadores que llevan a cabo su brillante labor. Adora su trabajo de policía por encima de cualquier cosa, lo que le traerá problemas personales con su novia. Su evolución en la serie es hacia un agente más rebelde con la cadena de mando, tal vez por la influencia de McNulty. Es una mujer muy fuerte en el mundo de los hombres y sin duda Kima vibra entre todos ellos.
4: Seguro.
0: Eso está bien. ¿Puedes escribir?
11: Está bien. Número 2.
4: Puedo identificar a Litterman porque estaba delante. Intentaba pillar la pasta del salpicadero. Pero el otro estaba fuera en la oscuridad. Así que...
11: Tranquila, está bien. Está bien. Hay alguien aquí que pueda reconocer.
4: Claro. Weevil.
11: De acuerdo. Déjame decirte a dónde hemos llegado. Seguimos la ruta de escape y Ladman encontró una de las sudaderas. El ADN indica que el cabello humano de una de las capuchas era de Weevil. Freeman rastreó una llamada de un teléfono próximo al escenario, a Stringer Bell. Aún busca. El que llamó utilizó el código de Bay. El laboratorio encontró una huella.
12: Y por último hablamos de Boone, un agente alcohólico y que sin duda es el personaje más sarcástico de la serie. Probablemente tiene esa actitud ante la vida porque está hastiado de su labor policial, viendo que es imposible cambiar la calle. En su yo interno lucha por un mundo mejor, pero veremos cómo su cadena de mando le imposibilitará en muchas ocasiones desarrollar su labor. Y el resto de ocasiones será simplemente incapaz de cambiar las calles. El sistema le gana una y otra vez.
11: Oh, joder. Hay que joderse.